0: 201 hechos de muerte bajo custodia del Estado y ejecuciones extrajudiciales. 22 hechos de tortura, las que la procuradora dijo que no existían. 61 tratos crueles e inhumanos. 1.672 capturas fuera de la ley. 48 desapariciones forzadas. 67 desplazamientos obligados. ¿Quiénes son los más señalados? La Policía Nacional Civil en primer lugar, con responsabilidad en el 72% de los abusos denunciados. Le siguen centros penales y la Fuerza Armada. ¿Y la investigación de estos casos? Por ahora, no se sabe. Hasta el 31 de diciembre de 2025, la PDDH mantenía bajo reserva total al menos 379 expedientes de investigación vinculados con el régimen.
1: Entérate de la investigación completa en la web de los miembros de la Alianza Periodística Intermedios.
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8: Gracias por seguir sintonizando Voces en Contacto. Vamos a escuchar una conversación con el doctor Rafael Aguirre, secretario general del Sindicato del Seguro Social Simetriz, quien nos habla sobre la situación de la salud pública en El Salvador. Nuestro compañero Gerardo Castro conduce este espacio desde Radio YSUCA. Adelante.
9: Muchas gracias por su sintonía. Sean bienvenidos a ustedes, amigos, que nos escuchan en el 92.1 del FM. Vamos a conversar en este espacio sobre la situación actual del sistema de salud pública en El Salvador, un tema que impacta directamente a miles de pacientes en todo el país. Para eso nos va a acompañar el doctor Rafael Aguirre. Él es secretario general del Simetriz e integrante de la Coordinadora Nacional para la Defensa de la Salud del Pueblo Salvadoreño, CONADESA. Doctor.
10: No, muchas gracias. Para mí siempre es un placer acompañarlos acá. Es un privilegio poder también dirigirme a toda la audiencia y poder hablar y esclarecer muchos de los temas de salud que yo sé. Y se ha demostrado en los últimos meses, en los últimos días, ¿verdad? Hoy con la inauguración del nuevo centro de especialidades, que la salud realmente es una parte importante en la mente de la población y están deseosos de ver ese salto de calidad del sistema, y qué bueno que podemos platicar al respecto de eso.
9: Precisamente, doctor, ¿qué le parece a usted o cómo está evaluando el funcionamiento actual del nuevo Hospital Rosales?
10: Mira, nosotros como médicos y en general como gremio y profesionales de la salud, nos alegramos siempre que haya una construcción de un hospital. Ahora, esto trae sentimientos encontrados porque recuerda, el hecho de que existan más hospitales quiere decir que también hay un fracaso dentro del sistema, sobre todo el área preventiva. Si bien es cierto, los hospitales son necesarios, pero lo ideal es ir previniendo las enfermedades. Ahora, que haya un hospital nuevo con tecnología de punta, etcétera, pues para nosotros es bueno. Significa una buena atención para la población. El problema es lo que viene alrededor o acompañando a esta situación del sistema que debe de planificarse adecuadamente. Tú has visto en los últimos días cómo las personas han subido videos en las diferentes plataformas de redes sociales donde sin quejarse, oílo bien, si ellos mismos dicen esto no es una queja, no es una situación que yo quiera criticar, dicen, sino que estoy poniendo la evidencia a la luz de la verdad. Entonces ellos lo dicen, que no lo hacen por una crítica, sino que lo hacen para que vean cómo está la situación. Espera de 8 horas, espera de 12 horas en un nuevo centro que tú esperabas que eso se hubiera solventado, porque es la queja que hemos tenido continuamente por parte de nuestros pacientes. Mire, doctor, ¿y será que la cita no me la puede dejar más corta? Mire, fíjese que la cantidad de medicamentos y etcétera, etcétera. Entonces, estas son situaciones que nosotros, bueno, contrastan con ese edificio o con una bella infraestructura que tenemos, pero contrasta el hecho de que volvemos nuevamente al mismo problema de citas prolongadas, de falta de atención oportuna, de una falta de una adecuada clasificación de las enfermedades que estamos viendo y sobre todo que no se ve de forma cercana una adecuada planificación estratégica en ese sentido.
9: Al hablar entonces de mejora, como se presentó el nuevo Hospital Rosales, ¿cómo estaríamos entonces hoy evaluando esta inauguración y los servicios que hasta ahora se han tenido?
10: Aquí es donde realmente cabe destacar lo que es la participación de la población. Hemos visto nosotros que hay diferentes manifestaciones, unas personas que han estado a favor, otras personas que han estado pues en contra de esa espera prolongada que tienen, no en contra de que haya un edificio, y también la crítica que se ha hecho alrededor de una oposición. Pero el punto principal es, ¿se está solventando o no la problemática que tiene la población de un acceso oportuno a la salud? Y eso es donde nosotros debemos evaluar. Podemos tomar nosotros tres parámetros claves. Primero, infraestructura. Segundo, el proceso de atención. Y tercero, los resultados. ¿Cuáles son los resultados que nosotros podemos ver de esta evaluación? Bueno, si estamos viendo que las citas van para 5 o 6 meses, pues definitivamente no estamos viendo un resultado diferente a lo que hemos tenido. Si el proceso de atención es tardado, engorroso, si hay mucha burocracia detrás de la atención de una persona o de su grupo familiar, como lo hemos visto también en los videos que se han hecho virales a nivel de redes sociales, pues entonces estamos teniendo una mala calificación. Y por último, muy bonita infraestructura podemos tener, pero si estos problemas que son viejos, que son problemas del sistema, que se traen arrastrando de mucho tiempo atrás, no se están mejorando, no los estamos revirtiendo, pues definitivamente no estamos avanzando y no estamos logrando que la población perciba ese salto de calidad. Yo escucho mucha decepción en ese sentido, no solamente con esta plataforma o con este sistema, sino también con la plataforma digital. Entonces estamos viendo que hay demasiada insatisfacción por parte de la población y a pesar de que pues obviamente esto ha acercado un poco lo que es los tratamientos y toda esta faceta de atención en salud, pues vemos que no solventa todavía la problemática que se sigue arrastrando de la falta de especialistas, la falta de oportuna para acabar de una vez por todas con la mora de consultas, que ese es el problema. Seguimos arrastrando una mora que alcanza al 60% de la población salvadoreña. Mira, nosotros hemos visto encuestas donde nos revelan hasta el 60% de la población tiene acceso oportuno a un servicio de salud. ¿Qué quiere decir esto? Que 4 de 10 salvadoreños se quedan sin poder ir ni siquiera a una unidad de salud. Y eso es importante recalcar. Eso lo hemos revertido hoy con este nuevo edificio, no se está revirtiendo. Lo que estamos haciendo es agudizándolo. ¿Por qué? Porque yo lo he mencionado en otras participaciones, que acaso Aguachapán no se merece tener un plus especialista. Sonsonate, Usulután, La Unión, ¿no se merecen también tener un hospital de tercer nivel? Tiene todo que referirse hacia San Salvador, o sea que solo en San Salvador está la ciencia. Eso no lo dudo completamente, es cierto, tenemos muy buenos niveles de especialistas y subespecialistas, pero creemos que es necesario que esto se descentralice. Es que medicina, si tú entre más centralizas, más inoportuna y más injusta volvés la atención en salud. Esto tenés que descentralizarlo y hoy en día la construcción de este edificio y la planificación que ha hecho nos está demostrando y nos está dando a nosotros la razón.
9: La construcción de este edificio, doctor, que ahora prácticamente centralizó, como usted acaba de decir, el servicio de salud, acabó con los ecos.
10: Pues sí. Imagínate que, vaya, para poder tener una plataforma digital y para poder tener este nuevo edificio, se han tenido que despedir más de 2,000 trabajadores en el sector del Hospital Nacional Rosales. Se han tenido que cerrar más de 50 ecos. Has tenido que cerrar unidades de salud. Yo lo he mencionado, la unidad de salud Barrio, la unidad de salud Lourdes, que supuestamente las están remodelando, pero ya llevan mucho tiempo cerradas. Más de 1.5 millones de salvadoreños que no tienen acceso oportuno a su salud. O sea, tienen que ir a distancias prolongadas, a grandes distancias, para poder ser atendidos. Entonces, no está solventando la atención en salud, sino que la está agravando, sobre todo en el área rural y en el área urbano marginal. Y tenemos nosotros entonces que solo la capital está teniendo... Mira, este es el problema que empezó a suceder en Colombia. En Colombia empezaron a concentrar todo en las zonas capitales y la área rural la dejaron prácticamente abandonada. Entonces tú ves una precarización del sistema en el área rural y tú ves concentrado hospitales especializados, trasplante de médula ósea, todo lo ves concentrado en la capital y no distribuís como debería de ser o descentralizás el sistema. Y entonces la gente que vive allá en Chirilagua, Moncagua, tienen que salir desde allá 3-4 horas antes de su consulta para poder llegar a tiempo y tener siempre el problema de que están ante la zozobra si les va a atender o no les va a atender un especialista. ¿Por qué? Porque de 2 o 3 especialistas que tienen en la materia, uno está incapacitado, el otro en congreso y el otro a saber si va a llegar. Entonces esta situación es la que nosotros debemos combatir y somos llamados como profesionales en la salud a ofrecer propuestas en ese sentido, cosa que hemos hecho hasta el momento y no hemos sido escuchados.
9: Doctor, en este sentido, ¿cómo se puede mejorar la eficiencia sin afectar la calidad de la atención?
10: Mira, en este momento me hicieron esa pregunta un día de esto, en una entrevista. Mira, yo le doy 3 soluciones ya. Queremos bajar esa mora que se tiene en este momento en el Hospital Rosales. Tú ya viste 8 horas para estar esperando que te atiendan, eso es exagerado. Tú quieres bajarlo en este momento, 3 cosas. En primer lugar, vuelvan nuevamente a permitir que las universidades entren al Hospital Rosales. Recordá que antes de que cerraran el Hospital Rosales, la Universidad del Salvador, la Facultad de Medicina de la Universidad del Salvador, tenía el acceso al Hospital Rosales. Vaya, ¿querés democratizar ese acceso? Vaya, que entre la USAM, que entre la Universidad Evangélica. ¿Cuál es el problema? Yo no le veo absolutamente ningún problema. Que entren sus externos, que entren sus internos a trabajar ahí. Entonces, tú sacaste hasta los residentes, sacaste. Entonces, hoy estás contratando, fíjate lo que hicieron, sacar un anuncio con que necesitan médicos auxiliares. ¿Qué es eso? Médicos generales para que saquen trabajo. Necesitan médicos residentes, ¿para qué? Para que empiecen a aprender, se supone, de los especialistas extranjeros que han venido. Entonces, ¿por qué lo sacaste, pues? En primer lugar, ¿por qué lo sacaste? Entonces, ¿por qué sacaste a la Universidad del Salvador? Si ahí tenías internos y tenías externos ayudándote y apoyándote en todas estas áreas de atención. Pero hoy, vaya, lo sacaste. Vaya. Primera solución, volverlos a meter. O sea, hagan nuevamente convenios con las universidades que tienen facultades de medicina y déjenlos entrar a este nuevo Hospital Rosales. Claro, con adecuada supervisión. Vaya. Uno. Segundo, 25% ya de solución. Saquen a esos 1,400 médicos que tienen en Doctor SV. Vaya, dejen 300. 300 médicos dejen en Doctor SV. Suficiente para la plataforma de telemedicina. Y esos restantes 1,100 médicos, métanlos ahí en el Hospital Rosales. Con eso estarían solventando el 25% de los problemas que tienen actualmente. Y el otro 25%, devuélvanle el Hospital Rosales al Ministerio de Salud. Deroguen la ley de la Red Nacional de Hospitales. Quiten esa junta directiva que no ha servido para nada. Ya llevan casi el mes y eso sigue ahogado completamente. Así que 3 soluciones facilitas y que las pueden aplicar en el primer mes. En este momento las pueden aplicar. Y eso vendría a solucionar completamente la atención que se está dando mediocre en este momento en el Hospital Rosales.
8: Permítanos una breve pausa y continuamos con Voces en Contacto.
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9: Todo esto también viene a poner sobre la mesa el reciente memorándum que mandaron con el tema de extensión de horarios en clínicas y unidades médicas del Instituto Salvadoreño del Seguro Social. ¿Esta medida realmente está mejorando la atención o solo ayuda parcialmente a descongestionar el sistema?
10: Es que fíjate que esto pareciera, porque todo empezó el 1 de junio, uh-huh, que fue la entrega del Hospital Rosales. Pareciera de que esa táctica que quisieron utilizar es como, bueno, abramos hasta las 10 de la noche para que no nos saturen el hospital, ¿verdad? Pero era ilógico pensar, ponerse en ese punto, o sea, si tú estás inaugurando, es lo que yo menciono, pues, tú estás inaugurando un nuevo hospital, pero tú estás inaugurando nuevamente el Hospital Rosales. Tú habías esparcido por diferentes hospitales, el San Rafael, el San Juan de Dios, el Hospital Central, por todos lados tenías a todo ese montón de gente que necesitaba el Hospital Rosales, tú la tenías esparcida. Entonces, ¿qué era lo lógico de pensar? Si ya estaba abierto el nuevo hospital, bueno, que toda esa gente iba nuevamente a regresar al Hospital Rosales de donde la había sacado. Uh-huh. Y aparte de eso, los hospitales nacionales iban a empezar a referir nuevamente a su único hospital de tercer nivel. Es que vaya, fíjate, ¿qué es lo que deberían de hacer con Mejapa? Volverlo un hospital de tercer nivel también. Uh-huh. ¿Para qué? Para descongestionar este. Es que por lo menos en este país, si tú no le vas a apostar a la prevención, tú entonces tenés que entender de que la diabetes se te va a disparar, la hipertensión se te va a disparar, la insuficiencia renal se te va a disparar, cualquier enfermedad se te va a disparar si no vas a hacer prevención. Entonces, prevención no solamente es colocar vacunas, uh-huh, prevención es educación en salud, es llegar, penetrar hasta la familia misma y hacer cambios de estilo de vida. Ahora, los cambios de estilo de vida van acompañados de soberanía alimentaria, van acompañados de oportunidades laborales. ¿Cómo le vas a pedir al salvadoreño promedio que gaste $1 en su desayuno, porque son 2 pupusas y un café, que cambie su estilo de vida alimentario, si no tienen de dónde sacar más pisto? ¿Cómo le vas a decir tú si con 2 pupusas y un café desayuna? Y ahí es cierto, eso es una gran cantidad de carbohidratos y calorías, etcétera, etcétera. Y tú lo puedes convencer de que eso así es. Pero ¿qué va a hacer? ¿Cómo va a cambiar su estilo de vida si no tiene ingresos adecuados? Entonces, todo esto tiene que ir de la mano. Por eso la OMS dice que salud no es solo la ausencia de enfermedades, uh-huh, sino también el estado completo de bienestar físico, biológico y social, psicológico y social, ¿verdad? Esos 3 parámetros tú tenés que tomar en cuenta, no solamente la ausencia de las enfermedades.
9: ¿Y que esta prevención, doctor, se estaba haciendo a través de los ecos?
10: Correcto. Es que tú eliminas todo nivel. Va, imagínate si con la cantidad de ecos que teníamos y la, uh-huh, educación en salud que se estaba haciendo, el trabajo de los compañeros de saneamiento ambiental, de los compañeros que iban a la comunidad a poner vacunas y todo eso, si este trabajo, a pesar de lo que teníamos cierto nivel de problemas con la población, ahora imagínate sin ellos. O sea, esta es la evidencia clara de que no se le está apostando a la prevención. Y lo peor de todo, que no se, o mejor dicho, algo que agrava esta situación, es que tampoco se le está apostando a la rehabilitación. Uh-huh. O sea, la persona, te pongo el ejemplo, un paciente diabético que sufre un derrame cerebral, ya ahí lo dejan a la buena de Dios. Antes teníamos el Hospital Policlínico Planes de Renderos, donde una persona que sufría un derrame cerebral iba posterior a su estabilidad, se estabilizaba el cuadro y ya estaba estable el paciente, se le trasladaba al Hospital Policlínico Planes de Renderos para que ahí tuviera una rehabilitación. En 3 meses esa persona salía caminando. Hoy en día la persona tiene que esperar 3 meses, pero para que le den su primera atención. Esos 3 meses previos, esa persona ha pasado postrada en cama, muy probablemente haciéndosele úlceras sacras, porque no hay nadie quien lo cuide. ¿Por qué? Porque si tú pones a una persona 24 horas que lo cuide, ¿quién va a trabajar por esa persona? Entonces tú estás sacrificando a dos personas en ese momento. Son la realidad de la población salvadoreña. Entonces, son las situaciones. O sea, imagínate, no le apostamos a la prevención. Le apostamos a que todo paciente diabético desarrolle su enfermedad hasta decir ya no. Y no le estamos apostando a la rehabilitación. Lo único que está... ¿Qué es lo que está? Entonces, son las situaciones. O sea, imagínate, no le apostamos a la prevención. Le apostamos a que todo paciente diabético desarrolle su enfermedad hasta decir ya no. Y no le estamos apostando a la rehabilitación. Lo único que está... ¿Qué es lo que está... ¿Qué es lo que se está poniendo? Fíjate que me hacía...

0: 8 meses de estar pidiendo que cuándo le van a pagar esos 2 meses de indemnización. Personal, pacientes con insuficiencia renal se habían quejado de que no les han estado dando sus antihipertensivos, su eritropoyetina y otra cantidad de medicamentos. ¿A qué punto voy? ¿A que aquí entonces ni los viejos ni los enfermos tienen cabida en el país? ¿Solamente la gente sana? ¿A dónde habíamos escuchado nosotros que una sociedad tenía que ser perfecta? Pues solamente allá por Alemania, allá por los 1933, ¿verdad? Donde allá solo existía la gente aura y que no tenían por qué ni enfermarse ni por qué llegar a su vejez.
1: Doctor, antes de irnos a la pausa, centrarnos nuevamente en el tema de estas ampliaciones de horarios. ¿Se cuenta con el personal suficiente para poder sostener estos horarios ampliados?
0: No contamos con ello. Fíjate que eso, vaya, nosotros tuvimos esta situación de horarios ampliados desde la pandemia. Uh-huh. Desde la pandemia quedaron horarios ampliados hasta las 7 de la noche. Hoy se les inventó que hasta las 10. ¿Qué es lo que hicieron? Empezaron a meter, vaya, quitan los horarios ampliados el año pasado, a mediados del año. Nosotros hicimos la denuncia respectiva y les dijimos, ese es un error, no lo hagan, pero aún así no les importó y lo hicieron. Pasan a todos los médicos de 7 a 3, de 7 de la mañana a 3 de la tarde. ¿Qué es lo que sucedió con este horario empleado a partir del 1 de junio? Uh-huh. Toda la gente que estaba ya citada con sus 4 médicos que entraban a las 7 de la mañana tuvieron que esperar a su médico de planta porque se inventaron los horarios escalonados. Uh-huh. Un médico entraba a las 7, el otro a las 9, el otro a las 11 y el otro a la 1. El punto es que para poder cubrir hasta las 7 de la noche, poder cubrir hasta las 10 de la noche, tuvieron que escalonar porque la misma cantidad de médicos no contrataron nuevos médicos. ¿Qué es lo que pasó? La gente tuvo que esperar a su médico llegara de planta, a su médico que llegaba a las 7 o iba a llegar a las 9. Tuvieron que esperar a las 9. Pero imagínate la gente que esperó hasta las 11 de la mañana para que lo viera su médico. Esperaron hasta la 1 de la tarde para que lo vieran su médico. ¿Por qué? Porque los otros colegas ya tenían la cantidad de pacientes citados y no podían ver pacientes en sobrecupo. Porque tú sabes que ver un paciente en sobrecupo es quitarle 5 minutos a cada uno de ellos para poder ver gente extra en la hora de atención.
1: Doctor, ¿cómo está evaluando la situación actual del tema de abastecimiento de medicamentos en el sistema público?
0: Mira, gracias a las denuncias que se han estado haciendo aquí también en la YSUCA, excelente programa. Gracias a toda esta insistencia que hemos tenido nosotros, hemos logrado de que al menos el abastecimiento, por lo menos en el Seguro Social, llegue, ya no sean esos 35, 50 medicamentos que nos hacen falta. Estamos hablando que andan entre 3, 5 medicamentos mensuales y son diferentes tipos de medicamentos que hacen falta según la localidad, por lo menos con nosotros. Ahora, del Ministerio de Salud hemos visto que hay denuncias al respecto de falta de medicamentos como el antihipertensivo irbesartán o amlodipina. Son medicamentos antihipertensivos esenciales. O sea, 3 medicamentos son la piedra angular o con los que tú tenés que iniciar el tratamiento antihipertensivo. Enalapril, si la persona no tolera el enalapril, irbesartán o amlodipina. O sea que de los 3 medicamentos esenciales que tú tenés que darle a un paciente que está debutando con hipertensión, solo tenemos uno en el Ministerio de Salud. ¿Qué delicado es eso? Uh-huh. Y cuando no tolera el enalapril la persona, ¿qué vas a hacer? ¿Qué le vas a dar? Un antihipertensivo de segunda línea, que tiene más efectos secundarios, que tiene más problemas de adaptación o que genera otras complicaciones. El irbesartán es cardioprotector, nefroprotector, o sea, es neuroprotector. O sea, ¿y qué le vamos a dar a la gente, pues? Entonces, esa situación es bien peligrosa. Estás atentando directamente contra la salud y la calidad de vida de la gente. ¿Por qué? Porque una persona que es hipertensa y días se toma el medicamento, días no se lo toma, por la ausencia de medicamento que hay, porque una cosa es la falta de educación en salud, pero porque no haya medicamento en las farmacias, eso es delicado. A esta persona la estás condenando a una insuficiencia renal a corto tiempo o a corto plazo. En cuestión de 3 o 5 años, con esa irregularidad del tratamiento, la estás condenando a insuficiencia renal. Entonces, ¿qué es lo que hace la gente? Vaya, mira, lo compra y tendrá toda la capacidad de estar gastando 35, 40 dólares mensuales en un tan solo medicamento la gente. Es que ese es el punto. O sea, por eso nosotros insistimos que el sistema de salud debe mantenerse solidario y debe de mantener esa universalidad que corresponde a un sistema de salud. Gasten en cualquier otra cosa si quieren, pero salud y educación que se mantengan gratuitos.

0: gratuito y que se mantengan siempre bajo la tutela del Estado, que no metan a la empresa privada, porque olvídate, ahí se nos vuelve todavía más ganancia la salud que hoy en día. Imagínate la denuncia que había de una persona que había llevado a su papá a una emergencia de un hospital privado y le estaban cobrando $800 por eso. O sea, es que eso no es exagerado de pensar. Eso así, porque la salud se está, o sea, no es que la salud por sí se encarezca, es que las empresas dueñas de eso están haciendo que encarezca la salud en todas partes del mundo, porque no solamente está pasando en el país. Claro, cualquier persona diría, bueno, si tienen ahí $5,000, se van a ir esos $5,000. ¿Por qué? Porque queremos salud, queremos vida, no nos queremos morir. Entonces, eso es lógico. Entonces, de eso se aprovechan las empresas y obviamente encarecen todo este tipo de utensilios y de materiales médicos. O sea, y hay que hablar las cosas como son. O sea, es cierto, los sistemas hacen corrupción porque elevan los sobreprecios, pero de por sí los precios son caros por eso. No es porque su mano de obra o porque su hechura sea cara. Simple y sencillamente las empresas se aprovechan de la necesidad de salud que tiene la gente y elevan los precios. Y eso obviamente hay que regularlo. Ahora, eso me va a... No, pero ¿qué es comunismo? ¿Qué es socialismo? Discúlpenme, pero aquí debemos nosotros de evitar que se especule. Y así como esa persona se quejó de que en un privado costara $800, yo le digo, eso en un nacional cuesta arriba de $1,400 por esa especulación que hacen y porque compran a sobreprecio. Y eso es lo que debemos de evitar. En Doctores CV eso está sucediendo. No creas que un suerito esté costando. A la gente le quieren pagar el suero o las inyecciones, se las quieren pagar bajas. Pero ellos, o sea, las personas que están en esa empresa y las personas que están en ese negocio están cobrando 20 veces más de lo que cuesta cada cosa o cada insumo médico en ese tipo de negocio que tienen en esa plataforma digital.
1: Y aquí, doctor, para evitar estos sobreprecios, por ejemplo, en el Doctor SV, como mencionabas, ¿quién debería estar vigilando y atento?
0: Es el Estado. Es que es el Estado el que debería estar vigilando. Pero ¿por qué? Porque la gente no tiene acceso a la información. O sea, si yo como médico o como institución, como CONADESA, como Simetriz, yo pudiera tener acceso a la información adecuada de cuánto se está invirtiendo, cuánto le está costando realmente al Estado pagar esos sueros, pagar esas inyecciones, pagar todo eso. Si yo tuviera acceso a eso, pues yo le pudiera decir a la población, se está pagando un sobreprecio de tanto. Yo le pudiera dar cifras adecuadas. Pero aquí por eso es que hacemos el llamado de atención a la población, que hay que exigirle a los políticos en turno, que hay que exigirles que pongan realmente las cuentas claras, que rindan cuentas del dinero que se están gastando. ¿Por qué? Porque el día de mañana nos va a hacer falta. Imagínate si hoy nos están diciendo que debemos 93 centavos de cada dólar que producimos por la deuda que tenemos, y el día de mañana ¿cuánto vamos a deber? ¿Quién nos va a ayudar con la salud de la población? ¿O vamos a dejar entonces que mi abuelito o mi abuelita fallezca? O sea, ¿vamos a llegar a esos niveles de nazismo que arriba de los 60 años la gente va a tener? Así como, no sé, había una película futurista, ¿va?, que la gente después de los 60 años tenía que salir al desierto a sobrevivir. No creo yo que esa sea la intencionalidad del salvadoreño. Yo veo que el salvadoreño ahí en la casa cabe todo. Pero ese es el punto que debemos nosotros de recalcar. ¿Qué vamos a hacer cuando ya no haya capacidad de compra? Entonces debemos evitar eso. Y lo que tenemos en este momento tenemos que saberlo aprovechar.
2: Gracias, Gerardo, y al doctor Rafael Aguirre, secretario general del Simetriz. Con esto llegamos al final de la edición de Voces en Contacto, su radiorrevista informativa de nuestras comunidades. Les invitamos a escucharnos el día lunes a partir de las 5:30 de la tarde por esta misma emisora comunitaria asociada ARPAS. Que tengan un buen fin de semana.
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2: El 2025 fue sin duda un annus horribilis, o sea, un año horrible, como alguna vez dijo la reina Isabel II para describir un año terrible para su corona. Pero esta vez es para el progresismo. Perdió casi todas las elecciones en las que compitió. Pero el 2026 ha traído sorpresas. El ultraderechista húngaro Víctor Orbán perdió el poder tras 16 años y figuras como Javier Milei, José Antonio Kast y hasta el mismísimo Donald Trump han visto caer su popularidad estrepitosamente. Los vientos parecen entonces estar cambiando para la izquierda. ¿Es un punto de inflexión real o solamente un paréntesis?
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2: Hola, esta semana tenemos que hablar de la izquierda en busca de sí misma. Para eso estoy con Cristian Asensio, editor de Conectas. Cristian, venimos de un ciclo donde la derecha parecía imparable, pero la cumbre de líderes progresistas de Barcelona, que terminó hace poco, parecía haberle dado un nuevo aire al progresismo.
5: Así es, Mauricio, fue lo que algunos analistas llamaron un laboratorio de recomposición progresista. Es que justo el presidente español Pedro Sánchez la convocó en medio de la escalada bélica de Trump que está afectando a todo el mundo. Es que un misil que cae en Teherán hace subir el costo del petróleo y de la vida en Chile, en Corea del Sur y también, por supuesto, en Estados Unidos. A esto se suma la derrota de Orbán, que es una de las fuentes de inspiración de la derecha radical, incluyendo al mismo Trump, también a Milei, a Kast y a Bolsonaro en Brasil. Entonces, esta cumbre progresista, que es la cuarta que se hace, llegó en el mejor momento para la izquierda. Pedro Sánchez invitó a figuras de la talla de Lula da Silva, del uruguayo Yamandú Orsi, el colombiano Gustavo Petro, la mexicana Claudia Sheinbaum y el expresidente chileno Gabriel Boric.
2: Es decir, los latinoamericanos tuvieron mucho foco en la reunión.
5: Sí, hay que tener en cuenta, al fin y al cabo, que Latinoamérica es una región clave para la izquierda global. Aunque el año pasado perdió todas las elecciones, aún mantiene el gobierno en países con alta población.
2: Claro, porque México, Brasil y Colombia, que tienen gobierno de izquierda, pues si lo sumamos, si los cálculos no me fallan, pasan de 400 millones de habitantes.
5: De hecho, no te fallan los cálculos. Si esa cantidad de personas supera largamente a todo el resto de Latinoamérica. Así que aunque el año pasado la derecha ganó todas las elecciones en las que participó, está muy lejos todavía de gobernar sobre la mayoría de los latinoamericanos. Eso podría cambiar este año, que hay elecciones presidenciales en Colombia y Brasil. Y justamente la participación de figuras como Petro y Lula en esta instancia en Barcelona sirvió para mostrar que la izquierda aún está viva, que no se ha dado por vencida y que incluso puede aprovechar este impulso propiciado por los errores de la derecha radical. Hablamos de esto con Steven Forti, académico de la Universidad de Barcelona y experto en el auge de la extrema derecha.
6: La cumbre de Barcelona fue esencialmente una cumbre que dio una imagen a nivel europeo, a nivel internacional, de una izquierda que intenta rearticularse,

0: quienes se hablaron en esta cumbre, que son la fragilidad de la democracia y el auge de los tecnooligarcas. Justamente Boric, el presidente de tu país, Cristian, se refirió a que la democracia no es el estado natural de las cosas y por lo mismo hay que cuidarla. Y esa fragilidad hoy viene de la mano de las noticias falsas y la polarización en redes sociales. Redes sociales que además están en manos de unos pocos que no aceptan que nadie los fiscalice.
1: Exacto, Mauricio, coincido con Forti en que en esta rearticulación que está intentando el progresismo se está apuntando a alguno de los problemas actuales que están debilitando la democracia. Es que no hay que olvidar que el auge de la extrema derecha ha estado de la mano de las redes sociales. Han sabido jugar mejor, muchas veces a base de fakes, ¿no? Pero también de discursos que captan mejor a los votantes jóvenes en este campo, que es el campo de las redes sociales. Así han ganado varias elecciones, como las del año pasado en Argentina y en Chile.
0: Y hablando de elecciones, justamente este año hay dos muy importantes. Acá en Colombia tenemos elecciones a fines de mayo. En las encuestas lidera el candidato de la izquierda, Iván Cepeda. Pero probablemente habrá una segunda vuelta con alguien de la derecha. En el caso de Brasil, para las presidenciales de octubre hay un empate técnico entre Lula da Silva, que busca una nueva reelección, y Flávio Bolsonaro, que es, por supuesto, hijo de Jair Bolsonaro.
1: Estas elecciones son una prueba de fuego para la izquierda regional, que viene muy golpeada en 2025, ya lo dijimos, pero que ahora se encuentra con esta nueva posibilidad que, más que por aciertos propios, se abre el contexto global de una derecha que está arrastrando al mundo a múltiples crisis.
0: Bueno, pero no todo es geopolítica, porque también obviamente influye pues las circunstancias internas de los países, ¿no?
1: Claro que sí, y eso es justamente lo que sostiene uno de los analistas con que hablé, el académico de la Universidad Externado de Colombia, Javier Garay.
2: Yo creo que hay que leer muy bien los contextos y los procesos en los que están los diversos países, porque pareciera, y esto ha venido pasando por lo menos desde la pandemia, pareciera que los electorados están cansados de quienes tienen el poder en un momento dado. ¿Y eso qué quiere decir? Digamos, ellos pareciera que las sociedades en la actualidad no están percibiendo los cambios y los fenómenos desde líneas ideológicas, sino desde líneas mucho más prácticas en términos de solución y resolución de problemas que son complejos y que por lo tanto es muy difícil resolver. Y entonces, ¿qué quiero decir con esto? Que quien esté en el poder va a ser culpado de las tendencias. Y eso hace que entonces no podamos pensar que una línea política o ideológica necesariamente se va a ver beneficiada por los errores o las dificultades que esté teniendo otra, sino que definitivamente hay que ver el ciclo electoral, es decir, quién está en el poder, en dónde está y cuáles son los instrumentos a cargo.
0: Sobre eso que dice Garay, por ejemplo, Cristian, en Colombia sí o sí va a pesar mucho la figura del presidente Petro. Esto es interesante porque en los últimos años ha tenido una popularidad más bien a la baja, pero en el último mes ha subido. Muy posiblemente gracias a haberse mostrado más crítico que muchos frente a Donald Trump.
1: Sí, el caso de Petro es complejo porque en ese afán de figurar como un líder de la izquierda regional, antiimperialista, etcétera, ha cometido varios actos a lo menos extraños. Por ejemplo, esa intervención en Nueva York con megáfono en mano, o sus tweets que a veces son un poco delirantes, ¿no? De hecho, cuando habla de su vida sexual en medio de un acto público, cuesta ponerlo después como uno de los referentes del progresismo. Y lo mismo cuando tiene algunos gestos con regímenes autoritarios. El último de ellos, justo después de regresar de Barcelona. Acaba de reunirse para normalizar relaciones con la presidenta chavista, o podríamos decir también la dictadora encargada de Venezuela, Delcy Rodríguez. Aunque hay que decir que esa normalización de relaciones también la hizo Estados Unidos.
0: Esa cercanía que ha tenido la izquierda democrática con los regímenes autoritarios, pues con seguridad le sigue pesando electoralmente. Pedro Sánchez envió un mensaje claro al no invitarlos a esos regímenes autoritarios. Y ese mensaje era que no los considera progresistas.
1: Exacto, pero eso no quiere decir que hayan estado fuera de los discursos, sobre todo Cuba, de la que no se oyeron críticas al régimen castrista, pero sí al bloqueo estadounidense. En el caso de Lula da Silva, por ejemplo, dijo, abro comillas, hay que parar con ese bloqueo a Cuba.

0: y dejar que los cubanos vivan su vida. No es posible que nos quedemos en silencio ante eso, cierro comillas. Y Claudia Sheinbaum dijo, hasta la fecha creemos, hablando de esa pequeña isla del Caribe, que ningún pueblo es pequeño sino grande y estoico cuando defiende su soberanía y el derecho a la vida plena.
1: Es decir, que sigue pesando más la solidaridad antiimperialista que las formas democráticas.
0: Claro, esto viene en torno a un contexto mundial de intervencionismo estadounidense. Tuvimos el secuestro de Nicolás Maduro en enero y las amenazas de invadir Cuba de parte de Trump más recientemente. El periodista brasileño Víctor Farinelli, del medio Opera Mundi, se refiere a esto. Voy a advertir, eso sí, que Víctor Farinelli vivió en Chile y aprendió español en Chile y se va a notar en este audio.
2: Nadie pide que los gobiernos de derecha no se alejen de gobiernos autócratas como Estados Unidos y Argentina, por ejemplo. Pero hay casos distintos. Por ejemplo, lo de Cuba tiene que ver con un escenario actual en que la isla está en la inminencia de un ataque militar norteamericano, yo creo. No, que incluso ha sido anunciado por Trump en esos términos, ¿no? Dijo que cuando se termine lo de Irán va a atacar Cuba. Y ante esa situación, no solo países gobernados por la izquierda, sino que también por la derecha han demostrado solidaridad, ¿no? Que el caso de Italia, por ejemplo, y de Rusia, ¿no? Porque Rusia, pese a que muchos digan que es heredera del comunismo soviético, es gobernada por Putin, que es un conservador de derecha, po. ¿Cachai? Lo de Venezuela es más raro porque desde que cayó Maduro, no solo los Estados Unidos han normalizado sus relaciones con Venezuela, ¿no? Sino que países de derecha aliados de Estados Unidos también lo hicieron. Y por supuesto países de izquierda, ¿no?
1: Pues claro, ¿no? Con esas expresiones no pudo sino haber aprendido español en Chile. Pero retomando el tema, en esta solidaridad con la izquierda autoritaria, la izquierda progresista ha cerrado un ojo ante el autoritarismo y eso pasó históricamente, eso ha venido pasando desde cuando muchos intelectuales defendieron en los años 60 los abusos estalinistas en los que cayó el régimen castrista. Y lo mismo pasó en los primeros años del chavismo. Hoy se le critica, además, a la izquierda progresista, democrática, que en los últimos años se ha enfocado en luchas identitarias y se ha alejado de las luchas de la clase media o de los más vulnerables.
0: Es un tema clave, creo yo, porque eso ha pasado al mismo tiempo que la derecha se adueña del discurso anti-élite y se muestra orgullosa de estas posturas. Esto ha alejado a los jóvenes del progresismo y lo ha acercado justamente a la ultraderecha. Y estos jóvenes, que son la generación más formada en la historia, con más años académicos, son los que están sufriendo actualmente la falta de empleo y de vivienda y terminan seducidos por la estética rebelde, entre comillas, de la derecha de redes sociales.
1: Por eso, fíjate, es paradójico que en algunos países la derecha se muestra como antiélite o como anticasta, como lo dice Milei, mientras que la izquierda se asocia a la cultura de la cancelación, por ejemplo.
0: Alfredo Yuignan, un analista de izquierda en Chile, en una columna justamente sostiene que el éxito de la última conferencia en Barcelona es que progresismo dejó de ser una mala palabra, como woke. Yuignan también reconoce que en un momento la izquierda estuvo hablando una especie de lengua muerta, como el latín, que nadie lo entiende, con discursos ajenos a la realidad, solo para eruditos, sin posibilidad de coincidir con el sentido común de las personas reales.
1: El escenario 2026 le ha dado a la izquierda una segunda oportunidad que no esperaba, pero para aprovecharla necesita algo más que cumbres y discursos grandilocuentes.
0: Así es, el éxito dependerá de si logran bajar del pedestal moral, abandonar esa lengua muerta y ofrecer soluciones prácticas al hartazgo de la ciudadanía y a los problemas de la clase media. Eso sí, sin abandonar sus principios. Otro columnista, el filósofo Pau Luque Sánchez, profesor de la Universidad Autónoma de México, escribió que cuando lee que la izquierda tendría que ser más antimigración o menos feminista, le dan ganas de saltar por la ventana. Para Luque, la izquierda no tiene que cambiar de ideas, tiene que cambiar de actitud. Debe abandonar la soberbia moral con la que defiende sus ideas y debe dejar de intentar avergonzar a los demás por no compartirlas.
1: Entonces nos queda preguntarnos, o es obligatorio preguntarnos, si la izquierda democrática, la izquierda progresista, aprovechará este momentum inesperado, este impulso, o se dejará llevar como en otras oportunidades por los egos. Este año será clave para el progresismo, sobre todo con la sombra de Donald Trump cada vez más fuerte sobre la región. Gracias, Cristian, por este análisis.
0: Un placer, Mauricio. Hasta la próxima.
1: Y a ustedes que nos acompañaron, gracias por escucharnos y nos encontramos en la próxima edición de Tenemos que hablar.
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0: Buenas tardes, amigas, amigos que nos escuchan en este 22 de junio, lunes del 2026. Estamos grabando un día antes, eso lo advierto para que no crean que vamos a tener los datos de los partidos que se juegan mañana. Ahora estamos con el Mundial, ¿verdad? Que es un negocio mundial. En eso se ha convertido el Mundial de Norteamérica. Y para eso tenemos a un gran amigo, admirado exfutbolista, Celso Joaquín Jurado Iglesias. Jugó en los equipos de la Universidad de El Salvador y de la Universidad Centroamericana José Simeón Cañas, la UES y la UCA. Y además es administrador de empresas. ¿Qué tal, Celso? Gracias por aceptar la invitación.
1: Muchas gracias, Micho. La verdad es de que es agradable estar en este momento aquí grabando este programa. Felicitarte por esa iniciativa y pues hablemos de lo que nos gusta, lo que hemos vivido, lo que hemos vivido en nuestra época como futbolistas, y pues tenemos muchas herramientas para poder opinar de lo que está sucediendo, de los temas que nos toca hablar con relación al Mundial que se está desarrollando en México, en Estados Unidos y en Canadá.
0: Correcto. Sí me gustaría que ampliaras un poco tu trayectoria, ¿verdad? Como futbolista, bueno, no sé si podemos decir profesional, se supone que que jugamos en ese nivel. Yo, mi paso por la primera división fue con el FAS en 1977-78, con aquel equipo campeón de Casadei, Pichón y toda esta gente, suplente de Nicolás Chávez. Pero tu trayectoria, vos te codiaste, Celso, con jugadores de un gran nivel y que fueron parte de la selección de 1970.
1: Sí, Micho, yo inicié en las juveniles de la Universidad de El Salvador, allá en 1966, cuando dos dirigentes visionarios del ingeniero Humberto crearon las juveniles infantiles de del equipo de la Universidad de El Salvador. Cuando convocaron a la llegada a ese equipo, llegamos casi 400 hipotes para cada categoría, ¿sí? ¿Verdad? Sí. Para cada categoría, sí. Porque veían infantil A, infantil B, juvenil A, juvenil B, por según la edad, ¿verdad? Entonces, allí me tocó llegar a ese examen, en el cual pues tuve la suerte de 400 muchachos que llegamos quedar ahí en el equipo titular de esa juvenil de la universidad. Eso pues me llena de orgullo, porque prácticamente contra 400 muchachos que llegamos solo quedamos 25, ¿verdad? El entrenador era un chileno, un profesor didáctico chileno que vino con don Hernán Carrasco Viván, fue el entrenador de la U, y pues armó un equipo juvenil que te digo sinceramente que ya nosotros ya teníamos, llegamos pues a los entrenos eran contra los del equipo de la mayor, del equipo mayor, y pues de ahí después cuando cumplimos la mayoría de edad, el técnico consideró pues que habíamos cuatro jugadores ya buenos jugadores para que militáramos en Liga Mayor.
0: Sí.
1: Te puedo mencionar los nombres, fue tu servidor, Quino Valencia, Pedro Joaquín Valencia, Carlos Cali Cañadas, y Silvio Rodríguez. Los cuatro fuimos promovidos a la primera división. Entonces, mi primer partido en Liga Mayor fue un 15 de septiembre en el Estadio Flor Blanca, que era una fiesta deportiva que hacían los militares en esa época, nos tocó jugar contra el Atlético Marte, un partido de campeonato. Sí. Y jugar contra solo monstruos del ya de la época. Todos mayores, yo con 19 años ahí, uh-huh. Y sin embargo, pues no tuve miedo, pues porque el técnico me preparó para enfrentar ese tipo de eventos. Y yo sí te digo que me topé con muchos jugadores que ya traían una historia dentro del fútbol. Y pues ni modo, yo no me le amilané, yo me recuerdo que bueno, fue mi primera, y el estadio lleno, porque era contra el Atlético Marte, era los militares, ¿verdad?
0: Sí.
1: Entonces sí. Luego pues se dio todo lo que se dio, y te digo sinceramente que me tocó, así como estar en la banca, así me tocó estar también jugando, pero eso al final lo entendí yo, que eso tenía que ser aguantar como todo jugador, ¿verdad? Porque eso me lo enseñó el entrenador que yo tuve, fíjate. Sí. Porque si hay unas palabras que me quedaron grabadas para toda la vida, hasta este momento, Mincho, y yo se lo transmito a mucha gente que me dijo, cuando me llamó para decirme que me iba a escribir,
0: ¿sí?
1: Me dijo, Celso, mira, te voy a pedir dos favores. Seguí estudiando, prepárate, porque el fútbol no es para siempre.
0: Uh-huh.
1: Dos, nunca te vayas a creer, me dijo, de los periodistas. Así como te suben, así te bajan, ¿verdad? Y no cuesta llegar, lo que cuesta es mantenerse. Y gracias a Dios, creo que fueron 15 años yo pegándole patadas a la pelota, sin descuidar los consejos que él me dio, ¿verdad? Así que aquí estamos.
0: Valiosísimos. Por eso te graduaste como administrador de empresas, ¿verdad?
1: Claro, claro.
0: Eso sirvió mucho. Bueno, te tocó alternar, cuando hablas de jugadores ya hechos, ¿verdad? Con una carrera. Te tocó alternar con jugadores que estuvieron en la selección olímpica de El Salvador, que fue al Mundial, a Montreal, no, perdón, que fue
1: a México.
0: A México, sí. México, la del 68 y al Mundial del 70. Esa selección, ¿verdad? Con jugadores de la talla del Pulpo Fernández, del Indio Vázquez, de Salvador Mariona. Esa gente te tocó, Sergio Méndez.
1: Bueno, me tocó jugar con, bueno, primero la suerte que tuve, Mincho, en la universidad. Cuando el técnico, estábamos en la juvenil, ya el técnico nos estaba preparando y jugábamos contra el equipo de todos esos jugadores que formaron parte de esa selección, que venían varios de la

0: la olímpica. Y quizás hay algo que se nos olvida, ya que tocaste ese punto, falta un evento que a mí me dejó también impactado, Mincho, te lo voy a recordar.
1: ¿Sí?
0: Porque ya un amigo periodista no lo mencionó, y se lo tengo que mencionar. Acuérdate tú que en el 1964 hubo el primer Norseca aquí en El Salvador. Y esos jugadores que venían del México pasaron a ese equipo, venían a esa selección que jugó el primer Norseca que se dio aquí en El Salvador.
1: Y el campeonato del norte centroamericano y del Caribe, por eso se llamaba Norseca.
0: Exacto. Eso, hubo una sede que hubo en Santa Ana, la otra fue aquí en San Salvador y la otra en San Miguel. Vinieron todo el equipo norte, centro y el Caribe. Esos dos, bueno, se dio, el primero fue acá, que Costa Rica quedó campeón, El Salvador quedó en segundo lugar, y todos esos, la mayoría de todos esos jugadores venían de jugar allá del Olímpico, jugaron ese y después muchos fueron al Mundial del 70. Fíjate qué interesante todo eso, ¿ves? Porque yo me recuerdo que aquí al país, el caso de México, vinieron las estrellas de México. Todos esos monstruos de ahí, Isidoro, ¿qué es? Se llamaba el techero. Isidoro, un jugadorazo. Vino el portero.
1: Nacho Calderón.
0: El otro que estuvo en el América, ¿cómo se llama este señor? Bueno, mira, ahorita te digo que yo hasta de loco llené el álbum de ese torneo, fíjate, porque yo iba a ver los partidos al estadio, mi padre me llevaba. Sí. Y yo te digo, yo, híjole, qué fabuloso, porque está esa etapa que se ha olvidado, de que fue también parte del proceso que venían teniendo esos jugadores. Fíjate, ya no le tenían miedo a nadie. Entonces, después, posteriormente, el siguiente se hizo en Guatemala, que me llevaron a verlo también a Guatemala.
1: Sí.
0: Y te digo, yo admiraba a todos esos jugadores de esa época, ¿ves? Incluso ya estaban los jugadores que estaban en la universidad. Ya Pipo era el Pipo Rodríguez, ¿verdad?
1: Sí.
0: Era el goleador, metiendo goles de tijereta, lo que la especialidad de la casa, qué fenómeno de Mauricio, ¿verdad? Y ahí todo, estaba el Indio Vázquez, Mauricio Manzano, el Flaco Pineda, o sea, ya te hablo de la universidad, ¿verdad?
1: Correcto.
0: Estaban los otros también, como el Negro Castro, Mariona, ¿verdad? Gualberto, que jugó con nosotros también, o sea, todos ellos ya eran, ¿verdad? Así que esa es la historia. Después, cuando ya llegamos, el equipo sube llega al Mundial del 70.
1: Sí.
0: Como el técnico me subió a mí, yo era, cuando jugaba en la juvenil, yo era el goleador del equipo de la juvenil. Entonces yo jugaba de puntero derecho.
1: Sí.
0: Y cuando Pipo no estaba en la selección, yo era el que jugaba, ¿ves? El técnico me ponía. Así que, pero sí hay algo que tengo que aclarar, Mincho, es de que con la recomendación, con la asesoría del profesor Lecea Fernández, fíjate que al final yo fui aterrizando, poniendo los pies sobre la tierra, qué es lo que verdaderamente quería. Una vez logré el ascenso a la primera división, ¿ves? Porque ahí es donde hay que priorizar ciertas cosas en la vida, ¿no? ¿Verdad? Entonces, bueno, yo decía, y yo no voy a seguir viviendo el fútbol, pues yo veía los ejemplos, ¿ves?
1: Sí.
0: Entonces, todo eso te digo, yo he sido en ese sentido bien pragmático en yo se los decía a los dirigentes cuando ellos me hicieron una mala jugada. Cuando yo tuve la oportunidad de jugar con Águila, ¿ves? Fui a entrenar, me llamaron y ellos se dieron cuenta de que yo ya no iba en la alineación siguiente del torneo y ellos me bloquearon, ¿ves?
1: Ya.
0: Entonces todo eso te digo, pero dije yo, bueno, yo ya trabajaba, ya no tenía problemas, pues, y dije, no, bueno, yo y del fútbol, yo sé que yo no voy a vivir del fútbol, esa es una carrera corta, y sí. El tercer tiempo, ¿qué es el tercer tiempo? ¿Ah? ¿Quién? ¿Qué es lo que nosotros tenemos que valorar? Y era algo que te queríamos con Quino, con Quijada, Mariona, Raúl Magaña, hacer con las generaciones que venían, darles, enseñarles lo que tenían que hacer para no llegar al tercer tiempo pidiendo, jugando los partidos, dame $20, pagame por partido, pero eso te termina, y eso cuesta. Costado, Micho, borrar esa imagen. Tú la has vivido con gente allá en Santana, que da lástima, pues da lástima, que uno quisiera, ¿ves? Y, pero bueno, al final, el destino, cada quien se lo clava.
1: Sí. Yo tuve la suerte de ser entrenado en la juvenil de la UCA por Juan El Gatti Méndez, que no sé si jugaste con él en la UCA.
0: Jugamos con él en la U. Y fuimos compañeros de colegio. Él ya iba un año arriba de nosotros. Ajá, y ustedes estudiaban en Don Bosco.
1: Sí.
0: Él salió un año anterior. Entonces, sí, y jugamos juntos en la U también.
1: De calidad de persona, El Gatti.
0: Sí, claro.
1: Pero bueno, qué bueno que nos situaste, porque la juventud tiene que saber que en El Salvador no siempre fue un mal fútbol el que existió, ¿verdad? Hubo fútbol que llegó a las Olimpiadas, que llegó al Mundial de 1970, después en 1982, y que se codeaba con los mejores equipos, con quizás solo Costa Rica estaba arriba de El Salvador, y El Salvador se codeaba con Guatemala, Honduras todavía no había despuntado mucho, pero bueno. Esa es historia que tenemos que tenerla presente, porque vale la pena aprender de esas lecciones. Pero bueno,
0: claro.
1: Ocupémonos ahora de el Mundial del 2026, de este año. Hasta la fecha, ¿cómo lo ves futbolísticamente en general el Mundial, con lo que ha transcurrido del torneo?
0: Bueno, la verdad es de que yo creo que el problema al inicio, se dieron una serie de problemas en cada uno de los equipos por las condiciones en que el organismo rector de ese, que siempre ha sido bien, ellos han sido bien exigentes en la disciplina. Sin embargo, creo que han flaqueado mucho y se ve que hoy lo que más le interesa es el dinero, lo económico, ¿ves? Y entonces no les importa lo demás, porque ahí tenemos varios equipos que se han quejado, a otros no les han dado visas, a los otros le han puesto limitantes para ir a viajar, el caso de Irán, mezclando la política con el deporte, y ese es el peor error que puede dar, y quizás le va a pasar una factura a la FIFA, porque vaya, lo que le hicieron al árbitro que llegó, que iba a pitar, que era el mejor árbitro de África, que no tenía para que pitara, y lo que le hicieron fue la peor humillación que puede hacer tener un ser humano. Sí. Pero fíjate que cómo se ven los equipos, los países europeos, que inmediatamente le extendieron la mano al árbitro, y bueno, ya dieron la noticia de que va a pitar el Mundial de la UEFA. La UEFA le dijo, no, usted va a pitar el partido, París Saint-Germain contra, no recuerdo contra quién fue, si lo va a hacer otro equipo. Uh-huh. Entonces, eso para ellos ha sido, le abrieron las puertas a este, de la humillación que le dieron en la misma FIFA, porque no hizo nada por ellos, por él. Sí. Sin embargo, para mí que yo tengo, yo no sé cómo puede funcionar eso, pero creo que la UEFA y la otra liga que está ahí, la UEFA y la, ¿cuál es la otra, Micho? Las dos que están en Europa, está la UEFA y hay otra.
1: Sí.
0: No me recuerdo. Uh-huh. Esas dos creo que le van a hacer, son las que

0: país, unos más que otros. Pero lo más triste es lo vivido por Irán. Gracias sí. a Dios, México les le abrió las puertas, pero a pesar de eso, ellos tienen que recorrer cuánta distancia, y es un torneo mundial, pues. No son robots los que van allí, son seres humanos. Entonces, bueno, no les importa el ser humano, ¿verdad? O sea, que creo que definitivamente ha dejado mucho que desear la doña FIFA, le ha interesado más el dinero, se ha sí. asociado con este señor, porque ya viste que el caso de Canadá y México se han desligado de este señor, y él se ha arrodillado al de Estados Unidos, y él ha querido hacer lo que ha querido hacer, pues, y no le ha importado. Entonces, ese factor creo que es bien importante, que allá Europa sí está viendo con muy malos ojos hasta el trato que han tenido varias selecciones de Europa, ¿ves? Varias.
1: Sí. Bueno, el señor este Infantino, ¿verdad? Presidente de la FIFA, de la Copa Mundial de Clubes, que tuvo lugar en Estados Unidos, ¿verdad? Ya se vio su actitud frente a Trump, ¿verdad? Incluso lo subió al podio cuando se entregó la copa. Entonces, claro. Entonces el tipo se ve que es un mercantilista, francamente. Claro. Y eso está afectando la calidad futbolística, porque ese tipo de medidas discriminatorias, ¿verdad? Junto al montón de equipos que hay, yo sí creo que ha afectado bastante la organización y el desarrollo del mundial que estamos presenciando.
0: Y quizás me atrevo a decir, Mincho, de que desde del 70 al 78 se manejaron 16 equipos únicamente.
1: Sí.
0: No había toda esa maniobra de todavía, no había, pero esa era otra gestión, ¿verdad? Que era de Joao Avelange. Del 82, fíjate, del 82 al 94 ya subieron a 24 equipos.
1: Sí.
0: Ya comenzaba ya a verle que eso generaba muchos recursos. Del 98 al 22, que fue Qatar, 32 equipos.
1: Sí.
0: ¿Verdad? 32 equipos. Allí en Qatar, creo que fue el lugar donde ellos, ya estaba Stefantino, ¿ves? Ya él fue cuando definitivamente reventó toda y dijo, no, hombre, aquí démosle más, y este es un negocio redondo.
1: Sí, sí,
0: pero,
1: sí.
0: Pero yo no sé si tú has visto en las noticias que en muchos estados, mucha gente tenía reservaciones en los hoteles. Uh-huh. Y ellos llegaron a decir que eso iba a ser la panacea y que les iba a elevar la venta.
1: Sí.
0: Y al final se quedaron mucha gente... canceló la reservación.
1: Uh-huh.
0: Y todas esas empresas se dedicaron a remodelar, a hacer un tipo de arreglo, porque le ofrecieron el cielo y la tierra. Uh-huh. Y al final no fue así.
1: Uh-huh.
0: Entonces, ahora ya con este 2026, que son 48 equipos,
1: sí.
0: Dijeron aquí va a ser la cosa de... Pero fíjate que es bien interesante, había que ver una vez termine esto, lo que ha sucedido y verlo geopolíticamente, quizás el caso de Irán, bueno. México le abrió las puertas.
1: Perdón, detengámonos acá porque tenemos que ir a la pausa y retomamos con el caso de Irán.

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Durante la Copa del Mundo de 1954 en Suiza, comenzaron a transmitirse partidos en blanco y negro dentro de Europa. En la de Suecia de 1958, también. Del campeonato realizado en Chile 4 años después, solo pudieron disfrutarse parcialmente dentro de sus fronteras. El siguiente, en Inglaterra, contando ya con tecnología satelital, pudo ser visto en tiempo real por aficiones del viejo continente y, pese a no ser su deporte nacional, por población estadounidense. En la América restante, los encuentros solo fueron contemplados después de finalizados. Esta edición, aunque diferida, fue la primera que vi. Apenas tenía 10 años. 3 recuerdos guardo de la misma. Menciono 2. La indebida expulsión de Antonio Ratín, capitán del seleccionado argentino, decretada por un árbitro alemán en el juego contra el equipo anfitrión, y el falso gol inglés en la final contra Alemania. En el de México 70, ya era yo un adolescente que pudo admirar la vistosidad de los brasileños, en cuyo plantel de ensueño brillaba con luz propia su estrella máxima, Edson Arantes do Nascimento, mejor conocido como Pelé. Su salida del campo de juego, molido a patadas, cargado por el masajista Mario Américo y alguien más, es el tercer recuerdo que me quedó del Mundial de 1966. Pero fue desde el primer torneo realizado en la tierra de Juárez que me clavé con la verde amarela, para convertirme en uno de sus fervientes seguidores. Pasaron 6 décadas de la mencionada final escenificada en Londres, dentro del antiguo estadio Wembley, y muchas cosas cambiaron en el fútbol profesional. Eso sí, bastantes para mal, lastimosamente. Previo al último encuentro mencionado, en 1964 fue derrocado el mandatario brasileño João Goulart. El tercer líder de la dictadura militar iniciada con su caída, Emílio Garrastazu Médici, metió la mano para que, tras lo ocurrido en 1966, Pelé cambiara de parecer y retornara a la selección carioca para jugar el torneo mundialista de 1970, realizado en el país donde se había perpetrado una masacre el 2 de octubre de 1968 y otra el 10 de junio de 1970. La segunda tuvo lugar días después de que Gustavo Díaz Ordaz, presidente mexicano y principal responsable de ambas atrocidades, inaugurara el torneo mundialista realizado con la participación de apenas 16 equipos, entre los cuales figuró el salvadoreño ocupando el sótano en la tabla de posiciones. Durante la etapa clasificatoria, el equipo nacional se enfrentó al de Honduras. Fueron 3 partidos. El primero lo ganaron los catrachos y el segundo El Salvador, lo que obligó a un tercer partido en el cual saldría victoriosos los nuestros para avanzar a la última fase, de cara a la justa en el país norteamericano. Dicho duelo se realizó el 27 de junio de 1969. Días después inició entre ambos países un corto pero cruento conflicto bélico conocido como la Guerra del Fútbol. Así la bautizó alguien y esa etiqueta fue ampliamente difundida cuando en realidad sus causas reales tuvieron que ver con disputas sociales, económicas y políticas entre las clases dominantes de estos países vecinos. En 1974, la sede del evento fue Alemania y en 1978, la Argentina, sometida bajo la dictadura encabezada desde el 24 de marzo de 1976 por el general Jorge Rafael Videla. En tal escenario se creó el Ente Autárquico Mundial 1978. Su primer presidente, el general Omar Actis, fue asesinado en agosto de 1976 en medio de la pugna entre militares por el manejo de los millonarios fondos destinados a la organización y el desarrollo del evento que, por fin, en palabras del corrupto João Belange, entonces máximo dirigente de la Federación Internacional de Fútbol Asociación, la FIFA,
permitiría al mundo conocer la verdadera imagen de Argentina, que para él no era aquella que el régimen despótico pretendía ocultar, la del terrorismo estatal que sumó más de 30.000 víctimas asesinadas o desaparecidas. Tras coronarse campeón a la albiceleste por primera vez, el tirano Videla afirmó frente a sus integrantes que el pueblo argentino no renegaba de su presente y vivía con heroica alegría la posibilidad de un futuro promisorio. Pero según Jorge Valdano, campeón mundialista en México 86, César Luis Menotti les había dicho antes a sus futbolistas que ellos eran el pueblo, que pertenecían a las clases perjudicadas, que eran las víctimas y representaban lo único legítimo en el país, el fútbol. Nosotros, les aseguró el seleccionador, no jugamos para las tribunas oficiales llenas de militares, sino que jugamos para la gente. Nosotros no defendemos la dictadura, sino la libertad. Pero nos usaron como arma propagandística, expresó el volante Osvaldo Ardiles. Y 48 años después, aunque bastante malo, él también ya comenzó a hacer eso de nuevo.

0: Buenas tardes, amigas, o buenas noches, o buenos días, depende de la hora que nos escuchen. A mí sí, amigos, estamos en este programa aquí joteando de el 23 de junio del 2026. Lo grabamos un día antes, pero más que estar viendo los partidos, estamos viendo el entorno de lo que ahora... el evento mundial que está ocurriendo alrededor del fútbol. Y nos acompaña Celso Joaquín Jurado Iglesias, exfutbolista de la Universidad de El Salvador y de la Universidad Centroamericana José Simón Cañas. Celso, nos quedamos en el tema del caso iraní, ¿verdad? ¿Qué ibas a comentar al respecto?
1: Sí, creo que quizás ese fenómeno, que ha sido bien interesante, va a ser quizás quién va a ser el ganador de todo eso. Uh-huh. ¿Quién va a ser el ganador, verdad? Y ahí es donde va a venir la reacción del perdedor.
0: Sí.
1: Porque tú recibís, ¿verdad?, con los brazos abiertos a alguien que ha sido abandonado, vilipendiado, ofendido.
0: Sí.
1: O sea, hacerle todo eso en un tan magno equipo, evento como es el Mundial de la FIFA, que todos esos jugadores, los mismos dirigentes, han pasado, vámonos por los jugadores, han pasado días, horas, ahorita están sin su familia.
0: Sí.
1: Y están ellos con un trauma más quizás triste, porque creo que pongámonos en el pellejo de ellos, de que estamos sujetos a una serie de hoy el mundo está definitivamente convulsionado.
0: Sí.
1: Y ellos están sujetos. Yo no he visto ahí que van a los partidos y que pueda decir alguien, bueno, aquí están, no se preocupen, aquí están protegidos. No sabemos todavía. Y ellos están con eso. Estarán a gusto esta gente jugando, y a pesar de todo eso han hecho muy buenas actuaciones.
0: Sí.
1: Los partidos que hacen, Mincho, tú has sido futbolista, has jugado, y has jugado en primera división. Si para eso tenés que estar bien preparado mentalmente y físicamente, ¿ah? Porque a nosotros nos llevaban a un partido que yo, de Santana a San Miguel, y yo le digo, a tal hora para que entraras al hotel a descansar y estar libre de todo eso. Y esta gente los tendrán así, o sea, hay un montón de factores que te digo. Siento de que han jugado con la voluntad y con el interés y la humildad de esta gente. Si ellos no tienen nada que ver, solo por ser de ese país, bueno, pero ellos no han buscado lo que está sucediendo allá, ¿verdad?
0: Sí, sí, es una guerra de agresión, ¿verdad? De agresión.
1: Claro, entonces, ¿y qué, cómo van a estar ellos pensando en su familia ya, que en cualquier momentito leen noticias y les dicen, mire tal cosa? Híjole. No, y están pendientes del partido. Creo que es bien ingrato eso. Y ahí es donde viene, y yo critico a esta institución, la FIFA, porque ellos tenían esa obligación de ellos proteger a toda la comitiva que se acerca a un evento de esos, que no es así nomás, ¿verdad? Entonces creo que, como te digo, hay cosas que nosotros no sabemos, solo nos damos cuenta por las noticias. Pero no necesitamos estar en el punto, en el va, para poder ponerse en el pellejo de esta gente.
0: Sí.
1: Pero, o sea, ahora, ¿qué va a pasar después?
0: Solo una cuestión que quiero quizás destacar de la selección iraní es que ya bien explicabas todo el maltrato que han padecido, ¿verdad? Pero a pesar de eso han dado unas muestras no solo de buen fútbol, ¿verdad?, o de actuaciones... de buenas actuaciones en el campo de juego, sino también de dignidad. O sea, ellos le han hecho homenajes a las niñas, hasta el más de 100 niñas que fueron asesinadas, ¿verdad? Que murieron en un bombardeo. No sé si fueron varias o una o dos o tres bombas que cayeron en una escuela. Ellos, todo eso, entraron una vez a la cancha, no sé en cuál partido, con unas mochilas de niñas, ¿verdad? Entonces, yo sí creo que también eso hay que destacarlo de manera positiva, ¿verdad? Pero bueno.
1: Sí, pero por eso, Mincho, yo les digo, bueno, está bien, ya positivo todo eso, como una protesta.
0: Sí.
1: ¿Verdad? Porque esa es una protesta.
0: Totalmente.
1: ¿Verdad? Pero vuelvo a insistirte. Y al final, en su interior, no son Superman ellos, pues. Son personas, son seres humanos que sienten el pellizco, sienten. Tienen alma, tienen vida.
0: Sentimiento.
1: ¿No? Sentimiento. Y por eso, y entonces. Qué agradable, pues, cuando llegan a la Ciudad de México, que los ha albergado a Tijuana, uh-huh. Y ellos se sienten bien. Se uh-huh. sienten bien por el calor que le da la población, pero no por eso. Híjole, yo no sé que al final qué va a pasar con esta gente. Pero bueno, esos son los hechos que se están dando, que lo está viendo el mundo, lo está viendo toda Europa, ¿verdad? Porque estos creen que estas cosas no se ven allá afuera, ¿verdad? No lo miran. Uh-huh. Uh-huh. Sí, te digo, la misma gente, los vecinos, los países vecinos que están ahí al frente de todo eso también, pues vaya, yo te digo, en lo personal me pongo en ese lugar, porque no es así, porque estamos hablando de fútbol, ¿verdad? Una uh-huh. diversión que está divirtiendo a todo el mundo, está pendiente. El jugador uh-huh. tiene que estar en perfectas condiciones, ¿verdad? Uh-huh. Así que, pero bueno, ahí así creo que al final, dentro de poco, vamos a conocer declaraciones, quizás, de que cómo los atendieron, cómo los maltrataron a ellos y a otros países, porque no solo fueron ellos. Hay países como Irak, y estos países, el Congo, que los trataron mal, pues, solo por ser negros.
0: Sí.
1: No, o sea, siento que ha habido mucha, muy, muy malo la. Creo que la óptica, lo que hizo este señor en darle participación, me imagino yo que han de haber recibido bastante presión este señor, ¿verdad? Sí. Porque si tú te acuerdas también, Micho, no sé si tú sabes que. Lo que pasó cuando le dieron este vuelta a la FIFA, que dijeron que la Corte Suprema, que el FBI, cuando uh-huh. Joao Avalanche,
0: el FIFA Gate,
1: pero ¿qué pasó? ¿Cuál fue el final?
0: Fue con Joseph Blatter.
1: Vaya, con él fue, vaya. Entonces, sí. ¿Qué pasó? Ellos, los Estados Unidos, le pidieron a la FIFA que sí. no le dieran a Qatar el Mundial, que se lo dieran a ellos.
0: Uh-huh.
1: Y por eso fue lo que pasó, pues, de enojados. Uh-huh. ¿Ves? Y entonces, por eso es que creo que este señor que está ahorita tiene miedo a eso, uh-huh. ¿verdad? Pero bueno, hay que siga igual, ¿verdad? Porque, te digo, hay dos países que están, los que están a los extremos, ellos están haciendo su trabajo. Ellos, la señora de México, digo, yo no voy a tal lugar, yo mando, ¿verdad? Uh-huh. Sí. Pero quiso salir ahí con ella y no, dijo, ahí mando a mi delegado. El sí. otro creo que fue igual, no le interesa. No es tan como este otro que él, ahí sale él, ahí a la par de ese señor. Y no es así la cosa, es mezclar la política con el fútbol.
0: Bueno, ya está. No, ya estaba el antecedente que te lo había mencionado. En la ceremonia de clausura del Campeonato Mundial de Clubes en Estados Unidos, el Infantino estaba casi arrodillado ante Trump.
1: Por eso, ¿no? y hoy se consolidó ese sí. arrodillamiento, ¿ves? Uh-huh. Porque ahí pasa tranquilo, bueno, y yo nunca le he visto, por lo menos no sé si se engañan los los eventos, pero yo solo lo veo en Estados Unidos. Yo no lo veo, nunca he dicho, mire, aquí está en México o aquí está en Canadá. No sé, ¿verdad? No le he puesto atención, pero siento de que por ahí apareció una noticia de que como que la FIFA le ha alquilado un gran edificio a este señor para nada, pues simplemente le dijo, mira, alquilámelo y ya. Y ahí la FIFA le está pagando para tenerlo.
0: Y un jet privado, Sergio. Un jet privado. Imagínate. Para movilizar, ¿sí?
1: Imagínate. Sí, o sea, ya eso ya rebalsó, pues. Por eso te digo, mira, creo que los países europeos, junto a los otros, al resto de países, ¿sí?, creo que se van a armar bien y algo va a pasar posteriormente a este mundial, fíjate. Porque yo la UEFA ya le dieron algo ahí, lo van a tener que sentar o no sé, ¿verdad?
0: Sí, porque si lo dejan seguir, o sea, realmente vamos camino a la muerte de los torneos mundiales de fútbol.
1: Claro, y hay que pararlo porque según estaba viendo en el estado, te digo que países para hacer el mundial, bueno, se ha repetido en Brasil,
0: sí,
1: en Argentina,
0: México,
1: en México, que se ha repetido varias veces, Estados Unidos la segunda, y eso, pues, ¿a quién más? ¿A dónde uh-huh. más? Es capaz uh-huh. que con tal de que no vaya a salir aquí en Centroamérica.
0: Mira, no. Dime. Sí, han hecho muchas reformas. Bueno, está esta que inauguró el árbitro salvadoreño Iván Barton, que expulsó a un jugador por taparse la boca, ¿verdad? Para hablar, de Paraguay, creo que fue el que expulsó, Almirón. Sí, pero hay otras reformas que han hecho que el argumento es para agilizar, es que lo que quieren es agilizar el juego, no perder tiempo, ¿verdad? Los saques de banda, el jugador que sale del campo lesionado y que tiene que tener. Bueno, pero hay una reforma que han hecho que es la de la rehidratación.
1: ¿Rehidratación?
0: Correcto.
1: ¿Y qué es eso? Tirar la propaganda, esos
0: la publicidad. Uh-huh.
1: La publicidad y eso, y al final, ¿qué pasó, pues? ¿Qué pasó uh-huh. con eso? Y está implementando eso, ¿para qué? Para ser más visto, para que los que lo están patrocinando puedan obtener ahí la ganancia, hombre. Entonces, siento de que hay mucha... No es cierto que eso sea futbolístico. No, quizás un asesor le ha de haber dicho, porque según me comentaban, en el caso del básquetbol pasa lo mismo.
0: Sí.
1: ¿Ves? El básquetbol pasa lo mismo, hacen lo mismo. Pues sí, pero el básquetbol es el básquetbol, y ahí ya sabemos que es totalmente, las reglas son totalmente diferentes a los del fútbol. No podemos parar inmediatamente el fútbol así, pero así tajantemente, 20 minutos y vaya, y nosotros que hemos jugado, si simplemente hidratate antes, y si tenés sed, toma y punto, y ya estuvo.
0: Un jugador lo que necesita en el fútbol es continuidad,
1: claro.
0: No pausas. Fíjate que Marcelo Bielsa, el loco Bielsa, ahora entrenador de Uruguay, dice lo siguiente al respecto: jugar cuatro tiempos en lugar de dos altera la concepción que culturalmente se había construido para interpretar el fútbol. No le agrega nada y le quita mucho. Cuando se dividió en cuatro, no se pensó en el efecto que puede tener sobre lo que hizo que el fútbol sea un deporte que enamora, sino que se pensó en otro tipo de repercusiones que no las discuto ni las analizo. O sea, se está refiriendo obviamente a la publicidad, a los anunciantes, ¿verdad? Al comercio, al negocio. Antes de esta decisión, sigue Marcelo, sigue loco Bielsa, antes de esta decisión, el fútbol

0: tenía una característica, ahora tiene otra. La gente se enamora del juego por sus características. Eso dice Loco Bielsa, que siempre ha sido muy crítico.
1: Muy crítico. Y bien acertada la crítica, niño, porque la verdad es de que el señor ese es bien pragmático y creo que ya son sus últimos días, pero lo que ha hecho justamente es la realidad. Nosotros que jugamos fútbol, pues, niño. Vaya, los que jugamos fútbol, imagínate cómo puede ser posible eso. Como que fuera básquetbol. Como que fuera básquetbol. Así de sencillo, así. Entonces, creo que es el parte del problema. Fíjate que este incluso no han analizado que si le dan esos minutos en que se van a hidratar, bueno, deberían de quitárselos al descanso, porque ya tuvieron descanso y se han vuelto a reubicar nuevamente en el partido. Es absurdo, pues, o sea, siento que el dinero, así como vamos, creo que se va a acabar este mundo, bicho. La verdad es de que mira cómo estamos ahorita aquí en nosotros, pues.
0: Sí.
1: Que ya no hayamos que todo es todo el dinero, todo es préstamo y
0: sí, hermano. Una deuda superior
1: 32.
0: ¿Sí? Superior a
1: 32. Sí. Y bueno, pero eso no es nada, Mincho. Ahora veamos el mentiroso ese, los dos mentirosos que están ahora, el técnico ese que tienen ahí, ese mentiroso colombiano.
0: Ajá.
1: Bueno, tiene un staff de colombianos que se han introducido ahí en la Fast Food.
0: Sí.
1: Y es bien fregado porque ellos son los que han llegado a quitar a los nacionales, ¿ves? Entonces, ellos prácticamente, ellos son, ¿qué te interesa? Yo no me pongo a pensar, y si yo estuviera en otro país, que me llamaran, yo le digo que sí, y a mí que me importa, simplemente, ¿verdad? Entonces, no, estamos bien mal.
0: Otro hecho relacionado con el negocio, y no tengo nada contra él, ¿verdad? Y quisiera oír tu opinión. ¿Merecía ser expulsado Lionel Messi el partido anterior? O sea, cuando le pone la plancha en la parte posterior de la tibia y el peroné. Perdón, no. La tibia.
1: En la pantorrilla.
0: Arriba del tobillo, ¿verdad?
1: Sí.
0: O sea, merecía la expulsión. Fíjate que yo con el árbitro no... puede tener la justificación de que no vio la jugada. Pero el VAR tenía que haberlo visto. Que haber visto la jugada. Entonces...
1: ¿Cómo no? No,
0: la relación con el negocio, porque ¿qué hubiera pasado si el árbitro expulsa a Messi? Sí.
1: No, Mincho, es que allí es donde te digo, fíjate que esa reflexión, yo me puse a pensar en eso, fíjate. Lo puso, el VAR lo puso, pero después los callaron, ya no lo pongaron, ¿ves? Entonces, eso... Como están actuando con varios, a ese le pago a ese tipo, ¿ves?
0: Sí.
1: Porque fue una agresión flagrante, pues. Pero ahí viene ya el otro punto, que nosotros desconocemos las formas ocultas las formas ocultas
0: de los contratos
1: con empresas, de los patrocinadores, esas son las formas ocultas de los patrocinadores. Fíjate que después, si tú ves, ellos ya tienen contratos, no le ha seguido el caso de Cristiano Ronaldo con Portugal.
0: No.
1: Y con niña, no, mira, eso está grave. Es lo mismo. Fíjate que a Vitiña le pidieron, le dijeron de que no. Él reclamó y dijo, miren, ¿y este señor por qué? ¿Por qué él lo mantiene? Si ya no puede, ya tiene 41 años, ya no, 42 creo que tiene. ¿Qué? Ya no, él tiene que jugar un rato y ya, pues, está arruinando él. Entonces, el cristiano le dijo a Vitiña, mira, si vos sos un niño, le dijo, si vos, cuando yo ya estaba, había ganado tantas Champions, le dijo, yo vos estabas empezando, le dijo él, ¿verdad?
0: Sí, sí.
1: Y no el muchacho, el Vitiña, y le dijo, sí, le dijo, está bien, pero fíjate que nunca ha ganado un mundial, le dijo. Y hoy que tenías que ganarlo, le dijo, porque nos tienen como uno de los equipos que pudiera campeonizar, hoy no aceptáis, tenemos que hacer lo que vos decís, porque a nosotros nos obligan a que todas las pelotas te las demos a vos, porque dice que le pagan 80 millones de dólares a la federación por Cristiano Ronaldo. Entonces, esas cosas son las que uno desconoce. Entonces yo digo, bueno, ¿y por qué nos expulsaron a este muchacho? Porque Messi tiene también contratos allí. Sí, que mira, ya lo dijimos una y la última vez, esa ese torneo es de dinero. Ese torneo eso es. Ese torneo. ¿Cuánto le dan a cada equipo que por participar a ese torneo, que solo llegaron a participar, les dan unos millonadas y punto? Vaya, salud, Lulú, que te vaya bien. ¿Ve? Lo que están gastando ahorita por mantenerlos allí en los hoteles y todo eso. Eso, los viáticos que le dan a los dirigentes, al de aquí, a ese que llegó a hacer el show ahí en la al estadio Flor Blanca, por ese por ese drenaje que no sirvió. Y él, mira, le dije yo, andate mejor a la federación, andá que ya te mandaron los boletos y los tickets para ir al mundial y llevar a tu familia. Andá de mejor en lugar de estar viendo eso. Si eso ya le corresponde al nuevo presidente Linde, pues. Vos ya hiciste, ya no tenés que estar haciendo nada ahí. Pero la regada está, pues. Entonces, todos los detalles, fíjate que son los que definitivamente nos. No. El fútbol se arruinó.
0: Sí, se pudrió.
1: El fútbol, el bueno, el mismo futbolito de aquí, mira, si no vayamos lejos del torneo ese, la final que jugó Águila Faz, pues, en esa cancha. Solo ahí veámoslo, esa es una cosa bien importante, ¿verdad? Que, ¿por qué ese estadio no tiene la capacidad del estadio Cuscatlán? No tiene la capacidad, ni la cancha que es igualita a esa. No tiene. Sin embargo, no, porque él quería el dinero, porque viste que dijeron que iban a abrir la válvula de la cerveza.
0: Sí.
1: ¿Eh? ¿Y quién es el dueño de ese negocio?
0: Pues sí.
1: Imagínate la gran venta. Nunca, hasta ahorita, nunca dijeron cuánto fue la... Siempre, cuando estaban en el Estadio Cuscatlán, daban el monto de lo que había ingresado ese día. Los precios fueron bien elevados, fíjate. Nunca salió cuánto el monto que ganaron ahí por eso. Nunca dijeron. Lo que dijeron fue que iban a llevar al equipo FAS ahí a la ¿cómo se llama ese? A la oficina de esa de Puyabotones. A que los iban a homenajear. Y eso, ¿qué onda eso? Pena les debería dar solo por esas cosas. No, hombre, si hay otros problemas más delicados en este país, hombre.
0: Y allá se andan tomando fotos en el mundial. Allá,
1: en el mundial.
0: Nos queda un minuto, Celso.
1: Bueno, Micho.
0: En tu opinión, el futuro del fútbol, si no se terminan de acabar, está en África.
1: Mira, yo te digo sinceramente, el 2010 fue en Sudáfrica, ¿verdad?
0: Sí.
1: En Sudáfrica. Quizás fíjate que sí había que ver, hacer un recuento, aunque, bueno, ellos tienen que evaluar una serie de factores, ¿ves? Pero había que ver, Mincho, si la geopolítica, vuelvo a mencionarla, que es bien importante,
0: Sí.
1: permite eso. ¿Cuál es Sudáfrica? ¿Qué es Sudáfrica? ¿Ves? ¿Qué? Y que no vayan a salir con lo que hicieron ahora, porque creo que ha sido el peor error el haber hecho el mundial de esa manera, la que le hicieron aquí, en Norteamérica. Tiene que ser en un solo país, dicho. Eso lo tienen que tomar en cuenta, fíjate.
0: Pero el
1: Porque
0: próximo
1: ellos.
0: mundial,
1: Ajá.
0: no, el próximo mundial va a ser no solo en 3 países, creo que va a ser en más países
1: Ah.
0: y creo que en diferentes continentes incluso. Pero bueno, eso lo podemos seguir platicando porque vamos a seguir conversando, vamos a invitar a otros ex colegas o colegas y
1: Perfecto.
0: vamos a ir platicando, Celso. Gracias por
1: Vaya.
0: tu tiempo y tu aporte. Gracias.
1: No, bueno, a ti también, Micho. Ahí estamos en contacto.
0: Bueno, buenas noches.
1: Buenas noches.
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1: 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El informativo de Guerra y Paz con Amy Goodman. El número de muertes confirmadas por el doble terremoto que sacudió a Venezuela ha ascendido a 589 y se espera que siga aumentando al tiempo que equipos de rescate internacionales como los de México, Brasil, Cuba y Estados Unidos se han unido a la búsqueda ininterrumpida de sobrevivientes atrapados entre los escombros. Miles de personas continúan desaparecidas. Los hospitales están llegando rápidamente a un punto crítico y el Ministerio de Salud de Venezuela informa que hay unas 4.300 personas heridas. Muchos residentes de la capital, Caracas, así como de la ciudad de La Guaira y áreas circundantes, no tienen a dónde ir después de que sus hogares fueran arrasados por dos terremotos consecutivos. El presidente de la Asamblea Nacional de Venezuela, Jorge Rodríguez, dijo que 250 edificios han sufrido daños o han quedado destruidos y que La Guaira ha sido la más afectada.
2: Esta es la hora de salvar vidas. Esta es la hora de rescatar gente. Esta es la hora de atender a las personas que se encuentran en este momento bajo los escombros de todas las construcciones, edificios, centros comerciales, puentes, vías que se dañaron y que actuaron directamente contra las personas.
1: Jorge Rodríguez es hermano de la presidenta interina de Venezuela, Delcy Rodríguez. Para más información sobre los terremotos en Venezuela, visite democracynow.org/es. La Organización Marítima Internacional ha suspendido las operaciones de evacuación de miles de marineros varados y cientos de buques de carga del Golfo Pérsico después de que un proyectil de origen desconocido alcanzara el jueves una embarcación con bandera de Singapur en el Estrecho de Hormuz. Funcionarios estadounidenses afirmaron que Irán disparó contra el barco. Las autoridades iraníes no se han atribuido la autoría del ataque, pero este ocurrió solo unas horas después de que el cuerpo de la Guardia Revolucionaria Islámica advirtiera que las embarcaciones debían coordinar previamente con la Armada de Irán su tránsito por el Estrecho de Hormuz. Mientras tanto, el Departamento del Tesoro de Estados Unidos ha levantado por 60 días las sanciones sobre el petróleo iraní. La exención le permite a Irán vender petróleo crudo y productos petroquímicos en dólares estadounidenses por primera vez en más de 4 décadas. La medida desbloqueará miles de millones de dólares

0: de ingresos para la industria petrolera de Irán. La Agencia Nacional de Noticias del Líbano informa que ataques aéreos israelíes mataron a 2 personas y dejaron herida a 1/3 en el sur del territorio libanés, mientras que soldados israelíes demolieron e incendiaron viviendas en la localidad de Markaba. Los ataques se produjeron a pesar del acuerdo de alto el fuego entre Estados Unidos e Irán, que exige que Israel ponga fin a su ocupación del sur del Líbano, y luego de que el primer ministro israelí Benjamín Netanyahu y el ministro de Defensa Israel Katz dijeran que sus fuerzas armadas permanecerán por tiempo indefinido en el sur del territorio libanés, Siria y la Franja de Gaza. Mientras tanto, representantes diplomáticos del Líbano e Israel acordaron extender las negociaciones en Washington, D.C. un 4 día más. Hezbollah no participa en las conversaciones. La Corte Suprema estadounidense falló a favor de la política del gobierno de Trump de negar a personas que se encuentran en la frontera entre Estados Unidos y México la posibilidad de solicitar asilo, un derecho consagrado tanto en la ley federal estadounidense como en el derecho internacional. La decisión, adoptada por 6 votos a favor y 3 en contra, revoca los fallos emitidos por tribunales inferiores que ordenaban detener la práctica conocida como dosificación, es decir, limitar la cantidad de solicitantes de asilo que pueden presentarse cada día en un paso fronterizo de entrada a Estados Unidos. En un contundente escrito de disenso leído desde el estrado, la jueza Sonia Sotomayor afirmó: las consecuencias de la decisión de hoy son predecibles. Más personas morirán, más personas volverán atrás y quedarán expuestas a la violencia por algo que no pueden ni deberían tener que cambiar de sí mismas, como su raza, religión, nacionalidad u opinión política. En otro fallo de 6 votos a favor y 3 en contra, la mayoría conservadora de la Corte Suprema de Estados Unidos acordó permitir que el gobierno de Trump ponga fin al estatus de protección temporal de unos 350.000 inmigrantes haitianos y 6.000 sirios. El fallo allana el camino para la deportación masiva de solicitantes de asilo a 2 de los países más peligrosos del mundo. La Corte Suprema de Estados Unidos anuló el jueves una ley del estado de Hawái que exigía que las personas obtuvieran permiso para portar armas de fuego en propiedades privadas abiertas al público, como tiendas, restaurantes y hoteles. Asimismo, en una decisión de 7 votos a favor y 2 en contra, los jueces del alto tribunal estadounidense fallaron a favor de restringir miles de demandas que alegaban que Bayer, la empresa matriz de Monsanto, tenía el deber de advertir a los consumidores sobre los posibles riesgos de cáncer de un popular herbicida de la empresa que se comercializa como Roundup. Visite democracynow.org/es para obtener más información sobre los recientes fallos emitidos por la Corte Suprema de Estados Unidos. Informes señalan que el gobierno de Trump planea deportar a más de 500 menores inmigrantes no acompañados sin tener en cuenta las protecciones legales vigentes desde hace tiempo para los menores migrantes que se encuentran en Estados Unidos sin sus progenitores. Los menores han estado bajo la custodia de la Oficina de Reasentamiento de Refugiados durante al menos 6 meses y no cuentan con familiares o tutores que puedan patrocinarlos en el país. La Oficina de Reasentamiento de Refugiados, que está supervisada por el Departamento de Salud y Servicios Humanos, ha ayudado al gobierno de Trump a identificar a menores que podrían ser objeto de deportación. El senador demócrata Ron Wyden condenó la medida en una carta dirigida al secretario del Departamento de Salud y Servicios Humanos de Estados Unidos, Robert F. Kennedy Jr., en la que escribió: esto constituye un grave fracaso institucional que pone en riesgo inmediato a cientos de menores vulnerables, dejándolos de hecho sin la protección de la supervisión estadounidense y arrojándolos de nuevo al peligro. Instrumentalizar la propia agencia encargada de su protección con fines políticos es una escalada inaceptable de la extralimitación del poder ejecutivo y socava el compromiso de nuestro país con el debido proceso. En la ciudad de Siracusa, estado de Nueva York, 2 agentes del Departamento de Seguridad Nacional ingresaron el martes a un centro de votación en el que se estaban celebrando elecciones primarias para solicitarle a una trabajadora electoral que eliminara su cuenta de Instagram debido a una publicación en la que solicitaba la imputación del agente del Servicio de Inmigración y Control de Aduanas, ICE por sus siglas en inglés, que le disparó a Rene Good en la ciudad de Minneapolis. Paige Lingonia dice que los problemas comenzaron durante su turno como inspectora electoral en la Biblioteca Central de Siracusa, donde recibió un mensaje de voz en su teléfono de un hombre que se identificó como Dave Brody, agente especial del Departamento de Seguridad Nacional.
1: La acabamos de llamar en referencia a una publicación que creemos que usted hizo en Instagram en enero, en la que reveló la identidad de un agente del ICE. Solo queríamos hablar con usted al respecto. Usted no está en ningún problema.
0: Ogonia cree que el agente se refería a una publicación que realizó en Instagram. Instagram el 8 de enero de este año, en la que nombró a Jonathan Ross como el agente del servicio de inmigración que mató a disparos a René Good. La publicación incluía una captura de un video de Ross accesible a nivel público que fue grabado momentos después del tiroteo y citaba un artículo del periódico de Minneapolis Star Tribune en el que se mencionaba su nombre. La publicación concluía con la leyenda: "Creo que hoy es un gran día para que Jonathan sea imputado". Gonia devolvió la llamada perdida y acordó reunirse con los agentes dentro del centro de votación en lugar de enfrentarlos sola afuera del lugar. Tras ello, dos agentes llegaron y le entregaron una misiva formal con las advertencias: "Es posible que esté infringiendo la ley federal" y "Es ilegal amenazar con agredir, secuestrar y o matar a un funcionario federal". Desde entonces, Gonia se ha negado a eliminar su publicación de Instagram o a cerrar su cuenta y ha creado una página de GoFundMe para recaudar dinero para pagar posibles gastos legales.
2: La experiencia es intimidante y creo que es importante que los trabajadores electorales puedan hacer su labor sin sentirse presionados o atemorizados. También es importante que se protejan la libertad de expresión y las libertades civiles. Y quiero señalar que la falta de profesionalismo en la misiva formal que me entregaron era muy preocupante. Si no se hubiera confirmado que eran agentes del ICE, habría pensado que era una estafa.
0: En el estado de Massachusetts, la jueza federal de distrito Indira Talwani bloqueó el jueves una orden ejecutiva del presidente Trump que ordenaba al Departamento de Seguridad Nacional crear las llamadas listas de ciudadanos confirmados que reúnen los requisitos para votar. El fallo de Talwani también bloquea la orden que Trump le dio al Servicio Postal de Estados Unidos de enviar papeletas por correo solo a los votantes que se encuentran en las listas aprobadas por el gobierno federal. Este fallo es el más reciente de una serie de reveses que han sufrido los esfuerzos de Trump para restringir la participación de votantes previo a las elecciones de mitad de mandato de noviembre, y se produjo un día después de que el director general de Correos de Estados Unidos, David Steiner, fuera interrogado por los demócratas del Comité de Seguridad Nacional del Senado. David Steiner fue interrogado por el senador de Michigan, Gary Peters.
1: Entonces, ¿sí o no? Si un estado se niega a entregar su lista de votantes ausentes al gobierno federal, ¿el servicio postal seguirá enviando sus papeletas por correo en virtud de esta regla propuesta? Según la reglamentación propuesta, no. Le diríamos al estado que necesitamos el manifiesto para... Miren, como saben, lo que estamos pidiendo... Es decir, esa es la respuesta. Les diría que no. Por lo tanto, la regla propuesta básicamente obliga a los estados a cumplir con estos nuevos requisitos y entregar sus registros de votantes ausentes, o de lo contrario, deberán enfrentar las consecuencias de no poder votar por correo.
0: El vicepresidente de Estados Unidos, J.D. Vance, elogió el jueves al desacreditado expresidente Richard Nixon y restó importancia al surgimiento y encubrimiento del escándalo conocido como Watergate, afirmando que en la actualidad este habría recibido una cobertura mínima. Vance habló en la Biblioteca y Museo Presidencial de Richard Nixon, que se encuentra situada en la ciudad californiana de Yorba Linda, mientras promocionaba su nuevo libro Comunión.
3: I think that his historical legacy is...
1: Creo que su legado histórico está experimentando un pequeño renacimiento, pero creo que se lo merece. Tal como bromeé con Robert en privado, si el Watergate ocurriera mañana, sería como una noticia de 12 horas. La idea de que el Watergate hubiera derrocado a un presidente es una locura.
0: La Junta Reguladora de Alquileres de la ciudad de Nueva York ha votado a favor de congelar por los próximos 2 años el precio de los alquileres de casi 1 millón de apartamentos con renta estabilizada. La histórica decisión hace realidad una de las promesas de campaña clave del alcalde Zohran Mamdani, quien apenas lleva 6 meses de mandato. La votación del jueves, que contó con 7 votos a favor y 1 en contra, se llevó a cabo en el Museo del Barrio, ubicado en el barrio de East Harlem. Cientos de inquilinos llenaron un auditorio del museo y estallaron en cánticos de celebración tras la votación, al tiempo que muchos de ellos salieron a las calles para festejar la decisión. Estas fueron las palabras expresadas por Chantela Mitchell, presidenta de la Junta Reguladora de Alquileres de la ciudad de Nueva York.
4: I believe a 0% adjustment
2: Creo que este año un ajuste del 0% para los contratos de arrendamiento de 1 y 2 años es una medida justa y responsable. Esta medida refleja la profundidad de los desafíos de asequibilidad que enfrentan los inquilinos, al tiempo que reconoce las presiones reales que los propietarios siguen enfrentando.
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2: Hola, ¿qué tal? Gracias por estar con nosotros. Comenzamos a revisar las noticias. Estos son los titulares. En Venezuela, mientras continúa la búsqueda de los desaparecidos, las autoridades elevan a 920 las víctimas mortales por los terremotos. Hay más de 3.300 personas heridas. El gobierno de Venezuela distribuye 2.600 toneladas de alimentos en el estado de La Guaira, la zona más afectada por la tragedia. Además, la UNICEF anunció que enviará ayuda humanitaria al país. Los suministros incluyen sillas de ruedas, tiendas de campaña y tabletas para purificar el agua. La ONU confirma que 16 países del mundo envían su ayuda a Venezuela. Voluntarios, drones y perros entrenados para localizar personas forman parte de los esfuerzos de la comunidad internacional. Los devastadores terremotos provocaron daños a gran escala y cambiaron para siempre la vida de millones de personas en Venezuela. En medio del desastre hay historias de esperanza de encontrar a familiares con vida. Vamos a revisarlo. Bienvenidos.

0: Ascienden a 920 los fallecidos por los terremotos en Venezuela, con más de 3.300 personas heridas. En paralelo, el Centro Sismológico Euromediterráneo informa sobre dos nuevas réplicas de magnitud 4,9 cerca de las costas del Mar Caribe. Asimismo, el gobierno mantiene activos los protocolos de emergencia y ha movilizado a más de 5.000 profesionales sanitarios para atender la crisis. Jessica Sosa nos trae los detalles desde el terreno.
1: Hay muchas acciones que se desarrollan en paralelo. Una de ellas tiene que ver con las más de 200 réplicas que se han generado en la región norte costera del país luego de los dos sismos, uno de 7.2 y otro de 7.5, que se registraron este miércoles 24 de julio y que forman parte del acontecimiento más devastador que ha vivido la República en su historia, según dicen ya algunos analistas. La más reciente réplica ocurrió la noche de este viernes y fue de 4.9, como has dicho al principio de este

0: contacto y la mayoría de ciudadanos, al menos en Caracas, pudimos observar que pudieron sentirla claramente. Se sintió muy fuerte en la ciudad capital y en algunos otros estados. Por supuesto, la situación de la población que acaba de vivir este trauma de estos sismos es con nervio, con cautela, pues como pueden ver, la cantidad de destrozos aún se contabilizan como parte de las consecuencias que se viven en el país. Queremos resaltar algunas cosas importantes también que forman parte de lo que ha ocurrido durante esta jornada. Como saben, muchas de las personas que resultaron afectadas perdieron sus viviendas o están en edificios notablemente afectados, en estructuras afectadas. Muchas de ellas están acampando en las calles, en las afueras de sus edificios. El Estado venezolano ha activado algunos refugios en parques, plazas y espacios públicos, espacios abiertos para evitar que estas réplicas puedan generar nuevos derrumbes, nuevas afectaciones en las estructuras residenciales. Sin embargo, hay personas que han optado por estar cerca de sus viviendas, han activado campamentos solidarios, carpas, y allí pasan la noche y el día. Incluso a estas personas les consultábamos y nos dicen que se alimentan de la solidaridad de otros venezolanos que, como pudimos ver en los reportes que hicimos hoy, parte de su colaboración con ellos es llevar comida en tres turnos, en la mañana, a mediodía y en la noche, para que quienes están en esta situación de vulnerabilidad puedan recibir su alimentación diaria. Esta es una labor que realizan organizaciones, comunidades organizadas y el Estado venezolano. Queremos también resaltar una reciente declaración del ministro de Relaciones Interiores, Justicia y Paz, Diosdado Cabello, quien recientemente hizo un llamado a la población, a los voluntarios, a no bajar en horas de la noche al estado La Guaira, que ha sido el más afectado luego de esta tragedia, porque la cantidad de personas que ha ido a entregar comida, insumos e incluso prestar sus manos para ayudar a la remoción de escombros ha colapsado las vías del estado. Y explicaba Cabello la importancia de despejarlas para que el rescate de las personas que permanecen bajo los escombros pueda ser más efectivo. Vamos a escucharlo.
1: Queda restringido el acceso al estado de La Guaira a partir de las 20:00 horas, a partir de las 8 de la noche de hoy, 26 de junio. 26 de junio. Agradecemos a todos los que han venido colaborando, agradecemos a todos los que se han venido incorporando, pero es necesario que todo tenga un orden de acuerdo al momento que estamos viviendo. El tema humanitario, el tema sanitario, que son fundamentales de aquí en adelante.
0: Una parte importante de lo que está ocurriendo o ha estado ocurriendo durante esta jornada tiene que ver con el balance que ofrecieron las autoridades, las cifras concretas que nos dejan estos sismos, cifras lamentables que han tenido que dar las autoridades a medida que avanzan en la limpieza, remoción de escombros, rescate de personas que siguen debajo de las estructuras de sus viviendas. Esto dijo el presidente de la Asamblea Nacional, Jorge Rodríguez, al respecto.
2: Debemos anunciar con dolor, porque son nuestras hermanas y nuestros hermanos, que 920 personas han fallecido por la acción violentísima de los terremotos del 24 de junio, que hemos recibido 3.360 personas heridas o con algún tipo de afectación como consecuencia de la acción de los terremotos, y que hasta el actual momento tenemos más de 4.000 personas damnificadas.
0: Una acción importante que se ha registrado durante este viernes tiene que ver con la llegada y la acción ya efectiva de inmediato de los grupos de rescate, de acompañamiento que han llegado de otros países. Hemos visto de México, de El Salvador y otras naciones que se han hecho presentes en el territorio nacional para prestar todo el avance que tienen en materia de tecnología y rescate para precisamente ayudar a los cuerpos de seguridad del Estado venezolano en el salvamento de personas que podrían estar con vida debajo de los escombros. La presidenta encargada de la República, Delcy Rodríguez, envió palabras a estas comisiones que han llegado al país.
3: Una gran emoción nos ha causado ver la bandera de República Dominicana, de El Salvador, de México, de Estados Unidos, de Suiza, que ya llegaron a nuestra patria a dar la mano solidaria al pueblo de Venezuela. Y ya los rescatistas están, bueno, distribuidos en las distintas zonas de desastre para salvar vidas. Yo quiero informar que hemos tomado la decisión de militarizar el Estado, como ya lo pueden apreciar, nuestra Fuerza Armada Nacional Bolivariana, sus distintos componentes están en el territorio del Estado La Guaira para atender esta coyuntura tan dura que afecta a nuestro pueblo.
0: Hay un hecho vital que debemos destacar de todos estos días, de estos dos días que parecen más, pero de estos dos días que han transcurrido luego de los terremotos, y tiene que ver con la acción solidaria de los venezolanos que se han hecho presentes en los lugares de derrumbes, en los lugares en que se brinda atención a los ciudadanos afectados. Esta solidaridad se expresa en atención a través de los saberes de cada quien o en acopio de insumos o incluso en personas que van con sus herramientas a tratar de ayudar de alguna manera a rescatar a otros ciudadanos. Hoy hicimos un recorrido y constatamos precisamente esta situación. Vamos a escuchar los testimonios de quienes prestan su colaboración de manera desinteresada como venezolanos.
4: Esperemos que les ayude bastante y que, bueno, por allá están medicinas, ropa, comida. Las personas, bueno, se les invita a venir a participar porque de verdad es necesario. Muchas personas están, amigos míos están desaparecidos, sus familiares están debajo de sus casas enterrados.
5: Bastantes compañeros, bastantes personas que han traído insumos. Tenemos falta ahorita de voluntarios para que cuenten por allí, pero todo está en orden en ese sentido.
6: Yo tengo más o menos 2 horas que llegué y no hemos parado de empacar cosas. O sea, eso es caja tras caja tras caja. Así que vamos bien, bien.
0: Para culminar, solo comentarles que estamos en la parroquia de San Bernardino, una de las más afectadas de Caracas. A esta hora, como pueden ver, continúan las labores de rescate. Este es un trabajo de 24 horas, tanto de los cuerpos de seguridad y de rescate del Estado venezolano como de los voluntarios que se suman a nuestro alrededor. A cada momento llegan personas con comidas, con bolsas para apoyar a los rescatistas, a los cuerpos de seguridad que custodian estos espacios para asegurar que esta labor pueda hacerse de manera efectiva. Es un contexto general de lo que está ocurriendo en nuestro país. Cualquier actualización, por supuesto, estaremos con ustedes para contarles.
7: El gobierno de Venezuela redobla los esfuerzos para atender a las personas afectadas por los sismos. Se informa que cerca de 70.000 familias han recibido alrededor de 1,5 toneladas de alimentos y agua potable en el estado de La Guaira. Además, varios países han enviado misiones humanitarias para apoyar las labores de rescate. En particular, desde Colombia llegaron decenas de especialistas y 12 toneladas de equipos. Andrés Fernández Sánchez nos trae los detalles desde La Guaira.
8: Desde el aeropuerto internacional de Maiquetía, del Simón Bolívar, donde a esta hora están llegando más equipos de diferentes países para ayudar al pueblo venezolano en estos momentos difíciles. Equipos que llegan desde Colombia, desde México, desde El Salvador, y que han llegado durante las últimas horas y se espera más llegada. Precisamente me acompaña a esta hora uno de los representantes del gobierno venezolano, diputado. Muy buenos días, y bueno, hablemos sobre el balance que se tiene a esta hora de parte del gobierno venezolano, quiénes han llegado, cuántas ayudas ya hay y cuántas esperan más.
9: Bueno, en primer lugar, agradecer en nombre del pueblo venezolano todas las expresiones de solidaridad, de acción humanitaria que hemos recibido de todos los países del mundo. En nombre de nuestra presidenta encargada, Delcy Rodríguez, expresar nuestro agradecimiento sincero, franco, por la respuesta además oportuna e inmediata. Apenas 24 horas después estamos recibiendo delegaciones de rescatistas de al menos Dominicana, El Salvador, México, Colombia, Ecuador. Llegó en horas de la madrugada también un equipo de Suiza con una aeroambulancia. También ya llegó personal del Reino de España. Es decir, se van incorporando a las labores extraordinarias que va haciendo nuestro equipo del Sistema Nacional de Gestión de Riesgo. Aquí me acompaña el viceministro, almirante Otis, donde tenemos desplegado más de 1.200 cambiando de turno permanentemente en el terreno a hombres y mujeres de la Protección Civil venezolana, de los bomberos y bomberas, además de los 11.500 efectivos de la Guardia Nacional, la Fuerza Armada Nacional Bolivariana, la Policía Nacional Bolivariana, policías regionales, municipales que se han desplegado. Es decir, todo el acompañamiento. Nos ha pedido la presidenta Delcy Rodríguez saturar en el acompañamiento a nuestro pueblo, a nuestra gente, tanto desde el punto de vista de protección civil, del rescate para salvar vidas, que es el centro del esfuerzo en este minuto, pero también, bueno, saturar en materia de acompañamiento en en alimentación, en hidratación. Es decir, todo el gobierno nacional, todo el gobierno regional, el gobierno municipal y yo diría todos los gobiernos regionales y municipales del país, acompañando en el estado de La Guaira, en Caracas, en Miranda, en cada uno de los estados donde hemos tenido dificultad, pero sin lugar a duda ha sido el estado de La Guaira el estado con mayor dificultad producto del terremoto del pasado 24 de junio. El esfuerzo principal en este minuto es rescatar vidas, salvar vidas. Nos ha dicho la presidenta Delcy Rodríguez, todo el mundo a trabajar. Están trabajando, bueno, nuestro pueblo organizado, pero en cada uno de los lugares donde tuvimos la afectación de algún edificio, de una edificación o alguna infraestructura, ahí están bomberos, hombres y mujeres de Protección Civil, hombres de la Policía Nacional Bolivariana, hombres de la Guardia Nacional Bolivariana, del Ejército, y ahora se incorpora un importante contingente de rescatistas de varios países del mundo que van a fortalecer, acompañar, a de alguna manera complementar el esfuerzo que viene haciendo el gobierno de Venezuela dirigido por el Sistema Nacional de Gestión de Riesgo.
8: Bueno, esos son entonces los reportes que se tienen hasta este momento, como ustedes lo ven aquí en el aeropuerto. Los organismos de socorro, de emergencia, de México a este lado, también de Colombia hacia esta zona, donde les quiero mostrar donde ha llegado el avión Hércules de la Fuerza Aeroespacial Colombiana, cargada con ayudas, cargada también con todo lo necesario para acompañar al pueblo venezolano en este momento. Y me voy a acercar en este momento al director de Gestión del Riesgo Nacional de Colombia. Director, bueno, muchas gracias por atendernos y hablemos de esa ayuda que llega por parte del pueblo colombiano.
10: Esa es la primera ayuda que llega en las primeras horas que corresponde a equipos de socorro para el tema de busca y rescate de personas que se encuentren con vida bajo los escombros. Hemos conformado varios grupos USAR. Este que traemos acá es el grupo USAR 1, certificado por INSARAT, con unos niveles élites de aprendizaje en temas de trabajos en espacios confinados, espacios difíciles. Son 63 rescatistas, 4 caninos. Los rescatistas son profesionales de diferentes y expertos de diferentes entidades del Sistema Nacional de Gestión de Riesgo, bomberos, defensa civil, Cruz Roja, Ejército, Policía, Armada. Entonces es un grupo de profesionales de diferentes áreas, igualmente vienen de todas las regiones del país. Ese es el equipo que venimos conformando durante años con todo el entrenamiento necesario para asumir este reto. Igualmente traemos los equipos para tener una autonomía directa en las labores operativas, en lo que corresponde a las labores de busca y rescate en cada uno de estos sitios.
8: Ya aviones Hércules a esta hora aquí ya en Venezuela dispuestos para acompañar al pueblo venezolano.
10: Sí, este es el primero. Habíamos esperado viajar desde el día de ayer. Tuvimos dificultades en llegar antes de terminar el día, a la hora día. Por eso lo hicimos hoy a primera hora. El uno viene con todos los rescatistas, los 63 y los perros. El otro viene con todos los equipos de trabajo, que son 12 toneladas, entre equipos de taladros, toda la parte que se requiere para ingresar a espacios confinados.
8: Muchísimas gracias.
10: Igualmente, pues estamos desde Colombia, desde la Unidad Nacional de Gestión de Riesgo, haciendo una convocatoria para las siguientes fases, lo que tiene que ver con el tema de ayudas médicas, lo que tiene que ver con la asistencia humanitaria. Seguramente vamos a estar anunciando en próximas horas un segundo y un tercer viaje.
8: Muchísimas gracias. Bueno, nosotros vamos a seguir muy pendientes de todo lo que está sucediendo. Minutos cruciales. Más de 500 rescatistas es lo que se dice entonces que ya han llegado durante las horas de la noche de ayer, la mañana del día de hoy, para acompañar diferentes puntos de Venezuela, especialmente, como lo mencionaban, La Guaira, que es la zona más afectada. Nosotros seguiremos aquí muy pendientes para llevarles toda la información.

0: El mundo expresa su solidaridad con Venezuela en medio de la tragedia y brinda apoyo a la nación. Así, la UNICEF gestiona enviar 48 toneladas de ayuda humanitaria para asistir a los damnificados. Se trata de equipamiento médico, tiendas de campaña y kits de primeros auxilios, entre otros artículos de emergencia. A su vez, la ONU destinó 15 millones de dólares para atender la situación y reporta el despliegue de 25 equipos internacionales de búsqueda y atención médica con más de 1.000 especialistas. En este contexto, la presidenta encargada, Delcy Rodríguez, agradeció el apoyo internacional. Se trata de al menos 16 países, entre ellos México, El Salvador, Chile, Colombia, España y otros. El gobierno de Brasil, por su parte, ordenó enviar a Venezuela ayuda humanitaria y equipos de rescate, así como la instalación de un hospital de campaña para atender a las víctimas. Michelle Melo nos cuenta más.
1: Nosotros nos encontramos en la base aérea militar de Cumbica, en la región metropolitana de São Paulo. Justo de aquí, muy prontamente partirá esta aeronave KC-390 con 4 técnicos de defensa civil, 4 técnicos de telecomunicaciones, 36 bomberos militares, además de 6 perros olfateadores y 16 toneladas de ayuda humanitaria rumbo a Venezuela. Se espera que ese vuelo deba llegar por la noche del día de hoy, justamente para atender a esta catástrofe humanitaria que sucede en el país vecino. En este momento, según nos informó el comandante de esta aeronave, el equipo debe permanecer durante 15 días en suelo venezolano, pero esta misión puede extenderse por más 15 días en caso de que sea necesario y de que así se solicite. El comandante también nos ofreció más detalles sobre cómo será el trabajo en suelo de este equipo brasileño que parte en el día de hoy. Escuchemos.
2: Es nuestra misión. Las Fuerzas Armadas, por su propia naturaleza, tienen la función de actuar en situaciones de crisis. Así que siempre que hay una necesidad de la que todos los demás huyen, nosotros acudimos. Y esa es nuestra vocación. Eso es lo que nos enorgullece. Nos alistamos para esto y es un honor poder participar en este tipo de misión.
1: Según nos explicaron las autoridades, los técnicos de defensa civil y de la Agencia Nacional de Telecomunicaciones de Brasil llevan equipos que sirven para rastrear la señal de teléfonos celulares a fin de buscar las víctimas en los escombros, o sea, de acelerar esta búsqueda por víctimas en los escombros allá en Venezuela. De igual manera, esta tripulación está compuesta también de médicos militares que van a ayudar en la atención primaria de las víctimas. Toda la tripulación ha sido muy experimentada en otras situaciones de catástrofe, tal cual nos explicó uno de los agentes de defensa civil del estado de São Paulo. Veamos.
3: Profesionales de defensa civil, tanto del estado de São
4: Paulo. Así que profesionales de la defensa civil, tanto del estado de São Paulo como del gobierno federal, los bomberos de São Paulo, Paraná y Minas Gerais. Llevamos perros de búsqueda, materiales para romper hormigón y alimentos para no tener que pedir nada al gobierno local. De esta manera seremos autosuficientes y podremos permanecer allí por mucho tiempo con lo que llevemos. Toda tragedia suele superar la capacidad de respuesta local. Por eso nuestra ayuda es tan importante, porque algún día nosotros también podríamos necesitar la ayuda y recibirla.
1: El sábado partirá un segundo vuelo con ayuda humanitaria, en este caso desde Río de Janeiro, y carga insumos para instalar un hospital de campaña en Venezuela. En una agenda oficial en el día de hoy, el presidente Lula da Silva afirmó que está en contacto permanente con la presidenta encargada de Venezuela, Delcy Rodríguez, y que Brasil ofrecerá toda la ayuda humanitaria que sea necesaria al país vecino. Además, la Cancillería brasileña ha confirmado que 2 víctimas de las más de 500 personas fallecidas por estos sismos en Venezuela son brasileñas y que en este exacto momento el Palacio de Itamaraty ofrece toda la ayuda necesaria para que los familiares puedan repatriar a estos cuerpos.
5: Yo quería comenzar esta mi fala.
6: Quería comenzar mi intervención pidiendo a todos los presentes que de pie guardemos un minuto de silencio.
1: Con los envíos de hoy y del día de mañana, Brasil se suma a un conjunto de países que manifiesta su solidaridad a Venezuela frente a esta tragedia.
0: Las secuelas del terremoto siguen sintiéndose en distintas regiones de Venezuela, mientras miles de personas intentan recuperar lo que quedó de sus hogares y volver a la normalidad. En las redes sociales aparecen múltiples testimonios de lo ocurrido, como relatos de familias separadas, de personas que participan en las labores de rescate y sobrevivientes que recuerdan los momentos más difíciles. José Daniel Acosta nos acerca a esas historias.
7: Los terremotos que sacudieron a Venezuela dejan historias y actos memorables. Entre esas destacamos iniciativas como esta que buscan en Venezuela a ayudar a las familias de los desaparecidos. Se trata de Venezuela Te Busca. A través de esta web, los usuarios pueden registrar casos de desapariciones, consultar información e incluso actualizar el estado de una persona cuando ya es localizada. Una acción que sin duda brinda ayuda en medio de la incertidumbre, dolor y desesperación que enfrentan las familias venezolanas.
8: Nosotros perdimos todo, todo, todo. Mi hijo se encuentra allá, mi hijo tiene 36 años, el otro tiene 35. Y le vamos a escuchar. Mi esposo se encuentra allá con mi otra hija.
9: Realmente perdí mis familiares aquí hoy. Ayer, pues. O sea, porque todo fue muy rápido. Estaba en mi casa, tenía mis hijas aquí. Mi esposa, mi cuñada, todo fue demasiado rápido. Me volaron los tres apartamentos, toda la calle, toda la manzana, fue todo hecho escombro. Gracias a Dios pudimos, bueno, estamos tratando una sobrina, que es la niña que está con vida ahorita. Y
10: nosotros vimos cómo se caía el edificio, cómo se comprimió, me cayó una losa aquí arriba. Me golpeó y yo lo que le dije fue corran. Yo lo que le dije a ellos fue corran, corran. Cuando me volteé, la losa cayó y la fuerza que ejerce el edificio caer me lanzó hacia afuera. A mí y a una señora.
7: Los dos terremotos provocaron graves daños en varios estados de la costa del país, siendo La Guaira uno de los puntos más afectados, así también como el distrito capital. Lo podemos ver en estos puntos, los de color rojo son más intensos los daños y los de color amarillo un poco menos. Pero además de estos sismos, hay que revisar que en otros países del denominado cinturón de fuego del Pacífico, esta zona que está acá, también se registraron movimientos sísmicos minutos, horas e incluso días después de los terremotos en Venezuela, algunos con mayor intensidad pero sin causar daños significativos. Recordemos que esta zona geológica es considerada la más activa del planeta, con intensa actividad sísmica y volcánica. Y además hay que recordar que también se ha registrado en República Dominicana un sismo de 5.0. Y es que en ese contexto hay que revisar que lo ocurrido en Venezuela ha dejado imágenes impactantes. En las redes sociales se compartieron fotografías y videos de edificios derrumbándose incluso después de los sismos. Infraestructuras que, bueno, lamentablemente no resistieron el impacto del movimiento telúrico. Pero también se inmortalizan testimonios como el de jugadores de béisbol que dejaron a sus familias en un hotel y tras los terremotos volvieron a buscarlas y solo encontraron escombros.
11: ¿Qué pasó, hermano? Sí, bro. Acaban de salir del hotel, mi familia, con helado, para otro lado. Pero la familia de Elías, hermano, se murieron todos. La esposa de Gorky creo que no la encuentran. Y ahí hay personas familiares, Rumi, el hotel donde nos dejaron, esa mierda, yo sé, eso se veía horrible desde que llegué. Se vino para abajo todo el hotel.
7: En medio del caos y los daños, un hecho que emocionó a muchos fue el nacimiento de un bebé que se convirtió en símbolo de esperanza para el país. Y cuando hablamos de esperanza, no podemos olvidar a las víctimas que luchan por sus vidas bajo los escombros. Hay casos de personas rescatadas después de estar entre 12 y hasta casi 30 horas bajo las ruinas. Claro, varios rescates que son completamente emotivos.
12: Controla tu respiración, amor. Respira profundo. Estás afuera, tranquilo. Tranquilo, amor.
7: Además, en las redes ha conmovido mucho y a más de uno un video de cámara de seguridad donde se ve a dos adultos mayores en un departamento en Caracas en el momento de los sismos. Y claro, muchos en las redes sociales hicieron comentarios emotivos por lo que se vio y se escuchó en este video con esta pareja de ancianos que resistieron estos devastadores terremotos en momentos que quizás muchos no sabríamos qué hacer ni hacia dónde correr. Pero los rescates no solo son humanos. Hay que mencionar que las mascotas también reciben atención. Rescatistas y ciudadanía se movilizaron para salvar a los animales que quedaron atrapados entre paredes, techos y terrazas caídas.
13: Vamos, papá, vamos. Ya estamos acá.
14: Ven, tómate poquito. Ya, no tiras más.
7: Un panorama.

0: Además, la UNICEF anunció que enviará ayuda humanitaria al país, que incluye sillas de ruedas, tiendas de campaña y tabletas para purificar el agua. La ONU confirma que 16 países del mundo envían su ayuda a Venezuela. Voluntarios, drones y perros entrenados para localizar personas forman parte de los esfuerzos de la comunidad internacional. Los devastadores terremotos provocaron daños a gran escala y cambiaron para siempre la vida de millones de personas en Venezuela. En medio del desastre hay historias de esperanza, de solidaridad y lucha para ayudar a los damnificados. Gracias por estar con nosotros.
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3: Como cada 4 años, el Mundial de Fútbol atrae a miles de personas que llenan los estadios y celebran los goles rabiar. Pero esta vez en México, otras tantas han salido a las calles a protestar. Lo hacen no solo por la indiferencia estatal ante el fenómeno de las desapariciones, también por la violencia contra las mujeres y en especial por los feminicidios, una tragedia presente en muchos otros países de América Latina. Y lo peor, especialistas advierten que eventos deportivos como el Mundial suelen agravar formas de violencia intrafamiliar.
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3: Para muchos alrededor del planeta, entre los que me incluyo, no hay una época mejor que el Mundial de Fútbol. En estas semanas nos hacemos la ilusión de que puede haber un mundo mejor. Pero como nos recuerdan quienes protestan en México, hay realidades que no debemos olvidar. Me refiero a la violencia contra las mujeres y a los feminicidios en una región donde las cifras siguen siendo alarmantes. Hoy vamos a hablar sobre esto con Carlos Gutiérrez, editor de Conectas. Carlos, bienvenido.
5: Hola Mauricio, pues es un gusto estar acá contigo.
3: La inauguración en México mostró un contraste muy fuerte entre el interior del estadio y las calles. Cuéntanos qué pasó.
5: Pues mientras la atención mundial estaba puesta en el Estadio Azteca y bueno, vimos fiestas, cámaras, festejos, pues afuera había protestas de distintos colectivos. Entre ellos destacó la presencia de las madres buscadoras que reclaman respuestas de parte del Estado por los más de 130 mil personas desaparecidas en el país. Y al mismo tiempo en redes sociales apareció una campaña con un mensaje bien claro. La violencia contra las mujeres no es parte del juego. Y eso no es casual, Mauricio. En México, según los datos que recopilamos, el 43,9% de las mujeres han sufrido agresiones de sus parejas. Además, organizaciones como la Red Nacional de Refugios advierten que este tipo de violencia suele agravarse durante eventos deportivos como el Mundial.
3: Ese sería como el, digamos, el lado oscuro de la pasión deportiva.
5: Sí, así es. Y las expertas con las que hablé coinciden en que para muchas mujeres estos eventos generan preocupación porque suelen reforzar comportamientos asociados con formas tradicionales y tóxicas de masculinidad. El problema es que esto ocurre en una región que ya venía de un año especialmente grave en materia de feminicidios, porque algunas mediciones muestran que en 2025 hubo un incremento superior al 18% con respecto al año anterior.
3: Pero más allá de ese fenómeno relacionado con el deporte que tú mencionas, hace pocas semanas el caso de Agustina Vega, que fue asesinada en Argentina, pues conmocionó a Sudamérica.
5: Sí, así es un caso que trascendió fronteras. Ella tenía 14 años y su cuerpo apareció en un descampado de Córdoba. Su muerte generó una enorme conmoción social, como te decía, no solo en Argentina, sino en otros países. Y en Argentina sí, miles de personas salieron a las calles para exigir justicia.
3: Pero curiosamente, el gobierno de Javier Milei reportó una disminución del 12,3% en los casos durante 2025 respecto del año anterior. Aunque organizaciones y especialistas cuestionan que esa medición refleje realmente lo que está ocurriendo y dicen que en realidad los casos siguen aumentando. Mejor dicho, un delito autónomo.
5: Y también ha causado rechazo a la postura del fiscal Raúl Garzón, quien inicialmente evitó calificar el crimen de Agustina como feminicidio. Y ahí tengo que puntualizar, Mauricio, que tanto las expertas, los grupos colectivos de mujeres han insistido que es importante que se llame feminicidio para distinguir este tipo de crímenes de otros, porque ocurren en un contexto donde a las mujeres las asesinan solo por el hecho de ser mujeres. Y para muchas organizaciones, la actitud del fiscal revela cómo ciertas instituciones abordan hoy la violencia de género en el país. Sobre este caso, hablé con Aimé Zambrano. Ella es coordinadora del monitor de feminicidios Utopix. Ella dice que este caso fue la gota que derramó el vaso de lo que está ocurriendo en Argentina en cuanto a violencia contra las mujeres.
6: Esa mega movilización que se hizo en Argentina por el caso de Agustina fue como la gota que... De,

0: rebasó. Y eso implicó, bueno, una movilización al estilo del Ni Una Menos, que también surge de allí. Interesante como toda esta movida feminista termina incluso, bueno, permeando nuestros países, que en el caso de Venezuela, bueno, o sea, hay como una fragmentación muy fuerte de movimientos feministas y no hay esas mega movilizaciones que vemos con mucha envidia desde acá, frente, bueno, a todo este tema de la violencia de género.
1: Carlos, además de lo que señala Aimé Zambrano, todo esto tiene que ver con una especie de estado de negación del gobierno argentino, ¿no te parece?
2: Sí, el feminicidio de Agustina Vega ocurre en un momento en el que el gobierno de Javier Milei redujo drásticamente recursos destinados a prevenir la violencia de género, además de que eliminó programas importantes y disolvió el Ministerio de la Mujer.
1: Es como si haciendo lo del avestruz se acabara el problema. Sería gracioso si no fuera tan trágico.
2: Por lo pronto, un diputado opositor presentó un proyecto para declarar emergencia nacional por violencia de género durante 2 años. Y él mismo cita un dato que es muy, muy preocupante. Que en Argentina se registra un intento de feminicidio cada 26 horas. Por eso hay muchas voces críticas al gobierno de Milei. María Elena Martín, investigadora de la Universidad Nacional de Misiones, me dijo al respecto lo siguiente.
3: A partir del gobierno de Javier Milei, prácticamente se han desmantelado todas las políticas públicas de igualdad de género y también los observatorios. Solamente ha quedado el de la Corte Suprema de Justicia, que registra femicidios. O sea, que es de otro poder del Estado, dentro del Poder Ejecutivo no ha quedado nada, pero sí queda mucha vigilancia de la sociedad civil, de observatorios de la sociedad civil, que hay varios.
1: Pero más allá de México y Argentina, lo cierto es que 14 de los 25 países con mayores índices de feminicidios del mundo están en nuestra región. Esto lo dice el Fondo de Población de las Naciones Unidas.
2: Las naciones con las tasas más altas durante 2025 en la región fueron Puerto Rico, Honduras y Ecuador. Y hay otro informe muy relevante, que es el de la Organización Mundo Sur. En él se registran más de 3.700 muertes violentas de mujeres y niñas por razones de género en América Latina, eso durante 2025. Y eso significa además un aumento del 18% respecto al 2024.
1: ¿Y qué me dices de Honduras, que sigue registrando alguno de los índices más altos del mundo? Allá, en los primeros 5 meses de este año, asesinaron a 111 mujeres, lo que equivale a un feminicidio cada 32 horas.
2: Pues en ese país recientemente se aprobaron reformas que aumentan las penas hasta 60 años en los casos agravados. Pero las organizaciones de derechos de las mujeres insisten en que el problema principal no es la duración de las condenas.
1: Pues claro, porque de nada sirven ante la impunidad y ante la ineficiencia de la justicia.
2: Sí, lo que señalan es que muchas veces las investigaciones son deficientes, no se aplica perspectiva de género y las instituciones terminan por revictimizar a las mujeres. Entonces, aunque las penas sean más altas, la probabilidad de que los agresores sean efectivamente investigados y condenados sigue siendo baja.
1: Y hay otro aspecto complicado, Carlos, la dificultad o la falta de voluntad para medir el fenómeno.
2: Así es, Mauricio. Más de la mitad de los países no cuentan con información pública suficiente. Por eso, la Organización Mundo Sur construye sus mapas regionales utilizando información publicada en medios digitales.
1: Pues suena totalmente absurdo que esa sea la fuente más relevante para visibilizar los casos de feminicidios y habla de la indiferencia que yo llamaría criminal de algunos gobiernos.
2: Y es que la medición de casos es una de las grandes dificultades en la región. El informe Medir para Transformar, elaborado por la Secretaría General Iberoamericana y otras organizaciones, advierte sobre un enorme subregistro. Ponen ejemplos muy concretos. Acá en México, por ejemplo, apenas el 13,6% de los casos llega a una denuncia formal, mientras que en Ecuador la cifra es de apenas el 5%.
1: O sea que probablemente solo tenemos una idea muy, muy mínima de la violencia que sufren las mujeres en nuestro continente. Eso que dices es sumamente delicado.
2: Y lo es, Mauricio, y además el informe muestra algo que suele pasar desapercibido. La violencia contra las mujeres también tiene un enorme costo económico. En países como Paraguay y Ecuador puede representar hasta el 5% del Producto Interno Bruto, considerando gastos en salud, justicia, pérdida de productividad y afectaciones económicas para las víctimas. Azul Picón, especialista de la organización civil Grow, Género y Trabajo, explica por qué es insuficiente reducir.

0: reducir esta discusión a números económicos.
1: Creo que tiene un costo muy importante, no solo económico, muchos costos, y que es uno de los aspectos menos visibilizados, ¿no? Tiene un impacto humano y social. Tiene impacto sobre la salud, tiene impacto sobre, no sé, la autonomía de las mujeres. Bueno, distintos aspectos, desde que organismos tienen que atender más situaciones, que, digamos, hay que destinar recursos a abordar esas situaciones. No sé, gastos en la justicia, en los sistemas de protección. Tiene mucho impacto en la participación laboral de las mujeres. Ese es un gasto que no está muy, muy visibilizado, pero muchas mujeres dejan de trabajar por esas situaciones o están impedidas por la violencia económica.
2: Y detrás de todo esto, Carlos, está algo que me parece mucho más grave y que ya percibimos cuando hablamos hace un momento de Argentina, y es el avance en varios países de unos discursos políticos contrarios a los derechos de las mujeres.
3: Sí, tanto Mundosur como varias de las especialistas advierten sobre recortes presupuestarios, debilitamiento institucional y una creciente reacción contra las agendas de igualdad de género. Te invito a que escuchemos a Eugenia D'Angelo, quien es directora precisamente de Mundosur.
4: Lo más preocupante de lo que sucede actualmente en América Latina, en donde vemos que hay un avance de las derechas, de las extremas derechas, claramente no únicamente en nuestra región, pero bueno, es lo que sucede también en América Latina, en donde hay un alineamiento con un gobierno de los Estados Unidos que tiene una clara agenda antifeminista y antiderechos humanos.
2: Ciertamente, esto que dice la experta, pues lo estamos viendo, que es un peligroso avance de las políticas antiderechos en la región. Aunque algunos países, hay que decirlo, cuentan con marcos legales avanzados, pero muchas veces esas leyes existen en el papel y no se traducen en políticas efectivas ni en mecanismos de control. Y al final, todo se queda en lo que algunos llaman populismo penal.
3: Así es. Las expertas coinciden en que la respuesta no puede limitarse al castigo. Lo central es prevenir. Y esto implica políticas públicas sostenidas, sistemas de protección, producción de datos confiables, acceso a la justicia y recursos suficientes. Porque al final no se trata solamente de reducir estadísticas o costos económicos, se trata de proteger y evitar que miles de mujeres sigan siendo víctimas de violencia en América Latina.
2: Y en eso que dices de la prevención, de prevenir el fenómeno, hay algo muy importante que es avanzar en la educación de nuestros niños y nuestros jóvenes para tratar de cortar de raíz el fenómeno, cambiar esos paradigmas de machismo tóxico que siguen haciendo tanto daño en nuestros países. Gracias, Carlos, por tu participación en este episodio.
3: Al contrario, Mauricio, gracias a ti y saludos a la audiencia.
2: Y a quienes nos siguieron, los esperamos en la próxima edición de este podcast semanal de Conectas, porque tenemos que hablar.
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1: 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El informativo de Guerra y Paz con Amy Goodman. El número de muertes confirmadas por el doble terremoto que sacudió a Venezuela ha ascendido a 589 y se espera que siga aumentando al tiempo que equipos de rescate internacionales como los de México, Brasil, Cuba y Estados Unidos se han unido a la búsqueda ininterrumpida de sobrevivientes atrapados entre los escombros. Miles de personas continúan desaparecidas. Los hospitales están llegando rápidamente a un punto crítico y el Ministerio de Salud de Venezuela informa que hay unas 4.300 personas heridas. Muchos residentes de la capital, Caracas, así como de la ciudad de La Guaira y áreas circundantes, no tienen a dónde ir después de que sus hogares fueran arrasados por dos terremotos consecutivos. El presidente de la Asamblea Nacional de Venezuela, Jorge Rodríguez, dijo que 250 edificios han sufrido daños o han quedado destruidos y que La Guaira ha sido la más afectada.
2: Esta es la hora de salvar vidas. Esta es la hora de rescatar gente. Esta es la hora de atender a las personas que se encuentran en este momento bajo los escombros de todas las construcciones, edificios, centros comerciales, puentes, vías que se dañaron y que actuaron directamente contra las personas.
1: Jorge Rodríguez es hermano de la presidenta interina de Venezuela, Delcy Rodríguez. Para más información sobre los terremotos en Venezuela, visite democracynow.org/es. La Organización Marítima Internacional ha suspendido las operaciones de evacuación de miles de marineros varados y cientos de buques de carga del Golfo Pérsico después de que un proyectil de origen desconocido alcanzara el jueves una embarcación con bandera de Singapur en el Estrecho de Hormuz. Funcionarios estadounidenses afirmaron que Irán disparó contra el barco. Las autoridades iraníes no se han atribuido la autoría del ataque, pero este ocurrió solo unas horas después de que el cuerpo de la Guardia Revolucionaria Islámica advirtiera que las embarcaciones debían coordinar previamente con la Armada de Irán su tránsito por el Estrecho de Hormuz. Mientras tanto, el Departamento del Tesoro de Estados Unidos ha levantado por 60 días las sanciones sobre el petróleo iraní. La exención le permite a Irán vender petróleo crudo y productos petroquímicos en dólares estadounidenses por primera vez en más de 4 décadas. La medida desbloqueará miles de millones de dólares en ingresos para la industria petrolera de Irán. La Agencia Nacional de Noticias del Líbano informa que ataques aéreos israelíes mataron a 2 personas y dejaron herida a 1/3 en el sur del territorio libanés, mientras que soldados israelíes demolieron e incendiaron viviendas en la localidad de Markaba. Los ataques se produjeron a pesar del acuerdo de alto el fuego entre Estados Unidos e Irán, que exige que Israel ponga fin a su ocupación del sur del Líbano y luego de que el primer ministro israelí Benjamín Netanyahu y el ministro de Defensa Israel Katz dijeran que sus fuerzas armadas permanecerán por tiempo indefinido en el sur del territorio libanés, Siria y la Franja de Gaza. Mientras tanto, representantes diplomáticos del Líbano e Israel acordaron extender las negociaciones en Washington, D.C. un 4 día más. Hezbollah no participa en las conversaciones. La Corte Suprema estadounidense falló a favor de la política del gobierno de Trump de negar a personas que se encuentran en la frontera entre Estados Unidos y México la posibilidad de solicitar asilo, un derecho consagrado tanto en la ley federal estadounidense como en el derecho internacional. La decisión, adoptada por 6 votos a favor y 3 en contra, revoca los fallos emitidos por tribunales inferiores que ordenaban detener la práctica conocida como dosificación, es decir, limitar la cantidad de solicitantes de asilo que pueden presentarse cada día en un paso fronterizo de entrada a Estados Unidos. En un contundente escrito de disenso leído desde el estrado, la jueza Sonia Sotomayor afirmó: las consecuencias de la decisión de hoy son predecibles. Más personas morirán, más personas volverán atrás y quedarán expuestas a la violencia por algo que no pueden ni deberían tener que cambiar de sí mismas, como su raza, religión, nacionalidad u opinión política. En otro fallo de 6 votos a favor y 3 en contra, la mayoría conservadora de la Corte Suprema de Estados Unidos acordó permitir que el gobierno de Trump ponga fin al estatus de protección temporal de unos 350.000 inmigrantes haitianos y 6.000 sirios. El fallo allana el camino para la deportación masiva de solicitantes de asilo a 2 de los países más peligrosos del mundo. La Corte Suprema de Estados Unidos anuló el jueves una ley del estado de Hawái que exigía que las personas obtuvieran permiso para portar armas de fuego en propiedades privadas abiertas al público, como tiendas, restaurantes y hoteles. Asimismo, en una decisión de 7 votos a favor y 2 en contra, los jueces del alto tribunal estadounidense fallaron a favor de restringir miles de demandas que alegaban que Bayer, la empresa matriz de Monsanto, tenía el deber de advertir a los consumidores sobre los posibles riesgos de cáncer de un popular herbicida de la empresa que se comercializa como Roundup. Visite democracynow.org/es para obtener más información sobre los recientes fallos emitidos por la Corte Suprema de Estados Unidos. Informes señalan que el gobierno de Trump planea deportar a más de 500 menores inmigrantes no acompañados sin tener en cuenta las protecciones legales vigentes desde hace tiempo para los menores migrantes que se encuentran en Estados Unidos sin sus progenitores. Los menores han estado bajo la custodia de la Oficina de Reasentamiento de Refugiados durante al menos 6 meses y no cuentan con familiares o tutores que puedan patrocinarlos en el país. La Oficina de Reasentamiento de Refugiados, que está supervisada por el Departamento de Salud y Servicios Humanos, ha ayudado al gobierno de Trump a identificar a menores que podrían ser objeto de deportación. El senador demócrata Ron Wyden condenó la medida en una carta dirigida al secretario del Departamento de Salud y Servicios Humanos de Estados Unidos, Robert F. Kennedy Jr., en la que escribió: "Esto constituye un grave fracaso institucional que pone en riesgo inmediato a cientos de menores vulnerables, dejándolos de hecho sin la protección de la supervisión estadounidense y arrojándolos de nuevo al peligro. Instrumentalizar la propia agencia encargada de su protección con fines políticos es una escalada inaceptable de la extralimitación del poder ejecutivo y socava el compromiso de nuestro país con el debido proceso". En la ciudad de Siracusa, estado de Nueva York, 2 agentes del Departamento de Seguridad Nacional ingresaron el martes a un centro de votación en el que se estaban celebrando elecciones primarias para solicitarle a una trabajadora electoral que eliminara su cuenta de Instagram debido a una publicación en la que solicitaba la imputación del agente del Servicio de Inmigración y Control de Aduanas, ICE por sus siglas en inglés, que le disparó a René Good en la ciudad de Minneapolis. Paige Lingonia dice que los problemas comenzaron durante su turno como inspectora electoral en la Biblioteca Central de Siracusa, donde recibió un mensaje de voz en su teléfono de un hombre que se identificó como Dave Brody, agente especial del Departamento de Seguridad Nacional.
3: La acabamos de llamar en referencia a una publicación que creemos que usted hizo en Instagram en enero, en la que reveló la identidad de un agente del ICE. Solo queríamos hablar con usted al respecto. Usted no está en ningún problema.
1: Ogonia cree que el agente se refería a una publicación que realizó en Instagram el 8 de enero de este año, en la que nombró a Jonathan Ross como el agente del Servicio de Inmigración que mató a disparos a René Good. La publicación incluía una captura de un video de Ross accesible a nivel público que fue grabado momentos después del tiroteo y citaba un artículo del periódico de Minneapolis Star Tribune en el que se mencionaba su nombre. La publicación concluía con la leyenda: "Creo que hoy es un gran día para que Jonathan sea imputado". Gonia devolvió la llamada perdida y acordó reunirse con los agentes dentro del centro de votación en lugar de enfrentarlos sola afuera del lugar. Tras ello, 2 agentes llegaron y le entregaron una misiva formal con las advertencias: "Es posible que esté infringiendo la ley federal" y "es ilegal amenazar con agredir, secuestrar y o matar a un funcionario federal". Desde entonces, Gonia se ha negado a eliminar su publicación de Instagram o a cerrar su cuenta y ha creado una página de GoFundMe para recaudar dinero para pagar posibles gastos legales.
4: La experiencia es intimidante y creo que es importante que los trabajadores electorales puedan hacer su labor sin sentirse presionados o atemorizados. También es importante que se protejan la libertad de expresión y las libertades civiles. Y quiero señalar que la falta de profesionalismo en la misiva formal que me entregaron era muy preocupante. Si no se hubiera confirmado que eran agentes del ICE, habría pensado que era una estafa.
1: En el estado de Massachusetts, la jueza federal de distrito Indira Talwani bloqueó el jueves una orden ejecutiva del presidente Trump que ordenaba al Departamento de Seguridad Nacional crear las llamadas listas de ciudadanos confirmados que reúnen los requisitos para votar. El fallo de Talwani también bloquea la orden que Trump le dio al Servicio Postal de Estados Unidos de enviar papeletas por correo solo a los votantes que se encuentran en las listas aprobadas por el gobierno federal. Este fallo es el más reciente de una serie de reveses que han sufrido los esfuerzos de Trump para restringir la participación de votantes previo a las elecciones de mitad de mandato de noviembre y se produjo un día después de que el director general de Correos de Estados Unidos, David Steiner, fuera interrogado por los demócratas del Comité de Seguridad Nacional del Senado. David Steiner fue interrogado por el senador de Michigan, Gary Peters.
3: Entonces, ¿sí o no? Si un estado se niega a entregar su lista de votantes, ¿el servicio postal seguirá enviando sus papeletas por correo en virtud de esta regla propuesta? Según la reglamentación propuesta, no. Le diríamos al estado que necesitamos el manifiesto para... Miren, como saben, lo que estamos pidiendo... Es decir, esa es la respuesta. Les diría que no. Por lo tanto, la regla propuesta básicamente obliga a los estados a cumplir con estos nuevos requisitos y entregar sus registros de votantes ausentes, o de lo contrario, deberán enfrentar las consecuencias de no poder votar por correo.
1: El vicepresidente de Estados Unidos, J.D. Vance, elogió el jueves al desacreditado expresidente Richard Nixon y restó importancia al surgimiento y encubrimiento del escándalo conocido como Watergate, afirmando que en la actualidad este habría recibido una cobertura mínima. Vance habló en la Biblioteca y Museo Presidencial de Richard Nixon, que se encuentra situada en la ciudad californiana de Yorba Linda, mientras promocionaba su nuevo libro Comunión.
5: I think that his historical legacy is...
3: Creo que su legado histórico está experimentando un pequeño renacimiento, pero creo que se lo merece. Tal como bromeé con Robert en privado, si el Watergate ocurriera mañana, sería como una noticia de 12 horas. La idea de que el Watergate hubiera derrocado a un presidente es una locura.
1: La Junta Reguladora de Alquileres de la ciudad de Nueva York ha votado a favor de congelar por los próximos 2 años el precio de los alquileres de casi 1 millón de apartamentos con renta estabilizada. La histórica decisión hace realidad una de las promesas de campaña clave del alcalde Zohran Mamdani, quien apenas lleva 6 meses de mandato. La votación del jueves, que contó con 7 votos a favor y 1 en contra, se llevó a cabo en el Museo del Barrio, ubicado en el barrio de East Harlem. Cientos de inquilinos llenaron un auditorio del museo y estallaron en cánticos de celebración tras la votación, al tiempo que muchos de ellos salieron a las calles para festejar la decisión. Estas fueron las palabras expresadas por Chantela Mitchell, presidenta de la Junta Reguladora de Alquileres de la ciudad de Nueva York.
4: Creo que este año un ajuste del 0% para los contratos de arrendamiento de 1 y 2 años es una medida justa y responsable. Esta medida refleja la profundidad de los desafíos de asequibilidad que enfrentan los inquilinos, al tiempo que reconoce las presiones reales que los propietarios siguen enfrentando.
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9: Saludos desde el Ministerio de Medio Ambiente. Sábado 27 de junio, las condiciones en cuanto a la lluvia para hoy están limitadas por el aceleramiento del viento del este y también la presencia del polvo del Sahara. Si se dieran algunas precipitaciones, serían sobre todo al final de la tarde y durante la noche, específicamente confinadas en el sector occidental de nuestro país. Para mañana domingo continuamos con la baja probabilidad de lluvias y si se dieran algunas serían de corta duración y de rápido desplazamiento en los sectores de la zona de la cadena volcánica central y occidental y en la zona norte. Precisamente mostramos el viento bastante acelerado sobre nuestra región. A pesar de que tengamos algunas ondas tropicales cercanas a El Salvador, la presencia de este viento acelerado y el polvo de Sahara estarán produciendo baja probabilidad de lluvia. Sin embargo, les mantendremos

tendremos actualizado las condiciones actuales a través de nuestras redes sociales. Por lo tanto, la invitación es a que se mantenga pendiente de las actualizaciones que hacemos a través de ellas. El viento sí estará acelerado, estamos esperando ráfagas de 30 a 40 kilómetros por hora, sobre todo más sensibles en las zonas que están pintadas de rojo, especialmente para el día de mañana. Estamos esperando algunas ráfagas específicamente al oriente del país. El calor tendremos bastante, sobre todo en horas de mayor insolación, tendré 31 hasta 39 grados Celsius, más calor sobre todo en la zona oriental y en la franja especial mañana domingo, donde estamos esperando mayor probabilidad de calor, es decir, pues que podríamos superar también este umbral de 39 grados Celsius en el oriente y en la franja costera. Las condiciones en el mar son apropiadas para el turismo y la pesca, pero por favor siempre tengan en cuenta las corrientes de retorno, fenómeno permanente que pueden arrastrarlo y por lo tanto provocarle ahogamiento. Además de esto, en mar afuera tenemos vientos acelerados, por lo cual recomendamos precaución especialmente a pequeñas embarcaciones. Estas serán las condiciones del tiempo. Recuerde, va un fin de semana bastante caluroso y con baja probabilidad de lluvia.

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2: Hola, ¿qué tal? Gracias por estar con nosotros. Comenzamos a revisar las noticias. Estos son los titulares. En Venezuela, mientras continúa la búsqueda de los desaparecidos, las autoridades elevan a 920 las víctimas mortales por los terremotos. Hay más de 3.300 personas heridas. El gobierno de Venezuela distribuye 2.600 toneladas de alimentos en el estado de La Guaira, la zona más afectada por la tragedia. Además, la UNICEF anunció que enviará ayuda humanitaria al país. Los suministros incluyen sillas de ruedas, tiendas de campaña y tabletas para purificar el agua. La ONU confirma que 16 países del mundo envían su ayuda a Venezuela.

0: Ascienden a 920 los fallecidos por los terremotos en Venezuela, con más de 3.300 personas heridas. En paralelo, el Centro Sismológico Euromediterráneo informa sobre dos nuevas réplicas de magnitud 4,9 cerca de las costas del Mar Caribe. Asimismo, el gobierno mantiene activos los protocolos de emergencia y ha movilizado a más de 5.000 profesionales sanitarios para atender la crisis. Jessica Sosa nos trae los detalles desde el terreno.
1: Hay muchas acciones que se desarrollan en paralelo. Una de ellas tiene que ver con las más de 200 réplicas que se han generado en la región norte costera del país luego de los dos sismos, uno de 7.2 y otro de 7.5, que se registraron este miércoles 24 de julio y que forman parte del acontecimiento más devastador que ha vivido la República en su historia, según dicen ya algunos analistas. La más reciente réplica ocurrió la noche de este viernes y fue de 4.9, como has dicho al principio de este contacto. Y la mayoría de ciudadanos, al menos en Caracas, pudimos observar que pudieron sentirla claramente. Se sintió muy fuerte en la ciudad capital y en algunos otros estados. Por supuesto, la situación de la población que acaba de vivir este trauma de estos sismos es con nervio, con cautela. Pues, como pueden ver, la cantidad de destrozos aún se contabilizan como parte de las consecuencias que se viven en el país. Queremos resaltar algunas cosas importantes también que forman parte de lo que ha ocurrido durante esta jornada. Como saben, muchas de las personas que resultaron afectadas perdieron sus viviendas o están en edificios notablemente afectados, en estructuras afectadas. Muchas de ellas están acampando en las calles, en las afueras de sus edificios. El Estado venezolano ha activado algunos refugios en parques, plazas y espacios públicos, espacios abiertos para evitar que estas réplicas puedan generar nuevos derrumbes, nuevas afectaciones en las estructuras residenciales. Sin embargo, hay personas que han optado por estar cerca de sus viviendas, han activado campamentos solidarios, carpas, y allí pasan la noche y el día. Incluso a estas personas les consultábamos y nos dicen que se alimentan de la solidaridad de otros venezolanos que, como pudimos ver en los reportes que hicimos hoy, parte de su colaboración con ellos es llevar comida en tres turnos, en la mañana, a mediodía y en la noche, para que quienes están en esta situación de vulnerabilidad puedan recibir su alimentación diaria. Esta es una labor que realizan organizaciones, comunidades organizadas y el Estado venezolano. Queremos también resaltar una reciente declaración del ministro de Relaciones Interiores, Justicia y Paz, Diosdado Cabello, quien recientemente hizo un llamado a la población, a los voluntarios, a no bajar en horas de la noche al estado La Guaira, que ha sido el más afectado luego de esta tragedia, porque la cantidad de personas que ha ido a entregar comida, insumos e incluso prestar sus manos para ayudar a la remoción de escombros ha colapsado las vías del estado. Y explicaba Cabello la importancia de despejarlas para que el rescate de las personas que permanecen bajo los escombros pueda ser más efectivo. Vamos a escucharlo.
2: Queda restringido el acceso al estado de La Guaira a partir de las 20:00 horas, a partir de las 8 de la noche de hoy, 26 de junio. 26 de junio. Agradecemos a todos los que han venido colaborando, agradecemos a todos los que se han venido incorporando, pero es necesario que todo tenga un orden de acuerdo al momento que estamos viviendo. El tema humanitario, el tema sanitario, que son fundamentales de aquí en adelante.
1: Una parte importante de lo que está ocurriendo o ha estado ocurriendo durante esta jornada tiene que ver con el balance que ofrecieron las autoridades, las cifras concretas que nos dejan estos sismos. Cifras lamentables que han tenido que dar las autoridades a medida que avanzan en la limpieza, remoción de escombros, rescate de personas que siguen debajo de las estructuras de sus viviendas. Esto dijo el presidente de la Asamblea Nacional, Jorge Rodríguez, al respecto.
3: Debemos anunciar con dolor, porque son nuestras hermanas y nuestros hermanos, que 920 personas han fallecido por la acción violentísima de los terremotos del 24 de junio, que hemos recibido 3.360 personas heridas o con algún tipo de afectación como consecuencia de la

0: acción de los terremotos y que hasta el actual momento tenemos más de 4.000 personas damnificadas.
1: Una acción importante que se ha registrado durante este viernes tiene que ver con la llegada y la acción ya efectiva de inmediato de los grupos de rescate, de acompañamiento que han llegado de otros países. Hemos visto de México, de El Salvador y otras naciones que se han hecho presentes en el territorio nacional para prestar todo el avance que tienen en materia de tecnología y rescate para precisamente ayudar a los cuerpos de seguridad del Estado venezolano en el salvamento de personas que podrían estar con vida debajo de los escombros. La presidenta encargada de la República, Delcy Rodríguez, envió palabras a estas comisiones que han llegado al país.
2: Una gran emoción nos ha causado ver la bandera de República Dominicana, de El Salvador, de México, de Estados Unidos, de Suiza, que ya llegaron a nuestra patria a dar la mano solidaria al pueblo de Venezuela. Y ya los rescatistas están, bueno, distribuidos en las distintas zonas de desastre para salvar vidas. Yo quiero informar que hemos tomado la decisión de militarizar el Estado, como ya lo pueden apreciar, nuestra Fuerza Armada Nacional Bolivariana, sus distintos componentes están en el territorio del Estado La Guaira para atender esta coyuntura tan dura que afecta a nuestro pueblo.
1: Hay un hecho vital que debemos destacar de todos estos días, de estos dos días que parecen más, pero de estos dos días que han transcurrido luego de los terremotos, y tiene que ver con la acción solidaria de los venezolanos que se han hecho presentes en los lugares de derrumbes, en los lugares en que se brinda atención a los ciudadanos afectados. Esta solidaridad se expresa en atención a través de los saberes de cada quien o en acopio de insumos o incluso en personas que van con sus herramientas a tratar de ayudar de alguna manera a rescatar a otros ciudadanos. Hoy hicimos un recorrido y constatamos precisamente esta situación. Vamos a escuchar los testimonios de quienes prestan su colaboración de manera desinteresada como venezolanos.
3: Esperemos que les ayude bastante y que, bueno, por allá están medicinas, ropa, comida. Las personas, bueno, se les invita a venir a participar porque de verdad es necesario. Muchas personas están, amigos míos, están desaparecidos. Sus familiares están debajo de sus casas enterrados.
4: Bastante compañía, bastantes personas que han traído insumos. Tenemos falta ahorita de voluntarios para que cuenten por allí, pero todo está en orden en ese sentido.
5: Yo tengo más o menos 2 horas que llegué y no hemos parado de empacar cosas. O sea, eso es caja tras caja tras caja. Así que vamos bien, bien.
1: Para culminar, solo comentarles que estamos en la parroquia San Bernardino, una de las más afectadas de Caracas. A esta hora, como pueden ver, continúan las labores de rescate. Este es un trabajo de 24 horas, tanto de los cuerpos de seguridad y de rescate del Estado venezolano como de los voluntarios que se suman a nuestro alrededor. A cada momento llegan personas con comidas, con bolsas para apoyar a los rescatistas, a los cuerpos de seguridad que custodian estos espacios para asegurar que esta labor pueda hacerse de manera efectiva. Es un contexto general de lo que está ocurriendo en nuestro país. Cualquier actualización, por supuesto, estaremos con ustedes para contarles.
6: El gobierno de Venezuela redobla los esfuerzos para atender a las personas afectadas por los sismos. Se informa que cerca de 70.000 familias han recibido alrededor de 1,5 toneladas de alimentos y agua potable en el estado de La Guaira. Además, varios países han enviado misiones humanitarias para apoyar las labores de rescate. En particular, desde Colombia llegaron decenas de especialistas y 12 toneladas de equipos. Andrés Fernández Sánchez nos trae los detalles desde La Guaira.
7: Desde el aeropuerto internacional de Maiquetía, del Simón Bolívar, donde a esta hora están llegando más equipos de diferentes países para ayudar al pueblo venezolano en estos momentos difíciles. Equipos que llegan desde Colombia, desde México, desde El Salvador y que han llegado durante las últimas horas y se espera más llegada. Precisamente me acompaña a esta hora uno de los representantes del gobierno venezolano, diputado. Muy buenos días y bueno, hablemos sobre el balance que se tiene a esta hora de parte del gobierno venezolano, quienes han llegado, cuántas ayudas ya hay y cuántas esperan más.
8: Bueno, en primer lugar, agradecer en nombre del pueblo venezolano todas las expresiones de solidaridad de acción humanitaria que hemos recibido de todos los países del mundo. En nombre de nuestra presidenta encargada, Delcy Rodríguez, expresar nuestro agradecimiento sincero, franco, por la respuesta además oportuna e inmediata. Apenas 24 horas después estamos recibiendo delegaciones de rescatistas de al menos Dominicana, El Salvador, México, Colombia, Ecuador. Llegó en horas de la madrugada también un equipo de Suiza con una aeroambulancia. También ya llegó personal del Reino de España. Es decir, se van incorporando a las labores extraordinarias que va haciendo nuestro equipo del Sistema Nacional de Gestión de Riesgo. Aquí me acompaña el viceministro, almirante Otis, donde tenemos desplegado más de 1.200 cambiando de turno permanentemente en el terreno a hombres y mujeres de la Protección Civil venezolana, de los bomberos y bomberas, además de los 11.500 efectivos de la Guardia Nacional, la Fuerza Armada Nacional Bolivariana, la Policía Nacional Bolivariana, policías regionales, municipales que se han desplegado. Es decir, todo el acompañamiento. Nos ha pedido la presidenta Delcy Rodríguez saturar en el acompañamiento a nuestro pueblo, a nuestra gente, tanto desde el punto de vista de protección civil, de la del rescate para salvar vidas, que es el centro del esfuerzo en este minuto, pero también, bueno, saturar en materia de acompañamiento en alimentación, en hidratación. Es decir, todo el gobierno nacional, todo el gobierno regional, el gobierno municipal y yo diría todos los gobiernos regionales y municipales del país acompañando en el estado de La Guaira, en Caracas, en Miranda, en cada uno de los estados donde hemos tenido dificultad, pero sin lugar a duda ha sido el estado de La Guaira el estado con mayor dificultad producto del terremoto del pasado 24 de junio. El esfuerzo principal en este minuto es rescatar vidas, salvar vidas. Nos ha dicho la presidenta Delcy Rodríguez, todo el mundo a trabajar. Están trabajando, bueno, nuestro pueblo organizado, pero en cada uno de los lugares donde tuvimos la afectación de algún edificio, una edificación o alguna infraestructura, ahí están bomberos, hombres y mujeres de Protección Civil, hombres de la Policía Nacional Bolivariana, hombres de la Guardia Nacional Bolivariana, del Ejército, y ahora se incorpora un importante contingente de rescatistas de varios países del mundo que van a fortalecer, acompañar, a de alguna manera complementar el esfuerzo que viene haciendo el gobierno de Venezuela dirigido por el Sistema Nacional de Gestión de Riesgo.
7: Bueno, esos son entonces los reportes que se tienen hasta este momento, como ustedes lo ven aquí en el aeropuerto. Los organismos de socorro, de emergencia, de México a este lado, también de Colombia hacia esta zona, donde les quiero mostrar donde ha llegado el avión Hércules de la Fuerza Aeroespacial Colombiana, cargada con ayudas, cargada también con todo lo necesario para acompañar al pueblo venezolano en este momento. Y me voy a acercar en este momento al director de Gestión del Riesgo Nacional de Colombia. Director, bueno, muchas gracias por atendernos y hablemos de esa ayuda que llega por parte del pueblo colombiano.
9: Esa es la primera ayuda que llega en las primeras horas, que corresponde a equipos de socorro para el tema de búsqueda y rescate de personas que se encuentran con vida bajo los escombros. Hemos conformado varios grupos USAR. Este que traemos acá es el grupo USAR 1, certificado por INSARAT, con unos niveles élites de aprendizaje en temas de trabajos en espacios confinados, espacios difíciles. Son 63 rescatistas, 4 caninos. Los rescatistas son profesionales de diferentes y expertos de diferentes entidades del Sistema Nacional de Gestión de Riesgo: bomberos, defensa civil, Cruz Roja, Ejército, Policía, Armada. Entonces es un grupo de profesionales de diferentes áreas. Igualmente vienen de todas las regiones del país. Es el equipo que venimos conformando durante años con todo el entrenamiento necesario para asumir este reto. Igualmente traemos los equipos para tener una autonomía directa en las labores operativas, en lo que corresponde a las labores de búsqueda y rescate en cada uno de estos sitios.
7: Ya aviones Hércules a esta hora aquí ya en Venezuela dispuestos para acompañar al pueblo venezolano.
9: Sí, este es el primero. Habíamos esperado viajar desde el día de ayer. Tuvimos dificultades en llegar antes de terminar el día a la hora día. Por eso lo hicimos hoy a primera hora. El uno viene con todos los rescatistas, los 63 y los perros. El otro viene con todos los equipos de trabajo, que son 12 toneladas, entre equipos de taladros, toda la parte que se requiere para ingresar a espacios confinados.
7: Muchísimas gracias.
9: Igualmente, pues estamos desde Colombia, desde la Unidad Nacional de Gestión de Riesgo, haciendo una convocatoria para las siguientes fases, lo que tiene que ver con el tema de ayudas médicas, lo que tiene que ver con la serie humanitaria. Seguramente vamos a estar anunciando en próximas horas un segundo y un tercer viaje.
10: Muchísimas gracias. Bueno, nosotros vamos a seguir muy pendientes de todo lo que está sucediendo. Minutos cruciales. Más de 500 rescatistas es lo que se dice entonces que ya han llegado durante las horas de la noche de ayer, la mañana del día de hoy, para acompañar diferentes puntos de Venezuela, especialmente, como lo mencionaban, La Guaira, que es la zona más afectada. Nosotros seguiremos aquí muy pendientes para llevarles toda la información.

0: El mundo expresa su solidaridad con Venezuela en medio de la tragedia y brinda apoyo a la nación. Así, la UNICEF gestiona enviar 48 toneladas de ayuda humanitaria para asistir a los damnificados. Se trata de equipamiento médico, tiendas de campaña y kits de primeros auxilios, entre otros artículos de emergencia. A su vez, la ONU destinó 15 millones de dólares para atender la situación y reporta el despliegue de 25 equipos internacionales de búsqueda y atención médica con más de 1.000 especialistas. En este contexto, la presidenta encargada, Delcy Rodríguez, agradeció el apoyo internacional. Se trata de al menos 16 países, entre ellos México, El Salvador, Chile, Colombia, España y otros. El gobierno de Brasil, por su parte, ordenó enviar a Venezuela ayuda humanitaria y equipos de rescate, así como la instalación de un hospital de campaña para atender a las víctimas. Michelle Melo nos cuenta más.
1: Nosotros nos encontramos en la base aérea militar de Cumbica, en la región metropolitana de São Paulo. Justo de aquí, muy prontamente partirá esta aeronave KC-390 con 4 técnicos de defensa civil, 4 técnicos de telecomunicaciones, 36 bomberos militares, además de 6 perros olfateadores y 16 toneladas de ayuda humanitaria rumbo a Venezuela. Se espera que ese vuelo deba llegar por la noche del día de hoy, justamente para atender a esta catástrofe humanitaria que sucede en el país vecino. En este momento, según nos informó el comandante de esta aeronave, el equipo debe permanecer durante 15 días en suelo venezolano, pero esta misión puede extenderse por más 15 días en caso de que sea necesario y de que así se solicite. El comandante también nos ofreció más detalles sobre cómo será el trabajo en suelo de este equipo brasileño que parte en el día de hoy. Escuchemos.
2: Es nuestra vocación, es nuestra misión.
3: Es nuestra vocación, es nuestra misión. Las Fuerzas Armadas, por su propia naturaleza, tienen la función de actuar en situaciones de crisis. Así que siempre que hay una necesidad de la que todos los demás huyen, nosotros acudimos. Y esa es nuestra vocación. Eso es lo que nos enorgullece. Nos alistamos para esto y es un honor poder participar en este tipo de misión.
1: Según nos explicaron las autoridades, los técnicos de defensa civil y de la Agencia Nacional de Telecomunicaciones de Brasil llevan equipos que sirven para rastrear la señal de teléfonos celulares a fin de buscar las víctimas en los escombros, o sea, de acelerar esta búsqueda por víctimas en los escombros allá en Venezuela. De igual manera, esta tripulación está compuesta también de médicos militares que van a ayudar en la atención primaria de las víctimas. Toda la tripulación ha sido muy experimentada en otras situaciones de catástrofe, tal cual nos explicó uno de los agentes de defensa civil del estado de São Paulo. Veamos.
4: Profesionales de defensa civil, tanto del estado de São Paulo.
5: Así que profesionales de la defensa civil, tanto del estado de São Paulo como del gobierno federal, los bomberos de São Paulo, Paraná y Minas Gerais. Llevamos perros de búsqueda, materiales para romper hormigón y alimentos para no tener que pedir nada al gobierno local. De esta manera seremos autosuficientes y podremos permanecer allí por mucho tiempo con lo que llevemos. Toda tragedia suele superar la capacidad de respuesta local. Por eso nuestra ayuda es tan importante, porque algún día nosotros también podríamos necesitar la ayuda y recibirla.
1: El sábado partirá un segundo vuelo con ayuda humanitaria, en este caso desde Río de Janeiro, y carga insumos para instalar un hospital de campaña en Venezuela. En una agenda oficial en el día de hoy, el presidente Lula da Silva afirmó que está en contacto permanente con la presidenta encargada de Venezuela, Delcy Rodríguez, y que Brasil ofrecerá toda la ayuda humanitaria que sea necesaria al país vecino. Además, la Cancillería brasileña ha confirmado que 2 víctimas de las más de 500 personas fallecidas por estos sismos en Venezuela son brasileñas y que en este exacto momento el Palacio de Itamaraty ofrece toda la ayuda necesaria para que los familiares puedan repatriar a estos cuerpos.
6: Yo quería comenzar esta mi fala.
7: Quería comenzar mi intervención pidiendo a todos los presentes que de pie guardemos un minuto de silencio.
1: Con los envíos de hoy y del día de mañana, Brasil se suma a un conjunto de países que manifiesta su solidaridad a Venezuela frente a esta tragedia.
0: La Las secuelas del terremoto siguen sintiéndose en distintas regiones de Venezuela, mientras miles de personas intentan recuperar lo que quedó de sus hogares y volver a la normalidad. En las redes sociales aparecen múltiples testimonios de lo ocurrido, como relatos de familias separadas, de personas que participan en las labores de rescate y sobrevivientes que recuerdan los momentos más difíciles. José Daniel Acosta nos acerca a esas historias.
8: Los terremotos que sacudieron a Venezuela dejan historias y actos memorables. Entre esas destacamos iniciativas como esta que buscan en Venezuela a ayudar a las familias de los desaparecidos. Se trata de Venezuela Te Busca. A través de esta web los usuarios pueden registrar casos de desapariciones, consultar información e incluso actualizar el estado de una persona cuando ya es localizada. Una acción que sin duda brinda ayuda en medio de la incertidumbre, dolor y desesperación que enfrentan las familias venezolanas.
9: Nosotros perdimos todo, todo, todo. Mi hijo se encuentra allá, mi hijo tiene 36 años, el otro tiene 35. Y le vamos a mi esposo se encuentra allá como lo traía.
10: Obviamente perdí familiares aquí hoy. Ayer, pues. Todo fue muy rápido. Estaba en mi casa, tenía mis hijas aquí. Mi esposa, mi cuñada, todo fue demasiado rápido. Me volaron los tres apartamentos, toda la calle, toda la manzana, pues todo está hecho escombro. Gracias a Dios pudimos, bueno, estamos rescatando una sobrina, que es la niña que tenemos con vida ahorita. Y
11: nosotros vimos cómo se caía el edificio, cómo se comprimió, me cayó una losa aquí arriba. Me golpeó y yo lo que le dije fue corran. Yo lo que le dije a ellos fue corran, corran. Cuando me volteé, la losa cayó y la fuerza que ejerce el edificio al caer me lanzó hacia afuera. A mí y a una señora.
8: Los dos terremotos provocaron graves daños en varios estados de la costa del país, siendo La Guaira uno de los puntos más afectados, así también como el distrito capital. Lo podemos ver en estos puntos. Los de color rojo son más intensos los daños y los de color amarillo un poco menos. Pero además de estos sismos, hay que revisar que en otros países del denominado cinturón de fuego del Pacífico, esta zona que está acá, también se registraron movimientos sísmicos minutos, horas e incluso días después de los terremotos en Venezuela, algunos con mayor intensidad, pero sin causar daños significativos. Recordemos que esta zona geológica es considerada la más activa del planeta, con intensa actividad sísmica y volcánica, y además hay que recordar que también se ha registrado en República Dominicana un sismo de 5.0. Y es que en ese contexto hay que revisar que lo ocurrido en Venezuela ha dejado imágenes impactantes. En las redes sociales se compartieron fotografías y videos de edificios derrumbándose incluso después de los sismos. Infraestructuras que, bueno, lamentablemente no resistieron el impacto del movimiento telúrico, pero también se inmortalizan testimonios como el de jugadores de béisbol que dejaron a sus familias en un hotel y tras los terremotos volvieron a buscarlas y solo encontraron escombros.
12: ¿Qué pasó, hermano? Sí, bro. Acaban de salir del hotel, mi familia con helado a otro lado. Pero la familia de Elías, hermano, se murieron todos. La esposa de Gorky creo que no la encuentran. Y ahí hay personas familiares, Rumi, el hotel donde nos dejaron, esa mierda. Yo sé, eso se veía horrible desde que llegué. Se vino para abajo todo el hotel.
8: En medio del caos y los daños, un hecho que emocionó dentro de un bebé que se convirtió en símbolo de esperanza para el país. Y cuando hablamos de esperanza, no podemos olvidar a la

0: víctimas que luchan por sus vidas bajo los escombros. Hay casos de personas rescatadas después de estar entre 12 y hasta casi 30 horas bajo las ruinas. Claro, varios rescates que son completamente emotivos.
1: Controla tu respiración, mami. Respira profundo. Estás afuera, tranquilo. Tranquilo, mami.
0: Además, en las redes ha conmovido mucho y a más de uno un video de donde se ve a dos adultos mayores en un departamento en Caracas en el momento de los sismos. Y claro, muchos en las redes sociales hicieron comentarios emotivos por lo que se vio y se escuchó en este video con esta pareja de ancianos que resistieron estos devastadores terremotos en momentos que quizás muchos no sabríamos qué hacer ni hacia dónde correr. Pero los rescates no solo son humanos. Hay que mencionar que las mascotas también reciben atención. Rescatistas y ciudadanía se movilizaron para salvar a los animales que quedaron atrapados entre paredes, techos y terrazas caídas.
2: Vamos, papá, vamos. Ya estamos acá.
3: Ven, toma un poquito. Ya, no quieres más.
0: Un panorama duro que deja huellas profundas y mucho trabajo por hacer, pero que también demuestra la solidaridad y la esperanza del pueblo venezolano.
4: Vamos a revisar titulares. En Venezuela, las autoridades elevan a 920 las personas fallecidas por los terremotos. Hay más de 3.300 heridos, mientras las labores de rescate continúan. El gobierno venezolano distribuye 2.600 toneladas de alimentos en el estado de La Guaira, la zona más afectada por la tragedia. Además, la UNICEF anunció que enviará ayuda humanitaria al país, que incluye sillas de ruedas, tiendas de campaña y tabletas para purificar el agua. La ONU confirma que 16 países del mundo envían su ayuda a Venezuela. Voluntarios, drones y perros entrenados para localizar personas forman parte de los esfuerzos de la comunidad internacional. Los devastadores terremotos provocaron daños a gran escala y cambiaron para siempre la vida de millones de personas en Venezuela. En medio del desastre hay historias de esperanza, de solidaridad y lucha para ayudar a los damnificados. Gracias por estar con nosotros.
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0: tan cómodos, que se queden por ahí, que se vayan a preparar algo de tomar, traigan algo de picar, que esto va a estar muy interesante. Muchas gracias por acogerme acá en este espacio.
1: Por supuesto que sí, así será, César. Precisamente vamos a abordar temas muy importantes que para las nuevas generaciones, para los nuevos talentos, son muy necesarios. Y es que el hecho de conocer cada historia, de dar a conocer más bien esos inicios, es importantísimo. Así de que vamos a iniciar por ese lado, para que nos comentes cómo se origina la música en tu vida.
0: Fíjate que eso se lo debo a mi madre. Mi madre es la que trae esa vena musical. Yo comencé cantando desde que estaba en la panza de mi mamá, pero digamos ya audiblemente desde que estaba en la parvularia. Yo cantaba, andaba ahí tarareando mis cancioncitas, ¿verdad? Estaba pintando mis dibujitos y estaba tarareando las canciones. Entonces pareciera que de pronto a la gente ya no le parecía extraño, ¿verdad? Que yo andaba cantando, empecé a tener participación en eventos culturales, escolares, y allá por los 12 años, creo, si mal no recuerdo, empecé en un ministerio de alabanza, que es donde mi mamá era coordinadora y al mismo tiempo era voz líder de este ministerio. Ahí empecé a dar mis primeros pasos. Luego, en el bachillerato, digamos, el director ya me conocía que yo era cantante de este ministerio y empezó a tomarme en cuenta bastante en serio ya en las presentaciones, digamos, en los famosos lunes cívicos que se hacen ya todavía en las instituciones. Pues ahí él me tomaba en cuenta para cantar. Ya empecé a hacer mis presentaciones, y a través de este personaje que es el director de esta institución, Colegio Siglo XXI de San Martín, el profesor Rigoberto Magaña, que Dios me le regale mucha salud, porque ha sido un personaje muy importante en mi vida. Él tenía muchos contactos con personas de la música. Por ejemplo, él es compadre del director del grupo Melao, Javier Lobos. Entonces Javier llegaba a ensayar la banda y le metía, porque él siempre fue muy entusiasta de la música y todo. Entonces le metía bajo eléctrico, le metía piano y armaba una su carroza. Entonces todos los instrumentos eléctricos iban con una planta eléctrica encima de la carroza. Y los demás muchachos de la percusión y metales iban acompañando a la carroza. Y yo iba encima ahí. ¿No? Y una anécdota, una vez, fíjate, para un 15 de septiembre, parece que fue. Me acuerdo que yo tenía agarrado el micrófono y me agarro de la planta. Y no me, casi me achicharro, pues ahí nadie veía que yo estaba pegado de la planta, ¿verdad? No sé ni cómo me logré despegar, pero bueno, de las cosas que pasan, ¿verdad? Esas fueron de mis primeras experiencias. Y ya, digamos, profesionalmente, yo cuento desde el año 2005, porque participé en el Festival Juvenil, segundo Festival Juvenil de la Canción, que en ese entonces promovía con Cultura, Canal 10 y todo ese rollo, ¿verdad? Ahí eran alrededor de 1,000 jóvenes que llegaron a hacer su audición. Yo logré colarme entre los finalistas y a partir de ahí yo empecé a cantar ya como solista, en restaurantes, en bares, en eventos privados. Empecé también a tener mi participación en agrupaciones como la Rica Banda del maestro Salvador Téllez, posteriormente la Ola de Jaime Amaya, ex cantante de Grupo Compacto, y de ahí salté a Marito Rivera y su Grupo Bravo en el año 2008, desde el 2008 al 2013, y en el 2013 se me da la gran oportunidad también de entrar a formar parte de la orquesta de los Hermanos Flores, y desde el 2013 hasta la fecha todavía andamos ahí y llevo en simultáneo mi carrera como solista.
1: Bien, César, ¿cómo has vivido cada proceso en las diferentes agrupaciones? Sabemos que son agrupaciones de peso en nuestro país.
0: Fíjate que cada una, de hecho ayer tuve la oportunidad de ver a unos muchachos, tuve una presentación y estaban unos muchachos, un grupo de corte juvenil. Y me recordó mucho, le decía yo al propietario de se llama el grupo Los Chicos del Sabor, de allá de San Alejo. Le decía, fíjate que el concepto me recuerda mucho a uno de los grupos primeros donde yo anduve, que fue La Ola. Así éramos, un grupo de jóvenes delantera, así bien, todo bien juvenil, coreografía y sobre todo aquella hambre, ¿verdad?, de encontrar un espacio, un lugar en la música. Igual con mi primer grupo fue La Rica.

0: del maestro Chambatalles, con quien hasta la fecha todavía tengo una muy buena relación de amistad y profesional también, porque grabamos muchas, mucha música se graba en el estudio de él, Telles Studio. Me sirvió mucho para aprender. Definitivamente cada una de las experiencias me dejaron algo positivo. Pasar después de esta experiencia a Marito Rivera, te puedo decir que me cambió la vida totalmente, porque ya no estaba jugando, ya andar ahí ya no andabas jugando, sino que ya era entrar a las grandes ligas. Y incluso empecé a viajar, hicimos giras por Estados Unidos, por Canadá también, a diferentes ciudades y estados. Y posteriormente, pues, con los hermanos Flores ha sido, cada una de las experiencias ha sido una escuela, pero estar con los hermanos Flores ha sido otro rollo, como decimos en buen salvadoreño, porque creo que en algún momento sentí que quizás era una camisa bien grande a que había que llenar, o sea, y no solo por las expectativas del público, sino también por la exigencia, el peso de una trayectoria tan grande como la de los hermanos Flores, ser una institución consagrada en la que cada elemento que va entrando a la orquesta, el público está esperando que tenga un mínimo, ¿verdad?, de excelencia, es decir, no esperan que entre alguien con deficiencias o a aprender, ¿verdad?, un aprendiz, digamos, por decirlo de alguna manera. Sin embargo, yo siempre me he considerado aprendiz, ¿verdad?, porque en cada lugar donde voy yo trato la manera de aprender de los que están ahí, sacarle el mejor provecho. Pero sí te digo, cada una de las experiencias ha sido bonita y me ha dejado grandes enseñanzas y ha sido una escuela muy importante para poder desempeñarme, ¿verdad?, ahora de la manera que lo hago.
1: Sí, muy interesante. Definitivamente creo que es una escuela, ¿verdad?, cada institución musical, porque es necesario mencionarlo de esta manera. Cada una de las orquestas es una institución que genera empleos, y que es muy importante que cada uno de los espectadores, que el público en general, pueda consumir lo que se produce en nuestro país. Esa es la misión importante que tenemos todos, porque necesitamos esa identidad musical, necesitamos que donde vayamos, digamos, esto es lo nuestro. Correcto. ¿Verdad? Esta es nuestra carta de presentación, y creo que ustedes lo están haciendo desde siempre. Ahí hay un montón de material discográfico. Hablábamos de La Rica Banda, una de las orquestas que a mí me impresionó también en su momento, y con un material discográfico extraordinario, ¿verdad? En el género salsa, cumbia también tienen, sí, un par y todo lo demás. Así de que nosotros vamos a hacer nuestra primera pausa musical, César, para conocer parte también de tu material discográfico. Vamos a hablar de tu faceta como solista en el siguiente bloque, para que nuestra audiencia también pueda empaparse un poco de esa historia. Regresamos rápidamente, no nos cambien, somos Radio La Clave 92.1 y este es su programa Son de El Salvador.

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2: Esperamos que esté disfrutando sus queridos, de sus amigos y sobre todo disfrutándolo con música nacional, como las que estamos disfrutando en esta tarde a través del 92.1 Radio La Clave y este programa que está dedicado a nuestros artistas salvadoreños, pero también a usted, para que conozca cada una de las obras musicales que ellos con mucho cariño hacen para cada uno de nosotros. Está conmigo César Cortés, integrante de la Orquesta de los Hermanos Flores y también tiene pues su faceta de solista, ¿verdad? Vamos a hablar un poco de eso, César.
3: Claro que sí, nuevamente bienvenidos.

que la gente la puede disfrutar ahí en todas mis plataformas, en Spotify, en YouTube, donde ustedes gusten. Ahí pueden poner Mientras Dormía, César Cortés. Es la primera canción original que yo grabé. Y posteriormente esa canción se incorporó a mi álbum que lleva por nombre Exonerado, que se lanzó allá por el año 2014, más o menos por ahí, que consta de 12 temas. La mayoría de ellos son composiciones originales, letras de un servidor, y una que otra por ahí canción, también un cover que se hizo. Posteriormente he venido lanzando sencillos, ¿verdad? Hay muchas canciones que han tenido muy buenos resultados en las diferentes radios. Bueno, de hecho yo con Radio La Clave tengo ya, híjole, yo creo que desde que inicié mi carrera de tener esta bonita relación con la radio y con tu persona, ¿verdad? O sea, cosa que yo agradezco infinitamente por esos espacios y ese cariño que los medios le brindan, ¿verdad? A los artistas. He lanzado canciones, por ejemplo, como Debemos Decirnos Adiós, que es una canción que, dicho sea de paso, para que la gente lo sepa, mucha gente me encasilla a mí como cantante tropical, porque obviamente yo he tenido la dicha de pertenecer a muchas agrupaciones que pues su corte es tropical, ¿verdad? Entonces la gente pues muchas veces piensa, ah, no, pues este es cantante de cumbia. De hecho, la mayoría de eventos que me invitan como solista es para amenizarlo, ¿verdad? Para poner a bailar a la gente. Sin embargo, fíjate qué cosa curiosa, que mi faceta como solista es más balada pop, lo mío, ¿verdad? Es más balada pop. De pronto, sí he hecho alguno que otro experimento, como una bachatita, ¿verdad? Por ahí hay una canción que dio muy buenos resultados, que es la canción Cuando Eras Mía, en versión bachata, porque están las dos versiones, ¿verdad? Balada y bachata. Esta versión bachata dio muy buenos resultados, ¿verdad? También se han lanzado unos que otros experimentos por ahí, haciendo unas cancioncitas en salsa, otras regional mexicano. Pero básicamente la columna vertebral de mi proyecto como solista es la balada, ¿verdad? Lo romántico, la balada pop. Ahí pueden disfrutar de muchas canciones. Por ejemplo, hace poco te estaba comentando acá tras micrófonos que grabé el año pasado una versión más actual, más pop, de una canción que yo sé que al público salvadoreño le gusta mucho y la ha disfrutado mucho, que es la canción Te Invito, que se grabó allá por los años 90 con los hermanos Flores, en voz de Max Martínez, a quien yo también admiro muchísimo y con quien he tenido el placer de conversar acerca de esta canción, que para él también fue una canción muy emblemática en su carrera. Entonces le digo, y hoy por hoy le ya te gané, porque en la orquesta ya tengo más años yo cantándola, porque desde que yo entré, imagínate, ya voy a tener 15 años. Max creo que anduvo 10 años, si no me equivoco, en la orquesta. Yo voy a tener 15 años y desde que entré fue parte de mi repertorio hasta la fecha. Entonces, cosa que agradezco yo mucho, que la gente la disfruta. Y no había una versión en mi voz para que la gente la pudiera de pronto compartir en una historia, en Instagram, en las redes sociales. Entonces yo tomé a bien hacer una versión mía al estilo, digamos, que caracteriza a mi proyecto como solista, ¿verdad? Más pop. Así que si la gente quiere disfrutarla, pues la van a poder disfrutar acá, ¿verdad? A través de la señal de La Clave, y también pueden disfrutarla en las diferentes plataformas, ¿verdad? Lo más reciente que lanzamos fue la versión Preso, que es una canción popularizada por el maestro José José, y ahora le hicimos una versión en bachata también para mira, yo digo, como traer de nuevo a la vida, o sea, yo sé que son canciones que nunca pasan de moda, pero como traerlas de nuevo a la mente de las personas en un género diferente, que se pueda, ¿por qué no?, ¿verdad?, bailarlo, disfrutarlo rítmicamente, pero también recordar estas letras tan bonitas que caracterizaban a la música de antaño, ¿verdad? Que es una cosa que hoy por hoy muchas veces se extraña. Hay artistas que están haciendo letras muy buenas, pero no sé por qué siento yo, ¿verdad? No sé, tú me darás tu opinión, René, pero siento que se ha perdido mucho el enfoque en la parte de lo que son las letras y dejar un mensaje bonito, en el ser romántico, incluso en estructurar una poesía, una letra bonita, güey. Siento que hoy las canciones, muchas de las canciones carecen de este elemento y se quedan más que todo en el ritmo nada más. Entonces, tratar ese hizo de

0: versión de la canción Preso con esa intención, ¿verdad? Y creo que vamos a hablar más adelantito también de una colaboración o colaboraciones que se están haciendo también, ¿verdad? Así que más o menos ahí les he resumido lo más brevemente posible el trabajo que se ha hecho como solista.
1: Bien, César, hablemos un poco de las influencias musicales. Has tenido que interpretar en los diferentes géneros, como lo mencionabas, pero tus influencias para tu formación, ¿de dónde más o menos vienen?
0: Fíjate que te voy a contar una anécdota para que te hagas una idea. Yo me he percatado que la mayoría de cantantes que conozco del género tropical, por ejemplo, se saben casi toda la discografía, ponele, digamos, de los hermanos Flores, de Marito Rivera. Cuando yo entré a Marito Rivera, yo tenía muy poca noción de cuáles eran las canciones de Marito Rivera, pero sí sabía que, por ejemplo, la canción Mentiras era un ícono de la agrupación. Entonces yo sabía que Mentiras era de Marito Rivera, pero había otra cantidad de éxitos que yo los había escuchado, pero que no tenía la certeza de que fueran de Marito Rivera y su grupo Bravo. Entonces cuando Mario me pasa el disco, un CD con todo el repertorio que me tenía que aprender y los coros que tenía que ensayar, yo empiezo a escuchar canción por canción y yo no, ay, esta también es de Marito, decía yo. Y ahí salía La Sabrosa Cumbia y otra cantidad de canciones que yo sí las había oído, pero no sabía que eran de Marito. Entonces, lo que te digo esto porque mi influencia no fue mucho de música nacional en mis primeros años, infancia y adolescencia. Fíjate que yo crecí mucho escuchando la música 70s, 80s en inglés. Esa era la música que escuchaban en mi casa. De pronto mi mamá ponía música instrumental y alabanzas. Porque, por ejemplo, en mi casa se oía mucho Radio Luz, Radio María. Mi familia es católica. Yo escuchaba mucho eso. Y cuando mi mamá no estaba, recuerdo que lo único más tropical que yo podía escuchar era, me acuerdo que en aquel entonces había una radio que se llamaba, no estoy seguro si era la Guapa, creo que se llamaba en aquel entonces, pero no, perdón, te miento, era la 98, que hasta me acuerdo de la tonel. La 98, música grupera para corazones románticos, la 98, vaya, esa canción. Y me acuerdo que salían canciones que de Bronco, que de los Bukis, los Guardianes del Amor, pues ese corte musical. Esas son las canciones que yo escuchaba, ¿verdad? Digamos que eso fue lo más tropical con lo que yo crecí. De ahí, y yo recuerdo que cuando ya tuve noción de mi gusto musical, yo tenía mucha influencia de Sudamérica, el rock suramericano. Por ejemplo, yo fui y sigo siendo muy fan de Enanitos Verdes, de Soda Stereo, allá por el otro lado del charco, ¿verdad? De Vilma Palma, y otros artistas de españoles también, por ejemplo, de los Héroes del Silencio, ¿verdad? Enrique Bunbury, toda esta gente. Entonces, sí tenía mucha influencia suramericana, incluso también en la parte de estos grandes exponentes de la música romántica, como es Roberto Carlos, ¿verdad? Brasileño, El Pequeño Gigante también, ¿verdad? Nelson Ned, y así, bueno, te puedo mencionar varios. O sea, siempre fui muy, muy así, más de corte romántico. Hasta con decirte que ese es un pecado capital, pero te lo voy a contar aquí para que la gente lo conozca. Me acuerdo que estábamos de gira, fíjate, íbamos de gira. Yo estaba con Bravo y coincidimos en el aeropuerto con en ese entonces los hermanos Flores. Andaba, en la delantera andaba Orlando Prado y andaba Julio Roberto, ¿verdad? Entonces recuerdo que estaban ellos platicando por ahí reunidos y me dice uno de los compañeros del grupo Bravo, hey, mira, me dijo, vos deberías de aprovechar, me dijo, de pedirle a Julio Roberto que te dé un par de clases cuando vengamos, pónganse de acuerdo, él es una eminencia. Ah, de verdad, le digo yo, sí. Y yo siempre con el hambre de aprender, vengo yo, ahí voy de, como decimos en buen salvadoreño, de metido ahí cerca de la reunioncita que se tenían los de los Flores, y ya y le digo, ¿verdad?, a uno de ellos. Me dirigí a uno de ellos y le digo, disculpe maestro, le digo, mire, fíjese que me acaban de decir que usted en su tiempo libre da clases. A mí me gustaría, le digo yo, saber si podemos tomar un par de clases, a mí me interesa. Está bueno, Cipote, me dijo, si querés, cuando regresemos de la gira nos ponemos de acuerdo, me dijo. ¿Vea? Va, chévere. Yo me fui bien contento que había hablado con Julio Roberto y que él me iba a dar clases. Pues no. Resulta que a quien me dirigí fue a Orlando Prado, que dicho sea de paso, es otro cantantazo. Pero a lo que quiero llegar es que yo no conocía, visualmente, no sabía que el rostro con quien estaba hablando. Yo había oído hablar de lo han sido leyendas desde hace mucho tiempo. Claro. Pero no estaba yo tan empapado como en modo fan, digamos, ¿verdad? Como para decir, hey, Julio, o Nori, o Orlando, ¿verdad? Entonces, yo andaba en otro rollo, musicalmente hablando, en mi cabeza yo andaba por otro lado, ¿verdad? Por eso también se me...

0: de ser yo y también no dejar de o no perder ese toque que la gente espera escuchar. Entonces creo que he logrado encontrar ese punto intermedio entre mi estilo y el estilo que la gente está acostumbrada. Entonces, por ahí más o menos te cuento.
1: Excelente, César. Vamos a la pausa, regresamos rápidamente. No nos cambies, somos Radio La Clave 92.1.

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2: 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Seguimos con nuestro invitado esta tarde, César Cortés, integrante de la Orquesta de los Hermanos Flores y también pues con su proyecto personal, ¿verdad? Así es de que, César, hablemos un poquito acerca del festival que recientemente pues se dio allá en Estados Unidos. Acá se vivió de una manera increíble, definitivamente sentirnos muy salvadoreños, ¿verdad? A través de la música. Y es que eso es lo que pretendemos con estos espacios, que nuestra audiencia pueda sentir eso.
3: Fíjate, René, que eso ha sido una de las, si no la mejor experiencia que he tenido a nivel artístico, o al menos una de las mejores, ¿verdad? Que está en el top. Hablábamos acá detrás de los micrófonos en la pausa sobre ese fenómeno curioso que se dio. Tú me lo comparabas como que si hubiera jugado la selecta en un mundial. Es decir, casi te puedo decir que en cada casa la gente estaba sintonizando en ese preciso instante el concierto de los Hermanos Flores a través del canal de YouTube, ¿verdad? Oficial del Festival de Coachella. Y qué bonito cuando un acontecimiento de esta magnitud nos une como salvadoreños. Dejamos el ego de un lado, dejamos que de pronto te pueda gustar o no este cantante o aquel músico o este grupo o no. Nos volvemos en ese momento, lo que importa es que somos salvadoreños y que está pasando algo que nos llena de orgullo a todos, ¿verdad? Que ese sentimiento realmente se logró con esta experiencia que se tuvo al ir a un festival de esta magnitud. Te digo, para mí que estuve ahí, digamos, en esas tablas y que subí esas gradas de ese escenario y yo dije, ya, se llegó el momento. Te digo, fue bien curioso porque el primer concierto que vimos, estábamos más preocupados del público presente, porque obviamente esto era una experiencia inédita. Nadie nos podía anticipar, hey muchachos, miren, yo ya estuve ahí, ustedes se van a encontrar con esto y esto. Entonces, era un descubrir a cada segundo cosas nuevas desde la llegada. Bueno, desde la parte administrativa, que debo decir que la empresa realizó un trabajo espectacular con todo lo que era cuestiones logísticas y de contratos y etcétera. Bueno, fue algo muy, muy, muy titánico el trabajo que se hizo para poder llegar a estar ahí, ¿verdad?, en el escenario. Entonces, todo era nuevo. El primer concierto, la preocupación era el público presente. Recuerdo que tuvimos una conversación, mis compañeros Carlitos Cortés y Jimmy Orellana, vocalistas, estábamos cerca por ahí y no veíamos a nadie. No había nadie en frente del escenario y ya estábamos, ¿qué? Te exagero si te digo que a unos 10 minutos, ponele, de empezar nuestro concierto. Y nosotros dijimos, vaya, no vino nadie, o sea, no se hizo presente el público salvadoreño. Lo que desconocíamos nosotros era de que, para empezar, como era una hora en la tarde, el sol estaba a todo lo que daba, ¿verdad? Entonces la gente era muy puntual. Entonces cuando decía, si a las 4 van los Hermanos Flores, ya, dos minutos antes me voy para allá para no estarme asoleando. La gente estaba por allá esperando. Entonces, bueno, nos hicimos a un ladito el camerino y cuando nos dijeron, vaya muchachos, ya, al escenario, de una ya, a darle. Yo no sé de dónde había aparecido tanta gente, pero en cuestión de minutos, y ya como que nos volvió el alma al cuerpo, ¿verdad? Y estábamos más enfocados en lo que estaba pasando ahí. Pero cuando terminamos el concierto y empezamos a ver las redes sociales y los canales de televisión y los medios, nos dimos cuenta que la menor de nuestras preocupaciones era el público presente que estaba ahí. Porque en realidad ese evento, la magnitud que tiene mediáticamente hablando, es impresionante. Entonces ya para el segundo concierto como que íbamos más conscientes de que había que tener, digamos, como una mejor actitud a la hora de que, porque había, eso es otra cosa que quiero mencionar, el nivel de producción cinematográfica que tienen esa gente en el escenario es impresionante. O sea, es una película en tiempo real que está pasando. Un montón de cámaras, se te acerca uno. De hecho, el director de las cámaras nos dijo en el segundo concierto, vaya, yo soy el director de cámara, dijo, les voy a pedir que ustedes, si ven una cámara enfrente de ustedes, me den su mejor sonrisa, por favor. Porque justamente eso es lo que está saliendo para todo el mundo. Entonces, ya fue bien, bien interesante. Y el segundo concierto hubo incluso más gente. También a nivel presencial, ¿verdad? Sí, se llenó más el segundo concierto. Entonces te digo, ha sido algo muy bonito, nos ha dejado a todos mucho aprendizaje. De hecho, a veces hasta yo ni me lo creo de decir, hey, pero es que en realidad en Centroamérica somos Nori Flores, Carlitos Cortés, Jimmy Orellana, Julio Roberto, que fue un invitado también a Coachella, y Max Martínez y mi persona, somos, digamos, los únicos 6 vocalistas salvadoreños que han tenido la oportunidad de estar en Coachella a nivel centroamericano. O sea, y uno, pues, tal vez dicho de esta forma, pues no pareciera gran cosa, pero en realidad sí es algo, son unas tablas que no, hoy por hoy, no cualquiera tiene. Entonces, y eso te da, mira, no para jactancia, sino que te da un poquito más de seguridad a la hora de presentarte ante cualquier escenario. Vos decís, hey, pero si yo ya estuve allá, ¿verdad?, en aquel monstruo de escenario, creo que esto lo puedo manejar con mucho profesionalismo. Entonces, te sirve para crecer, realmente. Al final del día, todas las experiencias te sirven para crecer, y creo que eso es lo que nos ha dejado a nosotros. Un buen sabor de boca, una bonita experiencia, que estos, pues se lo vamos a contar a nuestros nietos y a un montón de generaciones, ¿verdad? Y sobre todo creo que ha sido algo, como un regalo para El Salvador.
2: Sin duda alguna, César. Brevemente hablemos de las colaboraciones que has tenido con algunos artistas nacionales últimamente.
3: Sí, fíjate que te comentaba, tuve el placer de colaborar con una canción que se llama Perdón, que la gente la conoce mucho por esa versión de Vicente Fernández y Alejandro Fernández, en versión ranchera, ¿verdad? Se quiso hacer como un regalo para el mes de los padres, pero esto pues es para que les quede a ustedes para el resto de la vida y la puedan disfrutar. Y se hizo bajo la iniciativa del maestro Mario Roberto Zúñiga, de la Internacional Orquesta Canela, y también con los arreglos de un compañero de la orquesta, que es René Orellana, cariñosamente conocido como Tal Tusa. Y el maestro Mario tuvo a bien invitarnos a Víctor Emanuel, un destacado cantante ranchero de nuestro país, y a mi persona, ¿verdad?, para poder llevar a cabo este contracanto que lleva en la canción, esta colaboración entre dos voces masculinas. Y ha quedado muy bonita la canción, yo se la recomiendo mucho. Pídanla acá a través de La Clave, disfrútenla también a través de su plataforma favorita y dedíquenla, ¿verdad? Que es una canción muy bonita para poder ser dedicada a alguien especial. Y hay otra colaboración en la que estoy trabajando también, que ya pronto va a salir, ¿verdad?, que aquí la van a poder escuchar también, con mi queridísimo Andy Erazo, otro cantante también de música ranchera, y que pues tuvo bien invitarme, ¿verdad?, a subirme, ¿verdad?, a ese proyecto. Es una versión ranchera, rítmica, muy alegre, de la canción Salvadoreñas, ¿verdad?, popularizada acá en nuestro medio por los hermanos Flores, pero esta vez en una versión ranchera, interpretada por mi buen amigo Andy Erazo y su servidor César Cortés, que ya pronto va a estar disponible.
2: César, quiero agradecerte infinitamente el espacio, el tiempo que has hecho para poder estar con nosotros. Se queda corto a veces el tiempo, ¿verdad?, para poder conocer más. Pero aquí estamos siempre a la orden, y cuando haya otro espacio que tengas, te vamos a invitar para que hagamos un especial de tu música, completamente en vivo, en cabina, más adelante, ¿verdad? ¿Algo más que querrás agregar?
3: Solamente agradecerte por tu amistad, René. De verdad que son años ya de conocerte, y pues agradezco el cariño, agradezco el apoyo, esa labor que ustedes como radio y tú como comunicador hacen de divulgar y difundir la música salvadoreña. De verdad que es algo muy plausible, y es algo que se agradece. Uno como artista lo agradece, y sé que el público también lo agradece, ¿verdad? 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Doy fe que aquí lo tratan a uno como se debe, ¿verdad? 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Así que muchas gracias, espero que disfruten de la música y hayan disfrutado también de esta conversación muy amena que hemos tenido. Ahí les recomiendo las canciones de su servidor, César Cortés, y también estas colaboraciones, Perdón y Las Salvadoreñas.
2: Excelente, nos quedamos hasta acá. Gracias, Evelyn, por habernos permitido estar acá en las instalaciones de este bonito lugar, Stop Coffee. Muy recomendado también para que vengan a pasarla bien en compañía de su familia, ¿verdad? Que hay suficiente espacio para todos y suficiente café también. Cuídense muchísimo. Les habló en la conducción René Rivas, en la edición y producción el licenciado Mario Maida. Feliz fin de semana para todos. 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
1: La comida chatarra contiene altos niveles de grasas, sales, azúcares, que en exceso pueden resultar perjudiciales a la salud, derivando en desnutrición u obesidad por la baja aportación nutricional de este tipo de alimentos. Además de que la predisposición genética de algunas personas puede resultar en enfermedades del corazón, gastritis, diabetes, trastornos óseos, ansiedad, hipertensión e incluso cáncer. De acuerdo a cifras de la Organización Mundial de la Salud, anualmente mueren 2.8 millones de personas en el mundo por complicaciones asociadas a la obesidad o sobrepeso. México ocupa el segundo lugar de los países con mayor índice de obesidad en su población, con 30%, superado por Estados Unidos con 33.8%. Uno de cada cinco niños tiene problemas de sobrepeso u obesidad. Hay más de 5 millones de niños que sufren de estos padecimientos, lo que es derivado del alto consumo de productos sin valor nutricional como frituras, refresco, dulces, entre otros. Por ejemplo, para quemar las 250 calorías de un refresco de cola, se requiere correr alrededor de 50 minutos. Los alimentos de verdadero valor nutricional deben contener fibra, proteínas, carbohidratos, vitaminas y minerales que requiere el cuerpo.
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2: Saludos desde el Ministerio de Medio Ambiente. Sábado 27 de junio. Las condiciones en cuanto a la lluvia para hoy están limitadas por el aceleramiento del viento del este y también la presencia del polvo del Sahara. Si se dieran algunas precipitaciones, serían sobre todo al final de la tarde y durante la noche, específicamente confinadas en el sector occidental de nuestro país. Para mañana domingo continuamos con la baja probabilidad de lluvias y si se dieran algunas, serían de corta duración y de rápido desplazamiento en los sectores de la zona de la cadena volcánica central y occidental y en la zona norte. Precisamente tenemos este mapa donde mostramos el viento bastante acelerado sobre nuestra región. A pesar de que tengamos algunas ondas tropicales cercanas a El Salvador, la presencia de este viento acelerado y el polvo de Sahara estarán produciendo baja probabilidad de lluvia. Sin embargo, les mantendremos actualizado a las condiciones actuales a través de nuestras redes sociales. Por lo tanto, la invitación es a que se mantenga pendiente de las actualizaciones que hacemos a través de ellas. El viento sí estará acelerado. Estamos esperando ráfagas de 30 a 40 kilómetros por hora, sobre todo más sensibles en las zonas que están pintadas de rojo. Especialmente para el día de mañana, estamos esperando algunas ráfagas de viento en la zona norte, específicamente al oriente del país. El calor tendremos bastante, sobre todo en horas de mayor insolación, tendremos sobre todo entre 31 hasta 39 grados Celsius, más calor sobre todo en la zona oriental y en la franja costera, especialmente para el día de mañana domingo, donde estamos esperando mayor probabilidad de calor, es decir, pues que podríamos superar también este umbral de 39 grados Celsius en el oriente y en la franja costera. Las condiciones en el mar son apropiadas para el turismo y la pesca, pero por favor siempre tenga en cuenta las corrientes de retorno, fenómeno permanente que pueden arrastrarle y por lo tanto provocarle ahogamiento. Además de esto, en mar afuera tenemos vientos acelerados, por lo cual recomendamos precaución especialmente a pequeñas embarcaciones. Estas serán las condiciones del tiempo. Recuerde, va un fin de semana bastante caluroso y con baja probabilidad de lluvia.
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9: Como cada 4 años, el Mundial de Fútbol atrae a miles de personas que llenan los estadios y celebran los goles rabiar. Pero esta vez en México, otras tantas han salido a las calles a protestar. Lo hacen no solo por la indiferencia estatal ante el fenómeno de las desapariciones, también por la violencia contra las mujeres y en especial por los feminicidios, una tragedia presente en muchos otros países de América Latina. Y lo peor, especialistas advierten que eventos deportivos como el Mundial suelen agravar formas de violencia intrafamiliar.
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9: Para muchos alrededor del planeta, entre los que me incluyo, no hay una época mejor que el Mundial de Fútbol. En estas semanas nos hacemos la ilusión de que puede haber un mundo mejor. Pero como nos recuerdan quienes protestan en México, hay realidades que no debemos olvidar. Me refiero a la violencia contra las mujeres y a los feminicidios en una región donde las cifras siguen siendo alarmantes. Hoy vamos a hablar sobre esto con Carlos Gutiérrez, editor de Conectas. Carlos, bienvenido.
11: Hola Mauricio, pues es un gusto estar acá contigo.
9: La inauguración en México mostró un contraste muy fuerte entre el interior del estadio y las calles. Cuéntanos qué pasó.
11: Pues mientras la atención mundial estaba puesta en el Estadio Azteca y bueno, vimos fiestas, cámaras, festejos, pues afuera había protestas de distintos colectivos. Entre ellos destacó la presencia de las madres buscadoras que reclaman respuestas de parte del Estado por los más de 130 mil personas desaparecidas en el país. Y al mismo tiempo en redes sociales apareció una campaña con un mensaje bien claro. La violencia contra las mujeres no es parte del juego. Y eso no es casual, Mauricio. En México, según los datos que recopilamos, el 43,9% de las mujeres han sufrido agresiones de sus parejas. Además, organizaciones como la Red Nacional de Refugios advierten que este tipo de violencia suele agravarse durante eventos deportivos como el Mundial.
9: Ese sería como el, digamos, el lado oscuro de la pasión deportiva.
11: Sí, así es. Y las expertas con las que hablé coinciden en que para muchas mujeres estos eventos generan preocupación porque suelen reforzar comportamientos asociados con formas tradicionales y tóxicas de masculinidad. El problema es que esto ocurre en una región que ya venía de un año especialmente grave en materia de feminicidios, porque algunas mediciones muestran que en 2025 hubo un incremento superior al 18% con respecto al año anterior.
9: Pero más allá de ese fenómeno relacionado con el deporte que tú mencionas, hace pocas semanas el caso de Agustina Vega, que fue asesinada en Argentina, pues conmocionó a Sudamérica.
11: Sí, así es un caso que trascendió fronteras. Ella tenía 14 años y su cuerpo apareció en un descampado de Córdoba. Su muerte generó una enorme conmoción social, como te decía, no solo en Argentina, sino en otros países. Y en Argentina sí, miles de personas salieron a las calles para exigir justicia.
9: Pero curiosamente, el gobierno de Javier Milei reportó una disminución del 12,3% en los casos durante 2025 respecto del año anterior. Aunque organizaciones y especialistas cuestionan que esa medición refleje realmente lo que está ocurriendo y dicen que en realidad los casos siguen aumentando. Mejor dicho, un delito autónomo.
11: Y también ha causado rechazo a la postura del fiscal Raúl Garzón, quien inicialmente evitó calificar el crimen de Agustina como feminicidio. Y ahí tengo que puntualizar, Mauricio, que tanto las expertas, los grupos colectivos de mujeres han insistido que es importante que se llame feminicidio para distinguir este tipo de crímenes de otros, porque ocurren en un contexto donde a las mujeres las asesinan solo por el hecho de ser mujeres. Y para muchas organizaciones, la actitud del fiscal revela cómo ciertas instituciones abordan hoy la violencia de género en el país. Sobre este caso hablé con Aimé Zambrano, ella es coordinadora del Monitor de Feminicidios. Ella dice que este caso fue la gota que derramó el vaso de lo que está ocurriendo en Argentina en cuanto a violencia contra las mujeres.
12: Esa mega movilización que se hizo en Argentina por el caso de Agustina fue como la gota que rebasó. Y eso implicó, bueno, una movilización al estilo del Ni Una Menos, que también surge de allí, ¿no? Argentina es bien interesante, como toda esta movida feminista termina incluso, bueno, permeando nuestros países, que en el caso de Venezuela, bueno, o sea, hay como una fragmentación muy fuerte de movimientos feministas y no hay esas mega movilizaciones que vemos con mucha envidia desde acá, frente, bueno, a todo este tema de la violencia de género.
9: Carlos, además de lo que señala Aimé Zambrano, todo esto tiene que ver con una especie de estado de negación del gobierno argentino, ¿no te parece?
11: Sí, el feminicidio de Agustina Vega ocurre en un momento en el que el gobierno de Javier Milei redujo drásticamente recursos destinados a prevenir la violencia de género, además de que eliminó programas importantes y disolvió el Ministerio de la Mujer.
9: Es como si haciendo lo del avestruz se acabara el problema. Sería gracioso si no fuera tan trágico.
11: Por lo pronto, un diputado opositor presentó un proyecto para declarar emergencia nacional por violencia de género durante 2 años. Y él mismo cita un dato que es muy, muy preocupante, que en Argentina se registra un intento de feminicidio cada 26 horas. Por eso hay muchas voces críticas al gobierno de Milei. María Elena Martín, investigadora de la Universidad Nacional de Misiones, me dijo al respecto lo siguiente.
12: a partir del gobierno de Javier Milei prácticamente se han desmantelado todas las políticas públicas de igualdad de género y también los observatorios. Solamente ha quedado el de la Corte Suprema de Justicia, que registra femicidios. O sea, que es de otro poder del Estado. Dentro del Poder Ejecutivo no ha quedado nada, pero sí queda mucha vigilancia de la sociedad civil, de observatorios de la sociedad civil, que hay varios.
9: Pero más allá de México y Argentina, lo cierto es que 14 de los 25 países con mayores índices de feminicidios del mundo están en nuestra región. Esto lo dice el Fondo de Población de las Naciones Unidas.
11: Las naciones con las tasas más altas durante 2025 en la región fueron Puerto Rico, Honduras y Ecuador. Y hay otro informe muy relevante, que es el de la Organización Mundo Sur. En él se registran más de 3.700 muertes violentas de mujeres y niñas por razones de género en América Latina, eso durante 2025. Y eso significa además un aumento del 18% respecto al 2024.
9: ¿Y qué me dices de Honduras, que sigue registrando alguno de los índices más altos del mundo? Allá, en los primeros 5 meses de este año, asesinaron a 111 mujeres, lo que equivale a un feminicidio cada 32 horas.
11: Pues en ese país recientemente se aprobaron reformas que aumentan las penas hasta 60 años en los casos agravados. Pero las organizaciones de derechos de las mujeres insisten en que el problema principal no es la duración de las condenas.
9: Pues claro, porque de nada sirven ante la impunidad y ante la ineficiencia de la justicia.
11: Sí, lo que señalan es que muchas veces las investigaciones son deficientes, no se aplica perspectiva de género y las instituciones terminan por revictimizar a las mujeres. Entonces, aunque las penas sean más altas, la probabilidad de que los agresores sean efectivamente investigados y condenados sigue siendo baja.
9: Y hay otro aspecto complicado, Carlos, la dificultad o la falta de voluntad para medir el fenómeno.
11: Así es, Mauricio. Más de la mitad de los países no cuentan con información pública suficiente. Por eso, la Organización Mundo Sur construye sus mapas regionales utilizando información publicada en medios digitales.
9: Pues suena totalmente absurdo que esa sea la fuente más relevante para visibilizar los casos de feminicidios y habla de la indiferencia, que yo llamaría criminal, de algunos gobiernos.
11: Y es que la medición de casos es una de las grandes dificultades en la región. El informe Medir para Transformar, elaborado por la Secretaría General Iberoamericana y otras organizaciones, advierte sobre un enorme subregistro. Ponen ejemplos muy concretos. Acá en México, por ejemplo, apenas el 13,6% de los casos llega a una denuncia formal, mientras que en Ecuador la cifra es de apenas el 5%.
9: O sea que probablemente solo tenemos una idea muy, muy mínima de la violencia que sufren las mujeres en nuestro continente. Eso que dices es sumamente delicado.
11: Y lo es, Mauricio, y además el informe muestra algo que suele pasar desapercibido. La violencia contra las mujeres también tiene un enorme costo económico. En países como Paraguay y Ecuador puede representar hasta el 5% del Producto Interno Bruto, considerando gastos en salud, justicia, pérdida de productividad y afectaciones económicas para las víctimas. Azul Picón, especialista de la organización civil Grow, Género y Trabajo, explica por qué es insuficiente reducir esta discusión a números económicos.
13: Creo que tiene un costo muy importante, no solo económico, muchos costos, y que es uno de los aspectos menos visibilizados, ¿no? Tiene un impacto humano y social. Tiene impacto sobre la salud, tiene impacto sobre, no sé, la autonomía de las mujeres. Bueno, distintos aspectos, desde que organismos tienen que atender más situaciones que, digamos, hay que destinar recursos a abordar esas situaciones. No sé, gastos en la justicia, en los sistemas de protección. Tiene mucho impacto en la participación laboral de las mujeres. Ese es un gasto que no está muy, muy visibilizado. Pero muchas mujeres dejan de trabajar por esas situaciones o están impedidas por la violencia económica.
9: Y detrás de todo esto, Carlos, está algo que me parece mucho más grave y que ya percibimos cuando hablamos hace un momento de Argentina. Y es el avance en varios países de unos discursos políticos contrarios a los derechos de las mujeres.
11: Sí, tanto Mundo Sur como varias de las especialistas advierten sobre recortes presupuestarios, debilitamiento institucional y una creciente reacción contra las agendas de igualdad de género. Te invito a que escuchemos a Eugenia D'Angelo, quien es directora precisamente de Mundo Sur.
14: lo más preocupante de lo que sucede actualmente en América Latina, en donde vemos que hay un avance de las derechas, de las extremas derechas, claramente no únicamente en nuestra región, pero bueno, es lo que sucede también en América Latina, en donde hay un alineamiento con un gobierno de los Estados Unidos que tiene una clara agenda antifeminista y antiderechos humanos.
15: Ciertamente, esto que dice la experta, pues lo estamos viendo, que es un peligroso avance de las políticas antiderechos en la región, aunque algunos países, hay que decirlo, cuentan con marcos legales avanzados. Pero muchas veces esas leyes existen en el papel y no se traducen en políticas efectivas ni en mecanismos de control. Y al final, todo se queda en lo que algunos llaman populismo penal.
11: Así es. Las expertas coinciden en que la respuesta no puede limitarse al castigo. Lo central es prevenir. Y esto implica políticas públicas sostenidas, sistemas de protección, producción de datos confiables, acceso a la justicia y recursos suficientes. Porque al final no se trata solamente de reducir estadísticas o costos económicos, se trata de proteger y evitar que miles de mujeres sigan siendo víctimas de violencia en América Latina.
15: Y en eso que dices de la prevención, de prevenir el fenómeno, hay algo muy importante que es avanzar en la educación de nuestros niños y nuestros jóvenes para tratar de cortar de raíz el fenómeno, cambiar esos paradigmas de machismo tóxico que siguen haciendo tanto daño en nuestros países. Gracias, Carlos, por tu participación en este episodio.
11: Al contrario, Mauricio, gracias a ti y saludos a la audiencia.
15: Y a quienes nos siguieron, los esperamos en la próxima edición de este podcast semanal de Conectas, porque tenemos que hablar.
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15: El 2025 fue sin duda un annus horribilis, o sea, un año horrible, como alguna vez dijo la reina Isabel II para describir un año terrible para su corona. Pero esta vez es para el progresismo. Perdió casi todas las elecciones en las que compitió. Pero el 2026 ha traído sorpresas. El ultraderechista húngaro Víctor Orbán perdió el poder tras 16 años y figuras como Javier Milei, José Antonio Kast y hasta el mismísimo Donald Trump han visto caer su popularidad estrepitosamente. Los vientos parecen entonces estar cambiando para la izquierda. ¿Es un punto de inflexión real o solamente un paréntesis?
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15: Hola, esta semana tenemos que hablar de la izquierda en busca de sí misma. Para eso estoy con Cristian Asensio, editor de Conectas. Cristian, venimos de un ciclo donde la derecha parecía imparable, pero la cumbre de líderes progresistas de Barcelona, que terminó hace poco, parecía haberle dado un nuevo aire al progresismo.
17: Así es, Mauricio, fue lo que algunos analistas llamaron un laboratorio de recomposición progresista. Es que justo el presidente español Pedro Sánchez la convocó en medio de la escalada bélica de Trump que está afectando a todo el mundo. Es que un misil que cae en Teherán hace subir el costo del petróleo y de la vida en Chile, en Corea del Sur y también, por supuesto, en Estados Unidos. A esto se suma la derrota de Orbán, que es una de las fuentes de inspiración de la derecha radical, incluyendo al mismo Trump, también a Milei, a Kast y a Bolsonaro en Brasil. Entonces, esta cumbre progresista, que es la cuarta que se hace, llegó en el mejor momento para la izquierda. Pedro Sánchez invitó a figuras de la talla de Lula da Silva, del uruguayo Yamandú Orsi, el colombiano Gustavo Petro, la mexicana Claudia Sheinbaum y el expresidente chileno Gabriel Boric.
15: Es decir, los latinoamericanos tuvieron mucho foco en la reunión.
17: Sí, hay que tener en cuenta, al fin y al cabo, que Latinoamérica es una región clave para la izquierda global. Aunque el año pasado perdió todas las elecciones, aún mantiene el gobierno en países con alta población.
15: Claro, porque México, Brasil y Colombia, que tienen gobierno de izquierda, pues si los sumamos, si los cálculos no me fallan, pasan de 400 millones de habitantes.
17: De hecho, no te fallan los cálculos, y esa cantidad de personas supera largamente a todo el resto de Latinoamérica. Así que aunque el año pasado la derecha ganó todas las elecciones en las que participó, está muy lejos todavía de gobernar sobre la mayoría de los latinoamericanos. Eso podría cambiar este año, que hay elecciones presidenciales en Colombia y Brasil. Y justamente la participación de figuras como Petro y Lula en esta instancia en Barcelona sirvió para mostrar que la izquierda aún está viva, que no se ha dado por vencida y que incluso puede aprovechar este impulso propiciado por los errores de la derecha radical. Hablamos de esto con Steven Forti, académico de la Universidad de Barcelona y experto en el auge de la extrema derecha.
18: La cumbre de Barcelona fue esencialmente una cumbre que dio una imagen a nivel europeo, a nivel internacional, de una izquierda que intenta rearticularse, reorganizarse con un discurso en favor de los últimos, en favor de la democracia, en contra del autoritarismo, en contra de los tecnoligarcas. Yo creo que fue un momento importante, un momento evidentemente, como suele pasar en estas cumbres, que sobre todo se trata de fotografías digamos, palabras. Ahora bien, la cuestión es ahora aprovechar ese momentum, aprovechar también esta voluntad de rearticular la izquierda y convertirlo en algo más concreto. Entonces, la cumbre de Barcelona yo creo que ha sido, digamos, lo que podemos sacar de ella positivo, pero que no sea sencillamente un fuego fatuo o una fotografía que quede para la historia, dependerá de lo que se haga en las próximas semanas, en los próximos meses y en los próximos años.
15: Quiero detenerme en un par de conceptos que dice Forti y que justamente estuvieron, se hablaron en esta cumbre, que son la fragilidad de la democracia y el auge de los tecnooligarcas. Justamente Boric, el presidente de tu país, Cristian, se refirió a que la democracia no es el estado natural de las cosas y por lo mismo hay que cuidarla. Y esa fragilidad hoy viene de la mano de las noticias falsas y la polarización en redes sociales. Redes sociales que además están en manos de unos pocos que no aceptan que nadie los fiscalice.
17: Exacto, Mauricio, coincido con Forti en que en esta rearticulación que está intentando el progresismo se está apuntando a algunos de los problemas actuales que están debilitando la democracia. Es que no hay que olvidar que el auge de la extrema derecha ha estado de la mano de las redes sociales. Han sabido jugar mejor, muchas veces a base de fakes, ¿no? Pero también de discursos que captan mejor a los votantes jóvenes en este campo, que es el campo de las redes sociales. Así han ganado varias elecciones, como las del año pasado en Argentina y en Chile.
15: Y hablando de elecciones, justamente este año hay dos muy importantes. Acá en Colombia tenemos elecciones a fines de mayo. En las encuestas lidera el candidato de la izquierda, Iván Cepeda. Pero probablemente habrá una segunda vuelta con alguien de la derecha. En el caso de Brasil, para las presidenciales de octubre hay un empate técnico entre Lula da Silva, que busca una nueva reelección, y Flávio Bolsonaro, que es, por supuesto, hijo de Jair Bolsonaro.
17: Estas elecciones son una prueba de fuego para la izquierda regional, que viene muy golpeada en 2025, ya lo dijimos, pero que ahora se encuentra con esta nueva posibilidad que, más que por aciertos propios, se abre el contexto global de una derecha que está arrastrando al mundo a múltiples crisis.
15: Bueno, pero no todo es geopolítica, porque también obviamente influye pues las circunstancias internas de los países, ¿no?
17: Claro que sí, y eso es justamente lo que sostiene uno de los analistas con que hablé, el académico de la Universidad Externado de Colombia, Javier Garay.
19: Yo creo que hay que leer muy bien los contextos y los procesos en los que están los diversos países, porque pareciera, y esto ha venido pasando por lo menos desde la pandemia, pareciera que los electorados están cansados de quienes tienen el poder en un momento dado. ¿Y eso qué quiere decir? Digamos, ellos pareciera que las sociedades en la actualidad no están percibiendo los cambios y los fenómenos desde líneas ideológicas, sino desde líneas mucho más prácticas en términos de solución y resolución de problemas que son complejos y que por lo tanto es muy difícil resolver. Y entonces, ¿qué quiero decir con esto? Que quien esté en el poder va a ser culpado de las tendencias, y eso hace que entonces no podamos pensar que una línea política o ideológica necesariamente se va a ver beneficiada por los errores o las dificultades que esté teniendo otra, sino que definitivamente hay que ver el ciclo electoral, es decir, quién está en el poder, en dónde está y cuáles son los instrumentos a cargo.
15: Sobre eso que dice Garay, por ejemplo, Cristian, en Colombia sí o sí va a pesar mucho la figura del presidente Petro. Esto es interesante porque en los últimos años ha tenido una popularidad más bien a la baja, pero en el último mes ha subido. Muy posiblemente gracias a haberse mostrado más crítico que muchos frente a Donald Trump.
17: Sí, el caso de Petro es complejo porque en ese afán de figurar como un líder de la izquierda regional, antiimperialista, etcétera, ha cometido varios actos a lo menos extraños. Por ejemplo, esa intervención en Nueva York con megáfono en mano, o sus tweets que a veces son un poco delirantes, ¿no? De hecho, cuando habla de su vida sexual en medio de un acto público, cuesta ponerlo después como uno de los referentes del progresismo. Y lo mismo cuando tiene algunos gestos con regímenes autoritarios. El último de ellos, justo después de regresar de Barcelona. Acaba de reunirse para normalizar relaciones con la presidenta chavista, o podríamos decir también la dictadora encargada de Venezuela, Delcy Rodríguez. Aunque hay que decir que esa normalización de relaciones también la hizo Estados Unidos.
15: Esa cercanía que ha tenido la izquierda democrática con los regímenes autoritarios, pues con seguridad le sigue pesando electoralmente. Pedro Sánchez envió un mensaje claro al no invitarlos a esos regímenes autoritarios. Y ese mensaje era que no los considera progresistas.
17: Exacto, pero eso no quiere decir que hayan estado fuera de los discursos. Sobre todo Cuba, de la que no se oyeron críticas al régimen castrista, pero sí al bloqueo estadounidense. En el caso de Lula da Silva, por ejemplo, dijo, abro comillas, hay que parar con ese bloqueo a Cuba y dejar que los cubanos vivan su vida. No es posible que nos quedemos en silencio ante eso, cierro comillas. Y Claudia Sheinbaum dijo, hasta la fecha creemos, hablando de esa pequeña isla del Caribe, que ningún pueblo es pequeño sino grande y estoico cuando defiende su soberanía y el derecho a la vida plena.
15: Es decir, que sigue pesando más la solidaridad antiimperialista que las formas democráticas.
17: Claro, esto viene en torno a un contexto mundial de intervencionismo estadounidense. Tuvimos el secuestro de Nicolás Maduro en enero y las amenazas de invadir Cuba de parte de Trump más recientemente. El periodista brasileño Víctor Farinelli, del medio Opera Mundi, se refiere a esto. Voy a advertir, eso sí, que Víctor Farinelli vivió en Chile y aprendió español en Chile y se va a notar en este audio.
20: Nadie pide que los gobiernos de derecha no se alejen de gobiernos autócratas como Estados Unidos y Argentina, por ejemplo. Pero hay casos distintos. Por ejemplo, lo de Cuba tiene que ver con un escenario actual en que la isla está en la inminencia de un ataque militar norteamericano, yo creo. No, que incluso ha sido anunciado por Trump en esos términos, ¿no? Dijo que cuando se termine lo de Irán va a atacar Cuba. Y ante esa situación, no solo países gobernados por la izquierda, sino que también por la derecha han demostrado solidaridad, ¿no? Que el caso de Italia, por ejemplo, y de Rusia, ¿no? Porque Rusia, pese a que muchos digan que es heredera del comunismo soviético, es gobernada por Putin, que es un conservador de derecha, po. ¿Cachai? Lo de Venezuela es más raro porque desde que cayó Maduro, no solo los Estados Unidos han normalizado sus relaciones con Venezuela, ¿no? Sino que países de derecha aliados de Estados Unidos también lo hicieron. Y por supuesto países de izquierda, ¿no?
15: Pues claro, ¿no? Con esas expresiones no pudo sino haber aprendido español en Chile. Pero retomando el tema, en esta solidaridad con la izquierda autoritaria, la izquierda progresista ha cerrado un ojo ante el autoritarismo, y eso pasó históricamente, eso ha venido pasando desde cuando muchos intelectuales defendieron en los años 60 los abusos estalinistas en los que cayó el régimen castrista. Y lo mismo pasó en los primeros años del chavismo. Hoy se le critica, además, a la izquierda progresista, democrática, que en los últimos años se ha enfocado en luchas identitarias y se ha alejado de las luchas de la clase media o de los más vulnerables.
0: Es un tema clave, creo yo, porque eso ha pasado al mismo tiempo que la derecha se adueña del discurso anti-élite y se muestra orgullosa de estas posturas. Esto ha alejado a los jóvenes del progresismo y lo ha acercado justamente a la ultraderecha. Y estos jóvenes, que son la generación más formada en la historia, con más años académicos, son los que están sufriendo actualmente la falta de empleo y de vivienda y terminan seducidos por la estética rebelde, entre comillas, de la derecha de redes sociales.
15: Por eso, fíjate, es paradójico que en algunos países la derecha se muestra como antiélite o como anticasta, como lo dice Milei, mientras que la izquierda se asocia a la cultura de la cancelación, por ejemplo.
0: Alfredo Yuignan, un analista de izquierda en Chile, en una columna justamente sostiene que el éxito de la última conferencia en Barcelona es que progresismo dejó de ser una mala palabra, como woke. Yuignan también reconoce que en un momento la izquierda estuvo hablando una especie de lengua muerta, como el latín, que nadie lo entiende, con discursos ajenos a la realidad, solo para eruditos, sin posibilidad de coincidir con el sentido común de las personas reales.
15: El escenario 2026 le ha dado a la izquierda una segunda oportunidad que no esperaba, pero para aprovecharla necesita algo más que cumbres y discursos grandilocuentes.
0: Así es, el éxito dependerá de si logran bajar del pedestal moral, abandonar esa lengua muerta y ofrecer soluciones prácticas al hartazgo de la ciudadanía y a los problemas de la clase media. Eso sí, sin abandonar sus principios. Otro columnista, el filósofo Pau Luque Sánchez, profesor de la Universidad Autónoma de México, escribió que cuando lee que la izquierda tendría que ser más antimigración o menos feminista, le dan ganas de saltar por la ventana. Para Luque, la izquierda no tiene que cambiar de ideas, tiene que cambiar de actitud. Debe abandonar la soberbia moral con la que defiende sus ideas y debe dejar de intentar avergonzar a los demás por no compartirlas.
15: Entonces nos queda preguntarnos, o es obligatorio preguntarnos, si la izquierda democrática, la izquierda progresista, aprovechará este momentum inesperado, este impulso, o se dejará llevar como en otras oportunidades por los egos. Este año será clave para el progresismo, sobre todo con la sombra de Donald Trump cada vez más fuerte sobre la región. Gracias, Cristian, por este análisis.
0: Un placer, Mauricio. Hasta la próxima.
15: Y a ustedes que nos acompañaron, gracias por escucharnos y nos encontramos en la próxima edición de Tenemos que Hablar.

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4: Hola, ¿qué tal América Latina y el Caribe? Bienvenidas y bienvenidos a una nueva emisión de su programa Caminantes, Vidas que se Mueven, una producción informativa de la Red de Migración de la Asociación Latinoamericana de Educación y Comunicación Popular, ALER, el espacio para abordar la migración desde un enfoque de derechos humanos. Les acompañará Marco Antonio Hernández Arévalo desde la Federación Guatemalteca de Escuelas Radiofónicas, FEGER, viernes 19 de junio de 2026. Sin más preámbulos, vamos con nuestros titulares. En nuestros titulares, remesas suponen una importante ayuda para los países del Triángulo Norte de Centroamérica. 16 millones de dólares recibidos en el primer cuatrimestre del año. Más migrantes podrían ser albergados en la famosa y polémica cárcel Alligator Alcatraz por la temporada de huracanes en Estados Unidos. Agencia de la ONU para los Refugiados, ACNUR, y la Organización Internacional de las Migraciones, OIM, valoran positivamente la entrada en vigencia del Pacto de Migración y Asilo de la Unión Europea. En cuanto al clima, 5 comunidades de un municipio del estado de Apure, Venezuela, inundados por la crecida del río Arauca. En nuestro reportaje especial, la autodeportación lo obligó a volver después de 28 años, pero la Honduras que encontró ya no se parecía a la que guardaba en su memoria. Conoceremos la historia de Óscar Santamarina, deportado de Estados Unidos. Y el 20 de junio de cada año se conmemora el Día Mundial de los Refugiados. Desde Guatemala, las organizaciones sociales y eclesiales se han pronunciado.
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4: Este primer bloque informativo del programa Caminantes del viernes 19 de junio de 2026 son las breves informativas. Estas nos llegan en voz de nuestro compañero periodista Inmer Gerardo Chévez desde Radio Progreso al norte de Honduras. Adelante, Inmer, le escuchamos.
6: Hola, ¿qué tal América Latina y el Caribe? Les saluda Inmer Gerardo Chévez desde los estudios de Radio Progreso al norte de Honduras. Iniciamos las breves informativas. Las remesas suponen una importante ayuda para las familias de El Salvador, Guatemala y Honduras, países que forman el llamado Triángulo Norte de Centroamérica, con casi 16 millones de dólares recibidos solo en el primer cuatrimestre de este año 2026, pero a veces no se valora lo suficiente el esfuerzo que supone para la persona migrante enviar ese dinero. Cuando se celebra esta semana el Día Internacional de las Remesas Familiares, datos como los recabados por la Organización Internacional para las Migraciones, OIM, muestran el enorme impacto económico que suponen para estos tres países 15.852 millones de dólares recibidos entre enero y abril del año 2026, sobre todo desde Estados Unidos, un 10,7% más que en el mismo periodo del año anterior. De acuerdo a las estadísticas de OIM, más de 3.286 millones de dólares, o sea, un 20,7%, fueron recibidos por El Salvador. 8.431, que representan el 53,2%, por Guatemala, y 4.134 millones, que representan el 26,1% por Honduras. Desde Miami, el gobierno de la Florida avisó esta semana que aún podría albergar a más migrantes en la cárcel Alcatraz, un polémico centro de detención al oeste de Miami, pese al traslado de detenidos que realizó el Servicio de Migración y Aduanas ICE de Estados Unidos por el comienzo de la temporada de huracanes. El director de la División de Manejo de Emergencias, que administra el sitio, aseguró en una conferencia de prensa que permanecerá el centro de detención en medio de los pantanos en la zona natural de los vegetales, aunque el ICE haya transferido a los migrantes a otros lugares. En este momento, dijo, no nos han dicho que nos retiremos, por lo que todavía estamos en condiciones de recibir detenidos de nuevo. Si eso es lo que desea el Departamento de Seguridad Nacional, expresó el director de esta División de Manejo de Emergencias de la Florida. El funcionario también respondió a cuestionamientos sobre el futuro de la cárcel Alcatraz en Miami, un centro de detención inaugurado en julio pasado tras una visita del presidente estadounidense Donald Trump, que se ha convertido en el emblema de la política antimigrantes del mandatario y del gobierno de la Florida. Las dudas han crecido tras el aviso del martes del ICE, que trasladó a los migrantes detenidos ante el comienzo de la temporada de huracanes en el Atlántico, aunque el gobernador de la Florida negó ese día que el lugar esté vacío ahora, además de defender que el centro ha permitido procesar a por lo menos 25 mil migrantes en este sector de la Florida. Desde Ginebra, la Agencia de la ONU para los Refugiados, ACNUR, y la Organización Internacional para las Migraciones, OIM, han valorado positivamente la entrada en vigor esta semana del Pacto de Migración y Asilo de la Unión Europea y han manifestado su esperanza en que sirva para una mejor gestión y sistemas de asilo más justos. Es una oportunidad para ir más allá de las respuestas impulsadas por la crisis e implementar un enfoque más predecible, justo y eficaz en toda Europa, señalaron en un comunicado. También indicaron que su puesta en marcha debe incluir garantías para asegurar que nadie sea devuelto o transferido a una situación en la que pueda enfrentarse a persecución, conflicto u otras formas de daño grave. Pese a que el pacto supone un endurecimiento de la política migratoria en los países de la Unión Europea, ACNUR y OIM dieron la bienvenida a algunas de las novedades que introduce, como el refuerzo de la asistencia jurídica a refugiados y migrantes o a la identificación más temprana de personas con necesidades específicas. Hasta aquí las breves informativas. Les acompañó Inmer Gerardo Chévez desde los estudios de Radio Progreso al norte de Honduras.
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4: Muchas gracias a nuestro colega periodista Inmer Gerardo Chévez. Nuestro siguiente segmento es la historia con sabor a vida. Esta nos llega desde el Caribe, Radio Marién, en República Dominicana, parte de la red de radios jesuitas. Conoceremos la historia de Ediberta, una mujer haitiana quien nos relata su historia de migración, que debió salir de su país por la inseguridad y la situación económica precaria. En voz de nuestra colega periodista Amanda Gómez, adelante con la historia con sabor a vida.
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9: Saludos, América Latina y el Caribe. Desde República Dominicana, compartimos con ustedes la historia con sabor a vida de la inmigrante Ediberta Bernadette. Ella no habla el idioma español, por eso nos cuenta su historia a través de un traductor y nos cuenta que emigró desde Haití en el año 2016 por la situación económica y la alta inseguridad en que viven. Tiene 10 años viviendo en el territorio dominicano.
10: Mi nombre es Ediberta Bernadette, tiene 10 años viviendo aquí en República Dominicana. Emigró porque en Haití no tenía las condiciones de vida sana, me dice ella, que está aquí en presencia mía. Cómo mantener su familia, no había empleo, no había estabilidad, no había nada. No piensa volver mientras la banda esté en Haití. Extraña su país. Cuando va para volver a entrar para acá es un problema. En el tema de migración no tiene visa, solo tiene pasaporte. Vive en la comunidad de Los Arroyos. Tienes dos niños, ya están bastante adultos. Uno tiene 18 y otro tiene 22. La cultura que le gustaba en su país, según me dice, es el vudú. Y la vida después que emigró, entre vecinos, amigos y adaptándose a la cultura dominicana un poco, pero siempre la cultura haitiana, cuando escucha una música o algo, le revive lo que me dice.
9: Desde Radio Marín, en República Dominicana, como parte de la red de radios jesuitas, se despide Amanda Gómez.
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4: Muchas gracias a nuestra colega periodista Amanda Gómez desde el Caribe por la historia con sabor a vida. El 20 de junio de cada año se conmemora el Día Mundial del Migrante. 75 años han pasado desde la firma del Convenio del Estatuto de Refugiados. Desde Guatemala, la Red Nacional de Protección, que integra diversas organizaciones sociales, se pronunció en el marco de esta conmemoración. Anunció sus preocupaciones y las obligaciones que tienen los gobiernos para con los refugiados. El reporte nos llega desde el noticiero Mayacat de la Federación Guatemalteca de Escuelas Radiofónicas FEGER. Las siguientes son voces de las organizaciones Oficina de Derechos Humanos del Arzobispado de Guatemala, ODAG, y su representante, la doctora Luisa Fernanda Nicolau. Por otra parte, el presbítero Percy Cervera, director de la Casa del Migrante y secretario ejecutivo de la Pastoral de Movilidad Humana. Y por otra parte, el licenciado Carlos Valdés, director ejecutivo de la Asociación Lambda, que trabaja por los derechos humanos de la comunidad LGBTIQ+ en Guatemala. ¿Cuál es la situación de los refugiados? Lo conoceremos a continuación.
12: Desde la Red Nacional de Protección reiteramos nuestro compromiso es de este 20 de junio, Día del Refugiado, para todas esas personas que están siendo desplazadas por temas de violencia y cualquier otro motivo.
13: Acompañar este proceso de solicitantes de asilo y refugio también tiene que ver mucho con el tema de la dignidad humana. Sabemos de que muchas de las personas que están retornando también han sido violentados sus derechos humanos, y nosotros en este día pues también queremos dignificar a las personas refugiadas, solicitantes. Su trayectoria ha sido una trayectoria de un vía crucis vivido desde sus violaciones a los derechos humanos.
14: No existiera tanta persona en peligro, en protección, si primero los gobiernos en turno hicieran su trabajo de proteger a sus ciudadanos. Las personas salen por inseguridad, por falta de diferentes situaciones, en este caso los refugiados, o las personas solicitantes buscando protección y sobrevivir su vida, que no son necesariamente personas que tienen necesidades económicas.
12: Reiteramos la exigencia al Estado de Guatemala para que asuma las responsabilidades que ha asumido a nivel internacional.
13: Queremos hacer un llamado al Estado de Guatemala, al sector privado y en sí a la sociedad guatemalteca, a que también aprendamos y seamos solidarios con las vidas de las personas que están en estos procesos en nuestro país. Asimismo, solidarizarnos con los hermanos centroamericanos y de América Latina que también pasan por Guatemala.
14: El compromiso es de todos, de toda la comunidad social en los países de llegada o de destino, del gobierno, de las instituciones civiles y de las instituciones de la sociedad civil, de las iglesias, de acoger y proteger.
13: Existe mucha xenofobia, ¿verdad?, contra las personas migrantes. Y eso también es preocupante, porque en una sociedad en donde hay una firma de acuerdos de paz, en una sociedad donde estamos buscando y luchando por la dignidad de la persona, pues tenemos que ser solidarios y respetar.
15: Para la comunidad de la diversidad, ¿cómo se ve la situación de migrantes refugiados en Guatemala?
12: Sí, a nivel regional, la comunidad LGBTIQ+, es una de las poblaciones que es más desplazada, porque los estados no garantizan la protección a estas personas. Entonces, es lamentable que Guatemala, aún hoy por hoy, siga también con esas líneas de violencia y discriminación y prejuicio que hace que estemos huyendo de nuestros territorios, ahora a ningún lugar, porque no sabemos a dónde. dónde poder buscar esos lugares seguros en la región.
13: Al sector privado también estamos pidiéndole que garanticen sus medidas económicas con el tema de las cuentas en bancos para que las personas puedan hacer uso de su dinero a través de remesas y poder resolver su situación económica, que se busquen situaciones duraderas para que ellos también puedan tener una forma de emprender algún trabajo desde las empresas privadas una vez sean calificadas.
12: Pero lamentablemente el procedimiento se queda corto porque no tiene los mecanismos de reinserción local aquí en Guatemala, mecanismos de salud, trabajo, estatutos. Entonces creo que sí es importante reiterar de que sí hay una violación, no solo para la comunidad LGBTIQ+, sino para todos los refugiados que vienen a Guatemala a solicitar la protección internacional.
13: Al Estado de Guatemala en sí, al Instituto de Migración también, que para nosotros es un factor muy importante, que también nos den acompañamiento a las organizaciones que conformamos la red. Y también es importante que ellos también verifiquen los datos, que también ellos verifiquen cuántas personas en movilidad hay en nuestro país, para que nosotros también podamos buscar esa ayuda que también nos afecta a nivel internacional, esa ayuda de cooperación que estamos viviendo todos los países de América Latina, pero para nosotros como guatemaltecos, por ser un país de tránsito que está muy cercano a México y Estados Unidos, la situación es vulnerable.
14: Yo como representante de la iglesia en este caso, siempre mirar a la persona que toca nuestra puerta, sin juzgar y sin condenar, sino buscar una solución concreta para su necesidad particular.
13: Queremos hacer un llamado a la solidaridad, a la protección y al acompañamiento desde todas las formas que hay acá en Guatemala.
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4: Vamos a trasladarnos ahora hacia el cono sur de América, pues la situación climática en el territorio está causando algunos estragos en algunas comunidades. Vamos a conectar con la señal de Radio Fe y Alegría Noticias. Nos reportan que en el municipio Rómulo Gallegos, en el estado Apure, Venezuela, ha quedado inundado por el río Arauca. Adelante con la información desde Radio Fe y Alegría, Venezuela.
17: Al menos unas 25 familias del sector rural Puerto Infante en el municipio Rómulo Gallegos se encuentran inundadas por la crecida del río Arauca. La información la suministró a Radio Fe y Alegría Noticias Richard Valero, habitante y enfermero de la zona, quien además destacó que hay otras 4 comunidades en la misma condición que Puerto Infante. Escuchemos.
18: Hay casas en el agua, 25 casas en el agua, con el agua adentro que es demasiado contaminada, demasiado fea, tiene un verdín. Pero bueno, esperamos que la colaboración, pues que nos colaboren aquí en Puerto Infante.
17: Entre las comunidades aledañas y alrededor de Puerto Infante, ¿cuántos vecindarios están afectados?
18: Sí, señor. Hablé de las que tienen la agua adentro, pero el 100% de la casa de Puerto Infante están completamente, pues la que no tiene el agua adentro la tiene alrededor, la agua contaminada. Los vecindarios, las comunidades, Lechemiel, Macanillal, Río Guárico y Río Seco. Son 4 comunidades más que están afectadas por la crecida de río.
17: Por su parte, el gobernador del estado Apure, Wilmer Rodríguez, manifestó que allí se están realizando inspecciones y ejecutando trabajos para contener las aguas que mantienen afectado a las comunidades del sector Puerto Infante. En la información desde Guasdualito, capital del municipio de San Antonio Páez, en el estado Apure, Rómulo Zapata, Radio Fe y Alegría Noticias.
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4: Muchas gracias a Radio Fe y Alegría por el reporte desde Venezuela. En nuestro reportaje especial conoceremos la historia de un hombre autodeportado de origen hondureño, quien tras pasar años trabajando en los Estados Unidos encontró su patria, pero no la encontró como recordaba. 28 años pasaron de ver su nación hasta nuevamente retornar a ella. Esta historia nos llega desde Radio Progreso al norte de Honduras. Es nuestro compañero Inmer Gerardo Chévez quien nos trae los detalles. Adelante, Inmer, le escuchamos.
19: Todo estaba bien hasta que llegó Donald Trump.
6: Cuando pensamos en la migración hacia Estados Unidos, la mente nos dibuja muros, desiertos y patrullas fronterizas. Pensamos en la fuerza bruta de una deportación. Pero hay otra forma de expulsión, una que ocurre en silencio y no deja huellas visibles, la autodeportación. No es una elección libre, es una asfixia económica planificada. Es el miedo que gotea día a día hasta que el aire se vuelve irrespirable. Te quitan el permiso de trabajo, te vigilan en cada esquina y de pronto el sueño americano se convierte en una jaula de incertidumbre. Te obligan a marcharte, haciéndote creer que la decisión es tuya. Miles de personas están regresando a sus países de origen, empujados por el exilio invisible. Pero de ellos y ellas nadie lleva la cuenta. En Honduras, las estadísticas oficiales son un folio en blanco. Las cifras de la autodeportación no existen. Sin embargo, los rostros sí. Rostros, por ejemplo, como el de Sergio López, de 56 años, quien vivió la mitad de su vida en Estados Unidos.
20: Me crié hasta la edad de los 28 años, que viví aquí en Honduras, en San Pedro Sula. Luego me fui para el estado de Utah, en Estados Unidos, hasta que regresé a mi patria.
6: La migración no es únicamente un movimiento geográfico. También es una transformación emocional. Quien se va, cambia. Y quien regresa descubre que el tiempo cambió todo lo demás. Sergio cuenta que fue difícil adaptarse en Estados Unidos.
20: Fue difícil al principio, al año cumplido conseguí el trabajo que yo realmente buscaba. Era operador de máquinas y pagaban bien y después hasta que logré la meta.
6: Sergio no era un recién llegado. Él construyó su vida en la nostalgia y el esfuerzo durante casi 3 décadas. 28 años en los que el asfalto estadounidense se convirtió en su hogar.
20: Después de 5 años me dediqué a lo que yo sabía aquí, que es producción de radio y televisión. Luego me metí a la música, lo cual me fue muy bien. Trabajaba pues en fiestas particulares, en más bodas, quinceañeras. Y como planta para cantar, una vez que llegué a un lugar, me dijeron de aquí no te vas, durante 19 años.
6: Pero el panorama político cambió. Con la llegada de la administración de Donald Trump, las reglas del juego se volvieron hostiles y el ambiente se teñió de sospecha. El miedo mutó en paranoia. Ya no se trataba solo de cuidar el empleo, se trataba de sobrevivir el día a día. Las redadas del ICE en los centros de trabajo transformaron la construcción, las fábricas y las oficinas en zonas de peligro. Los migrantes dejaron de ir al supermercado. Dejaron de pasear por los parques. El hogar se volvió una trinchera. Y una economía basada en el miedo simplemente no es sostenible.
20: Todo estaba bien hasta que llegó Donald Trump y puso en jaque a todos los inmigrantes ilegales en Estados Unidos. Existe en todo inmigrante el andar con eso de que en cualquier momento lo paran, en cualquier lugar.
6: En este contexto, las ventas de los negocios empezaron a caer y con ella los contratos disminuyeron hasta volverse casi insostenibles.
20: Trabajaba con grupos musicales, trabajaba cantando, los restaurantes abajo sin cliente, los grupos musicales en las fiestas sin gente para los eventos. Y la publicidad, pues nadie quería anunciar nada. Se vino abajo todo.
6: Ante la asfixia, la mente busca oxígeno en el origen. Como tantos otros, Sergio pensó que sus ahorros acumulados en 28 años de trabajo incansable serían el escudo perfecto para volver a empezar. Pon un negocio en Honduras, se dijo. Vendió su vida americana a precio de saldo. Empacó las maletas y alzó vuelo.
20: Es mejor tomar la decisión de venirse con todo uno. Y
21: ¿le costó tomar esta decisión?
20: Sí, sí, sí.
21: ¿Cuánto tiempo estuvo pensando?
20: Aproximadamente unos 2 meses estuve meditando sobre eso y hasta que decidimos que sí.
6: Sin embargo, el regreso es un choque térmico para el alma. Al momento en que las llantas del avión tocaron la pista del aeropuerto de San Pedro Sula, el sexto sentido del migrante se activa. De golpe, las corazonadas y la incertidumbre empiezan a pensar mucho más allá del propio equipaje que trae.
20: Fue un gran golpe al corazón ver la pobreza que emitía la tierra.
6: El mapa de la nostalgia no siempre coincide con la realidad. Aunque Sergio es originario de San Pedro Sula, el destino lo llevó a sentarse en Villanueva, en el departamento de Cortés. Ahí donde la vida late a otro ritmo, intentan sobrevivir cantando en bares y restaurantes.
20: Pues a mí me dicen que soy un degenerado, porque no tengo género de música. Yo le canto bachata, merengue, cumbia, salsa, hip hop, rancheras, bueno, de todo tipo de música.
6: Asegura que la Honduras que dejó hace casi 30 años ya no existe. Se encontró de frente con un país herido por la pobreza, donde la inflación devora los ingresos y los productos básicos se han vuelto lujos inalcanzables.
20: La vida aquí es definitivamente mucho, mucho más cara que en cualquier lugar. Una cosa de las que me sorprende exagerado es los precios que deberían de ser a bajo precio para el pueblo, como la electricidad, el agua, la telefonía, el cable, cobran precios como Estados Unidos en dólares. Me sorprendo y no sé cómo hará otra gente para poder sobrevivir.
6: A pesar de los muros invisibles que Washington levantó para expulsarlo y de las barreras económicas que Honduras le impone para recibirlo, Sergio no se detiene. El desarraigo no pudo quitarle el talento. Hoy, gracias a la tecnología, sigue editando videos y realizando trabajos remotos para clientes que dejó en Estados Unidos. Un puente digital que desafía las fronteras. Pero también sigue formándose académicamente.
20: Estoy en una universidad online.
21: ¿Qué estudia?
20: Estoy estudiando inteligencia artificial aplicada a comerciales de televisión cinematográficos.
6: Y hay algo más. Ahí cerquita de Villanueva, en el municipio vecino, en Potrerillos Cortés, la música vuelve a ser su balsa de salvación. Sergio está dando vida a un nuevo grupo musical, ensayando acordes de bachata, buscando que el ritmo caribeño cure las heridas de su retorno.
20: Soy copropietario de un grupo musical.
21: ¿Cómo se llama el grupo musical?
20: El grupo musical se llama Otro Nivel, Los Reyes de la Bachata Catracha.
21: ¿Dónde tiene su sede?
20: Está la sede en Potrerillos, 10 integrantes.
6: Quizás la pregunta no es cuánto regresan, sino cuántos lo hacen porque se quedaron sin alternativas. Detrás de cada retorno hay un desgarro silencioso, el de quien pasó décadas construyendo una vida lejos y al volver descubre que ya no encaja del todo aquí. Hoy Sergio canta bachata en Honduras y edita videos para Estados Unidos. Su vida sigue cruzando fronteras, aunque su cuerpo ya no lo haga. Porque los gobiernos pueden mover personas, pero jamás borrar identidades. Al final, nadie regresa siendo el mismo. Y para millones, la pregunta de dónde está el hogar sigue sin respuestas. En la producción y locución les acompañó Inmer Gerardo Chévez. Gracias por escucharnos.
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3: Saludos desde el Ministerio de Medio Ambiente. Sábado 27 de junio, las condiciones en cuanto a la lluvia para hoy están limitadas por el aceleramiento del viento del este y también la presencia del polvo del Sahara. Si se dieran algunas precipitaciones, serían sobre todo al final de la tarde y durante la noche, específicamente confinadas en el sector occidental de nuestro país. Para mañana domingo continuamos con la baja probabilidad de lluvias y si se dieran algunas, serían de corta duración y de rápido desplazamiento en los sectores de la zona de la cadena volcánica central y occidental y en la zona norte. Precisamente tenemos este mapa donde mostramos el viento bastante acelerado sobre nuestra región. A pesar de que tengamos algunas ondas tropicales cercanas a El Salvador, la presencia de este viento acelerado y el polvo de Sahara estarán produciendo baja probabilidad de lluvia. Sin embargo, les mantendremos actualizados a las condiciones actuales a través de nuestras redes sociales. Por lo tanto, la invitación es a que se mantenga pendiente de las actualizaciones que hacemos a través de ellas. El viento sí estará acelerado. Estamos esperando ráfagas de 30 a 40 kilómetros por hora, sobre todo más sensibles en las zonas que están pintadas de rojo. Especialmente para el día de mañana, estamos esperando algunas ráfagas de viento en la zona norte, específicamente al oriente del país. El calor tendremos bastante, sobre todo en horas de mayor insolación, tendremos sobre todo entre 31 hasta 39 grados Celsius, más calor sobre todo en la zona oriental y en la franja costera, especialmente para el día de mañana domingo, donde estamos esperando mayor probabilidad de calor, es decir, pues que podríamos superar también este umbral de 39 grados Celsius en el oriente y en la franja costera. Las condiciones en el mar son apropiadas para el turismo y la pesca, pero por favor siempre tenga en cuenta las corrientes de retorno, fenómeno permanente que pueden arrastrarle y por lo tanto provocarle ahogamiento. Además de esto, en mar afuera tenemos vientos acelerados, por lo cual recomendamos precaución especialmente a pequeñas embarcaciones. Estas serán las condiciones del tiempo. Recuerde, va un fin de semana bastante caluroso y con baja probabilidad de lluvia.
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Hemos escuchado una selección de grupos bolivianos, con Andes Sur, Lindo Boliviano, con Los Jarcas, Tincus San Simón, con Bolivia Manta, Minerito, y con Sangre Minera, Niña.

En el segundo bloque escuchamos De los Andes Soy con Pachacuti de Bolivia, Cacharpaya con Inca Yacta de Bolivia, El Canto del Calahuayo con Los Uros del Titicaca del Perú, Por un Mundo Nuevo con Los Jarcas de Bolivia,

0: En el último bloque hemos escuchado Pata Pollerita con Illapas Cusco del Perú. He Venido con Calamarca de Bolivia. Rebelión de los Cóndores con Sucay de Bolivia. Y Cariñito con Hachamanta y Taguí de Colombia.
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3: La victoria de Abelardo de la Espriella en las elecciones en Colombia no solo marca el fin del primer gobierno de izquierdas en la historia del país, también refleja la aparición de una derecha radical, más contundente en su discurso y crítica con las instituciones. Sus propuestas, mano dura frente al crimen, lucha contra la corrupción, defensa de valores tradicionales, conectan con preocupaciones extendidas en la sociedad, pero su ascenso no ocurre en el vacío. Se inscribe en una tendencia más amplia que atraviesa a varios países de América Latina en los últimos años. Con las grandes excepciones de Brasil y México, en el continente se consolidan gobiernos de derecha en sus distintas versiones. En este contexto, en el fondo, nos preguntamos, ¿triunfo ultraderechista en Colombia una tendencia regional?

0: Muy bienvenidos a esta nueva edición de A Fondo, que no grabamos en nuestro estudio habitual, pero que cuenta igual con panelistas de primera línea que paso a presentarles. Jorge Restrepo es director del CERAC, del Centro de Recursos para el Análisis de Conflictos, y profesor de Economía de la Pontificia Universidad Javeriana. Nos acompaña desde Bogotá. Diana Luna es internacionalista y asesora para la Fundación Friedrich Naumann para la Libertad. Nos acompaña desde Berlín. Y Carlos Malamud es investigador principal de América Latina del Real Instituto Elcano y catedrático de Historia de América de la UNED. Se conecta con nosotros desde Madrid. Les doy la más cordial bienvenida a ustedes y a todos nuestros televidentes y usuarios. Y me gustaría empezar con lo más inmediato, con lo que acaba de ocurrir. Iván Cepeda reconoció ayer la victoria de su rival, distanciándose, por tanto, de Petro, de la Espriella, ha dicho que gobernará para todos los colombianos. Señor Restrepo, quiero empezar con usted, que está en Bogotá. ¿Es reflejo de la solidaridad democrática e institucional de Colombia? ¿Será una transición tranquila?
1: Buenos días, sí, muchas gracias. Yo creo que va a ser muy tranquila. De hecho, ya lo ha sido. No hubo casi protestas, hubo unas protestas muy contenidas y duraderas, de cuestión de pocas horas. Vamos a ver un empalme relativamente ordenado, con lo que permite un gobierno tan caótico y desorganizado como el del presidente Gustavo Petro, pero en términos institucionales va a haber una transición en el poder, con una característica muy importante, y es que como en las tres anteriores elecciones presidenciales, hay una alternancia. Y eso es muy positivo porque significa que hay una gran solidez institucional en Colombia, con un respeto completo por la regla electoral y por la organización electoral, que produjo unos resultados muy rápidos, contundentes, y que lograron responder rápidamente a las muchas reclamaciones que hizo el oficialismo.

0: ¿Y cómo será la oposición? ¿Será una oposición sólida? Se lo pregunto porque Cepeda dijo que ejercerán una oposición democrática, vigilante y constructiva, por un lado, pero también dijo que la legitimidad del proceso era cuestionable, habló de esa manipulación de votos en las redes, etcétera, etcétera. ¿Será una oposición sólida?
1: Este domingo elegimos también una nueva oposición, en el sentido de que va a darse una transición también entre el liderazgo del presidente Petro, que ha monopolizado lo que en Colombia llaman el progresismo en los últimos 20 años, desde el Congreso de la República, a un liderazgo de Iván Cepeda de esa misma oposición. Recordemos que Iván Cepeda adquiere, por la regla electoral en Colombia, una curul en el Senado de la República, queda designado como líder opositor, es decir, llévalo a vocería de la que es la bancada más numerosa en el Congreso. No es una mayoría, pero es la más numerosa en el Congreso, tanto en Senado como en la Cámara Baja, en la Cámara de Representantes. De manera que veremos esa oposición. Ahora, está en las decisiones de Iván Cepeda si se desmarca, si se distingue, si se diferencia de ese liderazgo fuerte que ha tenido el presidente Petro, un liderazgo populista, antiempresa, muy vindicativo de los derechos de los trabajadores.
0: También dependerá de lo que haga este nuevo gobierno. Le preguntamos a Carlos Malamud, ¿cómo es la derecha que representa De la Espriella y qué quiere para Colombia? Lo vamos a ir desgranando a lo largo del programa, pero su carrera sí puede decirse que fue meteórica, prometiendo salvar a Colombia de sus males, con, como lo llamó él, con un discurso muy, muy, muy confrontativo.
2: Bueno, evidentemente su carrera fue bastante meteórica, sin experiencia política, salta de la judicatura o de los tribunales, él es abogado, a la política, y lo hace con una victoria que en un principio parecía que iba a ser más aplastante, ¿no? Y yo creo que aquí, en lo estrecho de la victoria de De la Espriella sobre Iván Cepeda en la segunda vuelta, vamos a encontrar una de las claves sobre lo que puede pasar en el país, ¿no? Es decir, De la Espriella se presentó como un candidato muy confrontacional, moderó algo su tono para la segunda vuelta, eso le permitió conquistar buena parte de los votos que había conquistado Valencia de la Unión del Centro Democrático. Y en el discurso que dio la noche del domingo, moderó aún más su tono, se presentó como el presidente de todos los colombianos, ¿no? Y si a esto le unimos la figura de su vicepresidente, más el posible gabinete que pueda tener, y aquí habrá que confirmarlo a partir de que se conozcan todos los nombres, pues podemos intuir que el gobierno de De la Espriella va a ser va a apelar menos, por un lado, a la motosierra de Milei, que fue uno de sus modelos, pero también a las megacárceles de Bukele, que fue el otro, ¿no? Entonces, a partir de aquí queda un gran interrogante: ¿cuál de los dos De la Espriella vamos a encontrar, si el más institucional o el más populista?
0: Entre a la mitad del país, y ahora vamos con Diana Luna, porque los colombianos no le han entregado un mandato arrollador a ninguno de los dos. En Perú, el país vecino, también vemos un panorama similar. Keiko Fujimori ha ganado virtualmente al menos las elecciones, pero el país está fracturado y ahí las instituciones son más frágiles que en Colombia. ¿Qué lectura haces de esta situación, Diana?
3: Y en el caso peruano, y también es un caso que representa mucho América Latina, con la mayoría de los países, con el gran presidencialismo, estas segundas vueltas, que es muy normal que tengamos extremos, se podría llamar algunos de derecha, algunos de izquierda, que hagan que muestre que la población no tiene... Hay un descontento en la población. Y creo que el caso de Perú es especial porque Fujimori, esta era la tercera vez que ella competía por las presidenciales, y en este caso el mal desempeño, pero también la inestabilidad. Hay que recordar que Perú tiene de casi cada año y medio teníamos un nuevo presidente, la mayoría de los expresidentes se encuentran en la cárcel, algunos hasta han cometido suicidio, que todo eso, este malestar, hace que el peruano haya apostado por una estabilidad, pero más que política macroeconómica. Y ese es el gran fuerte de la promesa de Keiko Fujimori. Una mano fuerte porque también la criminalidad ha aumentado mucho en Perú, pero también un panorama macroeconómico estable que logre sacar a Perú, muy similar que Colombia, de esta recesión económica que tiene. Y en ese sentido creo que no es tanto un voto pro Fujimori, sino es más un voto por una estabilidad macroeconómica y política.
0: El tema económico también ha jugado un papel, o desempeñado un papel fundamental en Colombia, que como decíamos, ahora mismo es un país dividido, en donde por algo más de 200.000 votos gana el candidato que rechaza a la casta política, que explota su condición de ser un outsider. Y en menos de 11 meses armó un partido y una candidatura desplazando al uribismo por un lado y al oficialismo por otro.
4: Una certeza deja el resultado en Colombia, un país partido en dos. Por menos de un punto, Abelardo de la Espriella se impone al izquierdista Iván Cepeda y a la idea de dar continuidad al proyecto de Gustavo Petro. Petro se convertía hace 4 años en el primer presidente de izquierda en la historia del país, llegando al poder con promesas de paz total, redistribución de riqueza y reformas estructurales que para muchos no terminaron de cumplirse.
5: Se pueda proponer al mundo.
4: De la Espriella, autoproclamado enemigo de la izquierda y antisistema, no gana por accidente. Triunfa con un duro discurso contra movimientos progresistas, promesas de mano de hierro frente al narcotráfico y las guerrillas, e incluso planteando la eliminación de la Jurisdicción Especial para la Paz, pilar del Acuerdo de Paz colombiano. Ante estos dos proyectos opuestos, Colombia no entrega un mandato claro, sino un escenario de fragmentación. ¿Un voto de rechazo a la izquierda o un giro ideológico?
0: Pues esa pregunta precisamente quisiera pasársela a mis panelistas. Señor Restrepo, ¿es un voto de rechazo a Petro, a su proyecto de paz total, a sus políticas de izquierda, o es un giro ideológico consciente hacia otras políticas?
1: Ambas cosas. En primer lugar, hay un voto castigo que es significativo. El gobierno de Gustavo Petro es mayoritariamente impopular, no tiene el respaldo ni él ni su administración de la población, pero también hay unos elementos muy importantes en el sentido de que haya un giro, yo no lo llamaría ideológico, tal vez en términos de administración pública. Hay una característica que tiene el gobierno de Gustavo Petro y es que es un gobierno antiempresa, en particular en la prestación de servicios de salud. Es decir, aquí no tenemos un asunto ideológico relacionado, por ejemplo, con la inflación o la falta de crecimiento, sino más bien con la administración del sistema de salud, del sistema educativo y, muy importante, la provisión de seguridad y de justicia para el ciudadano del común. Y es allí donde sacar a el sector privado de la prestación de estos servicios sociales, llamémoslos así, donde se ha dado un giro muy importante en Colombia que, a mi juicio, fue rechazado por los votantes.
0: Pues aquí quisiera introducir el voto de nuestros usuarios que ven la victoria de la Espriella como parte de una tendencia regional en América Latina. Un 57% lo cree así y muchos ven la mano de Estados Unidos aquí. Y ahí me gustaría preguntar a Carlos Malamud. Trump llegó a amenazar con retirar miles de millones en ayuda militar si ganaba Iván Cepeda. ¿Qué tan legítimo es presionar así para favorecer a líderes afines? Tachó a Cepeda de marxista radical, aunque hemos visto que el etiquetarse mutuamente y tacharse mutuamente ha estado a la orden del día en esta campaña electoral.
2: Por supuesto que desde un punto de vista ético no tiene nada de ético la amenaza de Trump. La injerencia del presidente Trump en los asuntos de terceros países, vimos algo similar en Argentina, en las elecciones parlamentarias que ganó Milei en octubre del año pasado, lo vimos en Honduras con el apoyo a Nasri Afura, aunque yo matizaría algo en el caso colombiano porque creo que más que el apoyo de Trump, lo que incidió de manera decidida en la votación, y esto se vio en la primera vuelta incluso, fue el fuerte sentimiento antipetrista existente entre una parte considerable de la población colombiana. No en toda, obviamente, porque ahí está ese más del 49% que obtuvo Iván Cepeda en la votación, en la cual fue la elección con mayor participación en la historia colombiana, ¿no? De todas maneras, a mí me gustaría matizar un poco la afirmación que se hacía antes de que Colombia, Perú son países divididos en dos, ¿no? Si uno atiende, por ejemplo, a lo que es la representación en el Parlamento, se encuentra con un panorama mucho más matizado. Los partidos presentes son numerosos, ya se dijo que el Pacto Histórico es el principal, la minoría mayoritaria tanto en el Senado como en la Cámara de Representantes, pero sin embargo tanto el Centro Democrático como el Partido Liberal, como el Conservador, como Causa Radical tienen una fuerte representación, mientras que el partido de Abelardo de la Espriella prácticamente no tiene, ¿no? Entonces, si vemos lo que ocurre en Perú, otro tanto de lo mismo, es decir, Keiko Fujimori en este caso, a diferencia de Colombia, es el futuro oficialismo quien tiene la primera minoría, pero también con un parlamento bastante fragmentado. Incluso en el caso del Perú, donde la diferencia final será probablemente menor a 50.000 votos, en Colombia fue de 250.000, en Perú la distancia no se explica si no tenemos presente que esto ocurrió en una segunda vuelta y que la suma de los votos en la primera vuelta de los dos candidatos que pasaron a la segunda, Roberto Sánchez y Keiko Fujimori, no llega al 30%. Entonces, en ese contexto, hablar de una gran fractura nacional, que obviamente desde un punto de vista social y geográfico existe, pero desde un punto de vista político habría que matizarlo más, me parece que es un tanto arriesgado, ¿no?
0: Bueno, es a lo que lleva ese sistema presidencialista, ¿no?, del que hablaba antes Diana Luna. Quiero volver a Jorge Restrepo y a la campaña que se ha centrado mucho en la inseguridad, que fue el eje de la campaña frente a la paz total de Petro. De la Espriella promete mano dura, apoyo de Estados Unidos, hemos visto que van a mejorar probablemente las relaciones entre Washington y la Casa Nariño, bombardeos a grupos armados, megacárceles como en El Salvador y recortes del Estado como en Argentina. ¿Qué tan viable y eficaz puede ser este paquete de medidas?
1: Muy poco viable, para responderlo en pocas palabras. Y la razón, diría yo, es que si bien como en muchos países de América Latina nos une una situación de inseguridad que impulsa ese péndulo hacia la derecha, en el caso de Colombia, hacia una derecha extrema o radical, que muchos ya llaman ultraderecha, hay una gran diferenciación y son los límites institucionales, en particular aquellos que impone la Constitución. De hecho, es muy interesante notar cómo en su discurso de reconocerse como el ganador de las elecciones el domingo pasado, el señor de la Espriella hizo un giro que yo llamaría hacia un populismo liberal. Puede que suene contradictorio, pero de inmediato ofreció garantías a la oposición. Designó como único elemento programático de política pública una lucha frontal contra el crimen organizado. Recordemos que, como bien lo dijo Carlos Malamud al comienzo, él viene de ser un gran defensor de grandes organizaciones y líderes del crimen organizado, pero decidió designar ese como su principal objetivo de política. Pero a renglón seguido, de inmediato, ofreció todas las garantías constitucionales y legales, como buen abogado, a estos criminales. Es decir, no es un enfoque de mano dura sin la ley. Esto es muy característico de Colombia, un país que por encima de todo pone el cumplimiento de las obligaciones y las restricciones legales incluso para sus gobernantes.
0: O sea, Colombia está claro que no es Perú, pero la pregunta que nos hacemos todos, y se la lanzo ahora a Diana, ¿por qué funcionan los liderazgos disruptivos y personalistas con un lenguaje agresivo, un marketing político, frente a perfiles más institucionales y austeros? En este sentido, ¿por qué no conectó la imagen austera de Cepeda, mientras sí lo hace el estilo espectacular de la Espriella?
3: Sí. Bueno, no sé si Cepeda sería para... Yo no lo consideraría una imagen austera, pero creo que el punto sí es que la derecha tradicional en Colombia, el uribismo, el santismo, no logró tener el resultado que esperaban en las primarias. Y eso tiene que ver porque en este momento, en lo que estamos viviendo, se buscan soluciones instantáneas. Entonces, los problemas estructurales de América Latina, en especial de Colombia, son problemas que hay que acabar con, por ejemplo, algo muy en concreto, disminuir el impuesto a la empresa, que es del 35%, mucho más alto que en muchos países de Europa. Esto es algo que es viable en lo que está proponiendo Abelardo, pero lo que ahorita busca la gente es soluciones rápidas. El principal motivo por el que se portó a Abelardo de la Espela fue por la promesa de que haya más seguridad. O sea, en los últimos años, si bien la tasa de homicidios ha disminuido mucho en Colombia, ha disminuido considerablemente, los otro tipo de crímenes como extorsiones, secuestro y demás han aumentado. Entonces, la percepción es el gobierno, los gobiernos establecidos, los partidos establecidos no están cumpliendo. Y por eso yo creo que eso es también parte del voto que Petro no pudo capitalizar, porque queremos una opción diferente. La pregunta es, Abelardo de la Espera, ¿qué tan diferente es? Si bien no viene de un establecimiento político, pero viene de una familia que es conocida y no es como... Es alguien que trata con esta figura antisistema ganarse a la población. Y creo que estas soluciones rápidas siempre son atractivas, pero no todo es tan populista. Porque creo que reducir el Estado, lo que está prometiendo Abelardo, es doloroso. Lo hemos visto en Argentina. O sea, no es algo tan fácil decir todos estos años de aumentos de los precios de las materias primas, que América Latina, especialmente Colombia, es un gran exportador. Era muy fácil tener este Estado que gasta, y por eso es que Petro también, la gente ya no quiso votar más por Petro, porque sabía que no había una estabilidad fiscal, y si no hay una estabilidad fiscal no hay inversión, y es todo un ciclo económico que sí sigue produciendo. Entonces yo creo que también es parte de este voto que estamos viendo, es porque en una situación en donde ya las materias primas ya no tienen los precios tan elevados que tenían, en donde era muy fácil gastar poco, hay que ver a una nueva realidad, y la gente tal vez piensa, bueno, en la derecha tradicional se lograron algunos acuerdos, pero hay una desconfianza también. Entonces, esto lo hace más difícil en la gobernanza, y también hace que tengamos unas campañas electorales muy muy placativas, pero también podemos ver, esperar otro tipo de gobierno. Yo aquí quiero hacer un gran punto. Creo que el Abelardo de la Estrella que vimos en la campaña electoral no necesariamente tiene que ser el mismo que va a gobernar, porque va a necesitar, como ya lo hemos mencionado, coaliciones, y aquí hay dos posibilidades. Se va a ir al estilo Bolsonaro, en donde estuvo más de un año peleando con el Parlamento y no logrando estos consensos, o se puede ir tal vez a la Milei, que sí, por el primer mes fue un mes de lucha, pero después se dio cuenta que necesitaba de Macri, necesita, igual que a Abelardo va a necesitar de Duque y de Santos y de Uribe, y sabemos que también ellos están detrás, de alguna forma apoyando este nuevo agenda que él va a implementar.
0: Interesante lo que dices. Creo que Jorge quería decir algo al respecto. Me gustaría que incidiéramos un poco en ese cuánto hay de nuevo liderazgo en de la Espella, que por un lado se define un uribista, pero encarna una derecha más dura, renovada, como queramos llamarla, incluso con propuestas de salir de organismos internacionales. ¿Cómo lo ves, Jorge?
1: Quiero insistir en que va a ser un gobierno tremendamente limitado, ¿no? Limitado por las instituciones, también por el hecho de que es una persona que viene de fuera de la política, es una persona que nunca había estado en la administración, ni del sector público, ni del privado. Él se dice empresario, pero en realidad es un exitosísimo abogado defensor, digamos, en lo penal. Esto significa que su gobierno va a tener que recurrir con lo que siempre se ha gobernado. Él decía que él era el candidato que no iba a gobernar como siempre y como los de siempre, sino que iba a gobernar para cambiar la política. Pero en realidad no tiene alternativa. a buscar construir una coalición en el Congreso de la República con los de siempre, con los partidos de siempre, como bien lo señalaba Carlos Malamud. De lo contrario, le va a tocar gobernar solamente con los poderes administrativos, que son muchos en Colombia, y probablemente decida eso, no hacer reformas significativas. Yo le apuesto a que va a ser un gobierno conservador en el sentido de que no va a ser reformista, porque no tiene el poder político para hacerlo a través del Congreso, lo cual le da estabilidad a Colombia en términos institucionales. En segundo lugar, va a ser un gobierno mucho más tecnocrático, va a superar ese desprecio por la tecnocracia, y en ese sentido, gran parte de la tecnocracia de siempre, que en Colombia ha sido muy fuerte, va a volver al poder. Y vamos a irnos por la vía peruana, que mencionó Diana antes, en el sentido de favorecer o recobrar la estabilidad la estabilidad macroeconómica, que no ha estado en riesgo en Colombia. Solamente hubo ataques decididos, repetidos, pero muchos de ellos verbales por parte del presidente en contra del Banco de la República. Y claro, la desestabilización en lo fiscal sí ha sido tremenda, y ese va a ser uno de los objetivos primeros de este gobierno que comienza en Colombia.
0: Está claro que no tiene un margen de maniobra muy grande, y hemos visto ya que se está o está armando un gobierno con tecnócratas conservadores algunos. Interesante quizás la figura de su vicepresidente, Juan Manuel Restrepo, que es un economista con un perfil más dialogante, quizás contrasta con el estilo de la Espriella. ¿Será la cara moderada, incluso en lo internacional, y un puente para construir consensos? Se lo pregunto también al señor Restrepo.
1: Muy brevemente, hay una cosa muy interesante que no se conoce mucho del esquema institucional colombiano, y es que el vicepresidente no es parte del gobierno nacional. Esto lo menciono porque, pese a que el candidato, en su momento, Abelardo de la Espriella, sostenía a todas voces que lo más importante para él iba a ser el papel de su candidato a la vicepresidencia en el gobierno, ahora en estos días que han transcurrido desde la elección, hemos visto que han surgido otras voces, una voz muy fuerte en términos públicos de su asesor de comunicaciones y de estratega, un señor Salazar, también hemos visto que su jefe programático, el señor Carlos Lucio, también un exguerrillero, fíjense ustedes, del grupo M19 en el pasado, opositor de Gustavo Petro, ha aparecido como una figura prominente, y se ha desatado una pelea, fíjense ustedes, con el Centro Democrático, con el propio presidente Uribe, entre estas dos figuras y el presidente Uribe, a quien han tratado de fósil dinosaurio. ¿Esto por qué? Yo creo que lo que está detrás es la disputa por esos puestos en el gabinete. Habrá que ver si José Manuel Restrepo tiene el carácter, esa posición de poder, de enlace ministerial y a nivel internacional, que él mismo reclamaba en las elecciones. Fue muy efectivo para ganar la elección. Yo no creo que le dé tanto poder, porque significaría minar su poder presidencial.
0: Muy interesante, estaremos muy pendientes de ese gabinete, y vamos a abrir ahora un poco más el foco, porque en 12 países de América Latina ya gobierna la derecha en sus distintas variantes. Se consolidan modelos de mano dura en seguridad, recortes del aparato estatal, como estábamos escuchando, pero también de los derechos de las minorías. La victoria de la Espriella no solo marca un cambio en Colombia, sino que parece inscribirse en un nuevo giro regional. Tras la segunda marea rosa de los últimos años, el péndulo político latinoamericano vuelve a moverse hacia la derecha.
4: Tras el repunte del último ciclo progresista en América Latina, el rumbo político vuelve a girar en Colombia. Con la victoria de la Espriella, el continente reafirma el avance del conservadurismo que ya venía marcando el salvadoreño Nayib Bukele y la argentina de Javier Milei. Con la excepción de México, que en 2024 apostó por la continuidad de López Obrador con Claudia Sheinbaum, así como Uruguay y Guatemala, la derecha se impone continuamente en gran parte del continente, capitalizando el desgaste de los proyectos de izquierda, la crisis de inseguridad y la preocupación por la economía. Antonio Kast, en Chile, representa una derecha ideológica cristiana y antiinmigratoria. En Perú, Keiko Fujimori lidera el conteo de unas elecciones ajustadas con promesas de orden y reivindicación del legado de su padre, líder autoritario entre los años 1990 y 2000. Más al norte, Daniel Noboa en Ecuador y Laura Fernández en Costa Rica encarnan una derecha más pragmática, centrada en el combate al crimen, con guiños al modelo salvadoreño de Bukele. Tras dos mareas rosas, ¿es definitivo el giro a la derecha en Latinoamérica?
0: Y la pregunta se la lanzo ahora a Carlos Malamud. ¿Es un cambio estructural lo que vemos en Latinoamérica o simplemente otro movimiento pendular después de esa segunda marea rosa?
2: No lo sabemos, solo el tiempo lo dirá. Hasta ahora lo que estamos viendo es que, como viene ocurriendo desde hace 5, 6 e incluso más años, están triunfando las oposiciones frente a los oficialismos. Hasta ahora no hemos visto, salvo en el caso de Bukele, y con prácticas no demasiado democráticas, hay que decirlo, que un gobierno de derecha haya sido reelecto, bien el presidente o bien alguien de su propio partido. ¿Esto qué quiere decir? Que hasta ahora lo que está primando es el calendario electoral. A los gobiernos de izquierda suceden otros gobiernos de derecha, y para poder determinar si este giro es tal giro, si es algo estructural o es algo coyuntural, habrá que esperar que esto se consolide en próximas elecciones. Hasta tanto, yo creo que vamos a estar especulando. Por supuesto que hay una tendencia global donde la presencia de Donald Trump es importante, tanto desde la Casa Blanca como desde muchos centros de poder, de think tanks y de otras instituciones estadounidenses, se está apoyando a gobiernos o a candidatos, más que a gobiernos, a candidatos de derecha y a opciones de derecha en América Latina. El llamado escudo de las Américas es buena prueba de ello. Y por lo tanto, ahí un dato importante para ver si este proceso se consolida o no va a ser el resultado de las elecciones de medio término en noviembre próximo. Hay otros apoyos para este giro a la derecha o este aparente giro a la derecha en América Latina que vienen no de Estados Unidos sino de Europa. Ahí el ex primer ministro húngaro Orbán jugó un papel determinante y también lo está jugando Santiago Abascal de Vox en España, ¿no? Es decir, Orbán y este apoyo no solamente político-ideológico, sino también económico, en grandes cantidades, se ha cortado. Vamos a ver qué pasa con Abascal, vamos a ver qué pasa con Trump en las elecciones de medio término, y por lo tanto, a partir de ahí, veremos si esto se consolida o no. Y también la consolidación de estos proyectos va a depender de los resultados. Es decir, ¿por qué ganan las oposiciones? ¿Por qué pierden los oficialismos? Porque las políticas públicas que desarrollan no son exitosas. ¿Puede pasar lo mismo con la derecha? Obviamente que sí.
0: De todos modos, obviamente Europa merece un capítulo aparte y ver también las olas de populismo en este continente merece un a fondo en sí, pero me gustaría que nos quedáramos en América Latina y que ahí intentáramos quizás comparar con olas el péndulo hacia la derecha en capítulos anteriores, porque mi pregunta para Diana sería: ¿en qué se diferencia esta nueva derecha de la derecha más liberal, quizás entre 2010 y 2018? Me refiero a Sebastián Piñera en Chile, Macri en Argentina, Pedro Pablo Kuczynski en Perú y finalmente Bolsonaro en Brasil. ¿Dirías que es menos económica ahora y más centrada en cultura y batallas culturales, o también es muy económica?
3: Creo que la respuesta fácil es una derecha sentada en una mano dura, en combatir al crimen organizado y en mejorar la situación económica. Creo que esos son los dos más importantes. Y obviamente las modalidades que estamos viendo son de estos tiempos, son algunas de ellas al estilo Bukele, con las megacárceles, pero es también el resultado de que la población en general tiene la sensación de que se necesitan medidas más radicales. Es una derecha que también se encuentra, la mayoría de estos países que los han votado, se encuentra en una situación con altos niveles de endeudamiento. En el caso de Colombia, más del 60% del Producto Interno Bruto. Y entonces es una derecha en la que no tiene el presupuesto que tienen países cuando hay un boom de materias primas y tiene que empezar a hacer reformas. Y entonces yo creo que esta derecha busca, por cierto, aliados. Y yo aquí creo que a veces se exagera mucho la influencia de Estados Unidos en las elecciones. Por supuesto que este gobierno de Donald Trump tiene una estrategia nacional clara y la prioridad es su hemisferio y ha hecho en ocasiones más, en intervenciones más claras, como este préstamo que tuvo Milei justo antes de las elecciones intermediarias o ciertas declaraciones.

0: que está escuchando tu necesidad. Y por eso tenemos las figuras de Milei como el león, en este caso Abelardo, la estrella como el tigre, que tratan de conectar de otra forma. Creo que esta es otra forma de hacer política que no se veía antes. Pero al mismo tiempo creo que dejemos todos estos simbolismos políticos. Creo que hay mucho pragmatismo también en esta nueva derecha, y creo que es importante seguir pensando que, como lo hemos visto en la mayoría de los casos, entra con un discurso muy placativo y tiene que lograr los consensos. Y en la hora de lograr los consensos de las, no sé, recuerdo Milei, todas las reformas que quería implementar, pues al final tuvo que hacer y poner un plan de 10. Y así es algo que yo creo que a veces esta, ponerlos estas etiquetas de la extrema, extrema, extrema derecha son muy tendenciosas y tenemos que evaluarlos más por su desempeño.
1: Es interesante lo que decías, porque coinciden los expertos que he venido leyendo estos días, que dicen que la izquierda ofrece un discurso más del pasado que del futuro, y quizás ahí De la Espriella y estos candidatos logran conectar más, sobre todo con ese público joven, y generando más pasión, por lo menos, ¿no?
0: Sí, y aquí un punto que no hemos tocado mucho es el punto de la clase media, que la izquierda ha perdido la clase media. Con este discurso de el pueblo, nosotros, ustedes, es un discurso polarizante afectivamente, porque no está hablando tanto de la ideología, está hablando de ellos y nosotros. Y lo estamos vimos en Colombia, o sea, mucha parte, por ejemplo, en Bogotá, sobre todo de la clase media, no votaron. Votaron en las elecciones anteriores, algunas de ellas a Petro, pero ahora no lo votaron. Y creo que esta clase media es la que no se siente el pueblo. Se siente excluida y no quiere ser parte de estos discursos, que también estos discursos polarizantes los hemos visto en el caso de México por muchos años durante las mañaneras.
1: Creo que Jorge Restrepo discrepa en cuanto a la clase media, por favor.
2: Sí, es muy interesante porque aquí, digamos, hubo un aumento de la participación electoral. Alcanzamos un 63% del censo electoral que votó en esta segunda vuelta. Eso nunca se había visto en Colombia. Es un aumento significativo de la participación. Y eso lo que nos muestra es que tuvimos una polarización en la primera vuelta, cuando había otros candidatos. Allá se reveló que tuvo que intensificarse en estos dos candidatos severamente activistas. Esto lo menciono porque yo sí creo que la clase media es cada vez más politizada, es cada vez más ideologizada. Los discursos de campaña eran discursos que sí tenían un componente ideológico. En el caso de Iván Cepeda, un discurso hacia las víctimas de la violencia en el pasado, en particular de la violencia estatal, las víctimas de las empresas que habían sido explotadas por que habían explotado a esa clase media y a las clases bajas. Era clarísimo ese discurso de victimización. Y por el lado de la derecha, era un discurso que remarcaba la libertad empresarial, la prosperidad y volver a una patria grande, un discurso muy trumpista. Creo que lo que sucede en América Latina es que hay una gran crisis de partidos, y esa crisis de partidos muchas veces la confundimos, ya lo mencionaba Carlos Malamuda al comienzo, esa dispersión, casi que una implosión de los partidos que alcanza su culmen en Perú, en Colombia también es muy alta, después de la Constitución del 91, que no logran representar esas identidades ideológicas. Pero eso no quiere decir que ni los votantes no estén ideológicamente motivados, sí lo están, ni tampoco que los gobiernos sean ideológicamente definidos y programáticamente desarrollen un programa ideológico, en este caso de derechas.
1: Interesante lo que decías de la crisis de partidos. Carlos, hablábamos antes de por qué funcionan estos líderes disruptivos. A eso se suman sistemas presidencialistas en donde a veces el partido pasa a un segundo plano. ¿Favorecen estos sistemas a líderes carismáticos, outsiders, frente a los partidos tradicionales debilitados? Aunque, por otro lado, esto no se confirmaría con la teoría en Europa, donde diríamos que los partidos quizás no atraviesen las fuertes crisis, aunque pensando en el modelo alemán, sí que están atravesando fuertes crisis, por lo menos los dos partidos que siempre han formado el centro político de este país.
3: No solamente en Alemania, sino en varios países europeos, la crisis de los partidos es notable.

0: Sin embargo, la gran diferencia entre la política latinoamericana y la política europea es el sistema político, el sistema presidencialista en un caso, el sistema parlamentario en el otro. Yo creo que esto marca la diferencia y permite la presencia con mayor intensidad de estos líderes carismáticos, de estos líderes a veces con un punto de extravagancia, como ocurrió con Milei, bastante notable, ¿no? Pero esto no se entendería solo a partir de ese giro, de ese empoderamiento de las clases medias o demás, sino que esto es bastante funcional a la nueva forma de hacer política que está relacionado con la presencia y la intensidad de las redes sociales, ¿no? Yo creo que esto es bastante importante desde este punto de vista, ¿no? Por otra parte, todo esto ocurre y es bastante paradójico en un contexto en el cual, si uno pregunta a la población dónde se auto inscribe política o ideológicamente, lo que muestran las encuestas es que en buena parte de los países latinoamericanos la mayor parte de la población se percibe de centro. Pero a la hora de votar, vota a los extremos. Los partidos de centro han perdido fuelle, han perdido potencia. ¿Pero por qué? Porque, como decía Diana antes, se buscan soluciones inmediatas. En el caso de Colombia, de la Espriella, no se votó por Paloma Valencia, sino que se votó por Abelardo de la Espriella. ¿Por qué? Porque se pensaba que él era el más eficaz para derrotar al petrismo. Digamos, él fue el que consolidó el voto anti-Petro y por eso ganó. Si Paloma Valencia hubiera hecho eso, no hubiera tenido tanto. Y aquí hay un fenómeno curioso que de alguna manera se repite en las elecciones presidenciales de Argentina, donde ganó Milei, y en las elecciones de Colombia, donde las dos candidatas del centro, Paloma Valencia y Patricia Bullrich, en vez de centrarse como principal objetivo de la primera vuelta en el establishment, en el representante del establishment, Sergio Iván Cepeda en cada caso, lo hacen contra el representante del gobierno, el incumbente. Y aquí es un error, porque si ellas hubieran pasado la segunda vuelta, hubieran ganado. Entonces, hay aquí también una falta de concepción a la hora de plantear las estrategias políticas, lo cual tiene un coste importante.
1: Se nos ha escapado el tiempo prácticamente. Realmente vemos que hay parte de capitalizar el voto de castigo, parte una fuerte polarización claramente en América Latina, como la hay también en el continente europeo. Muy interesante. Muchas gracias a los tres, a Jorge Restrepo, Diana Luna, Carlos Malamud. Gracias también a ustedes por seguirnos. En las redes sociales tienen más de este tema y con nuestros noticieros. Hasta la próxima.